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2: Y seguimos por supuesto con Alma Ranchera. Vamos con esta de inmediato, por supuesto. El Grupo Innovación nos acompaña a esta hora.

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0: 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Buenas noches, ¿quién está por ahí?
1: Buenas noches, mi amigo, Miguel Espinosa de
0: Don Rauco. Miguel Espinosa, gusto de saludarle. Usted nos llama de Rauco, ¿cierto?
1: Cristian.
0: De Rauco, ¿sí? Nos llama. Don Miguel, ¿en qué le puedo servir, amigo?
1: ¿Me puede colocar una canción, por favor, de el Dueto América?
0: Dueto América. Ya está, pues.
1: Sí, el de la cartera negra.
0: Ay, el de la cartera negra, ya, el de la cartera, no el de la cartera, de la loca la cartera, este otro.
1: No, no. ya porque tenga muy
0: igualmente buena, se me cuida.
1: Buenas noches,
0: igualmente,
1: que esté muy bien.
0: Saludos para la gente Rauco ahí, pues.
1: Saludos para todos los que están escuchando en la radio.
0: Eso, que son hartos por los viejos que se unen todos los días. Gracias, Miguel. Saludos para la gente Rauco, gracias. Chao, chao.
1: Chao.
0: Para todas las guachitas ricas de Rauco, cabras lindas en Rauco, oiga, yo estuve trabajando hace mucho tiempo allá en Rauco, ¿eh? Grandes amigos, mucha amiga, harta chiquilla linda, oiga, ¿verdad? Cabro encachado, gente de esfuerzo, de trabajo. Saludos para todos los raucones, menos para uno. Saludos para el Cano Tuna, oiga. ¿Cómo estará el Cano Tuna? Un saludito para Cano Tuna, que está ahí también, ahí. Siempre ahí. Trabajando, no creo. Igual que el compadre Carlos de Telo. Andan por ahí nomás. Ya está gritando.
2: Con un grito en la garganta.
0: Ya, vamos con el teléfono. Buenas noches. Aló.
3: Hola, don Cristian.
0: Hola, muy bien. ¿Con quién hablo?
3: Con Mari de Romerán.
0: Cuénteme, Mari.
3: ¿Me podría colocar la canción de ahí para Real?
0: Mari de Romerán. ¿Cuál, mijita? Mari, guateamos. Mari, guateamos. No la agarré nada. Ya, llámame de nuevo. De aquí dice para acá, hola. Buenas noches, quisiera saludar a mi hermano Manuel Ormazábal. Camionero, gracias, dice para acá. Ya está, pues, dice para acá, don Cristian, por favor, ¿quieres con la canción de los hermanos Bustos? Una aventura, gracias. Por mientras termino la sopaipilla. Ah, estaba haciendo la sopaipilla. Que le queden ricas nomás por mi guachita la sopa y pilla. Qué cosa más rica, ¿cierto? Ya, vamos con la siguiente y vamos a la música. Hola, buenas noches. ¿Aló? Hola.
4: Aló, buenas noches.
0: Buenas noches.
4: ¿Cómo está?
0: Muy bien, ¿y usted cómo está, mi amigo?
4: Muy bien, po. Aquí tirado los sacos ya, puño.
0: No le puedo creer.
4: Tirado los sacos, los cueros de oveja allá, puño.
0: Ay, ay, ay, don José Osorio, que se pierde usted, mi amigo.
4: No me pierdo nada si estoy por aquí vivito y coleando.
0: Venga, los chiquillos que tiene por acá tirado un curicó, puño.
4: No, me está echando la culpa a mí, puñinero.
0: Ay, ay, ay.
4: No me eche la culpa a mí.
0: Ya. Cuéntame, José querido.
4: Quiero un tema, oiga.
0: ¿Ya cuál sería?
4: La casa de vidrio.
0: La casa de vidrio.
4: La casa de vidrio, sí.
0: Perfecto, vamos a llegar por acaso, casa de vidrio. Don José, un abrazo. Se me cuida, se me
4: un
0: abrigue.
4: Abrazo,
0: no se
4: amigo,
0: me pierda.
4: Se cuida mucho.
0: Muchas gracias, don José. Para la gente, el guapi, gracias. Y alrededores, saludos grandes para ellos también que están en sintonía a esta hora. Ya vamos con esta canción linda que tenemos también para compartirme. Bebito, recuerde para sonar a don Luis de allá de Molina. Aquí están los huracanes del norte. Seguimos con Alma Ranchera, a través de la RTL.

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2: Ya con esta saludamos ahí a Nelly y a don Alejandro Barzúa de la Superferia. Aquí están los lumaquinos alegres y este pájaro cardenal.

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0: Arrestado el patón del sándwich. Nos acompaña todo camión. 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Ya tenemos por acá contacto. Buenas noches. ¿Quién está por ahí? Buenas noches.
1: Cristian, soy yo.
0: Hola.
1: Don Cristian.
0: ¿Cómo está?
1: Una canción de innovación que se había movido la señora María aquí.
0: Ya, ¿cómo está? Santa Fe. Ya, oye, ¿aquí está de cumpleaños?
1: Sí, ella sí, pues.
0: María, ¿cuánto es ella?
1: Caña.
0: María Caña, que está hoy de cumpleaños.
1: De cumpleaños, sí, pues.
0: ¿Y lo están celebrando?
1: Sí, están celebrando. Estamos aquí con niños, con adultos.
0: Un saludito para la Marita Cañita, pues.

0: tenía una canción de innovación que sea bien moña. Ya. ¿Ya?
1: ¿Cuál le gusta innovación?
0: De cualquier que sea bien, bien.
1: Ya, vamos a hacer alguna. Ya, la Marita, vamos a saludarla entonces. María Caña, entonces. ¿Ah? María Cañas.
0: Caña, sí, de Santa Fe.
1: Así amanecer mañana. La tremenda caña la María con la cara. Chao, chao, mi guachita, que te lo pasen, pero muy bien. Saludos a la festejada. Felicidades, gracias. Qué buena onda. Me gusta cuando la gente está contenta, alegre hoy. Qué buena onda. Y aquí hay gente que está un poquito triste. Por cualquier caso, le enviamos un tremendo abrazo también. Aquellos que están enfermitos, aquellos que están hospitalizados. Enviamos un tremendo abrazo, una pronta recuperación para toda esa linda gente, ¿eh? Para Jorgito Godoy Valenzuela, ahí que está un poquito también delicado de salud, se está recuperando. Prontito lo vamos a tener de regreso. Lo enviamos desde acá, desde esta importante tribuna, a un destacado también amigo y patrocinador. Fuerza para que pronto esté de regreso. Primero hay que cuidarse, primero en la salud, ¿ya? Así que fuerza, Jorgito, nomás. Hay mucha gente que ha consultado por su estado de salud también a nuestro amigo, ¿ya? De nuestro amigo. Ya vamos a seguir entonces juntos a Carnes El Rinconcito, el carrito de la economía Sebastián Maturana Martínez, la picada de los Tatas, las carnes Rauco, la importadora Los Leños y por supuesto el Acto San Martín, los paneles estructurales SIP, disfrutando a esta hora de Alma Ranchera. Con esta canción voy a saludar, ¿sabe quién? A Marita Elena Serrano, que hoy también mi guachita, mi perrita, está de cumpleaños. Muchas felicidades, Marita, ya de Santa Fe, que hoy está cumpliendo un añito más. Felicidades. Con esta canción les saludamos. Aquí están los inseparables y los rancheros de Río Maule. Unos de 40. Felicidades.

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1: Seguimos con Alma Ranchera. Un saludo para la Zoelita que está para allá en el parrón escuchándonos también a esta hora. Luego vamos con su canción, ¿ya? Aquí está, mientras tanto, La Tienda con Vicente Fernández.

0: Oiga, pariente, ¿por qué no se pega una llantadita y vamos comercial, señor? Mire que me la secó la garganta.
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3: Son las 8 de la tarde, con 31 minutos.
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5: Ya, con esta canción saludamos a nuestro amigo Miguel de Rauco. Canta Oliver Montana y esta caja de madera.

0: Hoy están todavía picados los argentinos. Oye, son chanchos, algunos no tengo, pero algunos son chanchos. ¿Cómo así? No. Y otros que lo defienden, pero no lo defendáis, hombre. Ya, a ver qué más dice por acá. Me están llegando mensajes. Gracias, don Héctor Ramírez. Ahí vamos con su canción enseguida. Mira la sopa y pilla, cómo están por acá. Don Cristian, por favor, dice por acá, quiero una canción de los hermanos Bustos. Una aventura, gracias. Están listas las sopaipillas, están buenas, se ven muy ricas. Dice por acá, hola, buenas noches, quiero escuchar la canción de Jimmy Gutiérrez por la Isabel, soy Caco de Rinconada de Venecia. Vamos a invitarlo por acá, ¿ya? Un saludo para mi papá José Acevedo y Eugenia Saavedra, para los papás, entonces, los papitos que están en sintonía. Muy bien, pues. Aló, buenas noches, ¿quién está por ahí? Aló.
1: Don Cristian.
0: Sí, señor.
1: Oiga, pasando el temita ese de los argentinos picote.
0: Sí.
1: Ayer no se vio por cámara. Puta, se agarraron a puñete, lo empezaron una a patear a los jugadores españoles, los
0: sí,
1: argentinos.
0: Una vez que terminó el partido, claro que sí, pues. No, si están, pero picado. Se le salía en la radio digo, por todas partes, pero si no, son cochinos, eso no corresponde.
1: Y cuando terminó el partido, los gallos se fueron encima los argentinos contra los jugadores y le empezaron a pegarle patadas.
0: Hay que saber perder y ganar. Lamentablemente, bueno.
1: Sí, puta, los picotes, los argentinos y. Si no se la apoyaron, ¿para qué toman esa determinación de agarrarse a combo y a patadas con los jugadores?
0: Eso no saber perder, para amigo Alejandro.
1: Ahí vamos a ver la gran FIFA, si castiga o no, porque están dentro de la cancha todavía y los árbitros están ahí mismo.
0: Claro, pues. Que sí. Aunque no creo que castigue. Aunque no creo. ¿Cómo está la cosa por ahí? Ya, ya oye, yo te voy a rumbo. Igualmente, se me cuida. Que llegue bien a casita. Chao, chao, gracias.
1: Listo ya.
0: Ya, que le vaya bien. Saludos para don Alejandro, que vaya rumbo a la casita, pues. Ya, vamos con esta canción de inmediato. 20:38, ¿ah? A ver, dice por acá para saludar a nuestra querida amiga que nos pidió esta canción con Vicente Fernández y estas mujeres divinas. Para la Marita Céspede, que está en sintonía.
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0: las mujeres tan lindas que son ahí. Chita.
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0: Tan lindas que son aquí, con las mujeres. Aquí está para ustedes, mujeres divinas.

0: 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Buenas noches, ¿quién está por ahí?
1: Buenas noches,
0: Gloria. Dama. ¿Cómo está, Glorita? Cuénteme.
1: Mire, yo quería saludar a la familia Ormazábal Arbunquenque.
0: Ormazábal Arbunquenque, sí. ¿Ya?
1: A toda su familia hermosísima que es de Curicó. Perfecto. Que hace muchos años que los conocí. Y especialmente a la señora Lidia, que vaya al médico, que no sea porfiada.
0: Ya, Polidita, vaya al médico.
1: Que haga un chequeo completito.
0: Sí, pues.
1: Para que quede 0 kilómetros.
0: Eso.
1: Soy la Gloria.
0: ¿Y dónde usted, Glorita? ¿De qué parte llama usted, mi niña?
1: Ahora estoy llamando de Curicó, porque ya estoy por Curicó ahora, porque yo ando por el Parrón, por allá.
0: Perfecto. Solo para la gente del Parrón también. Ya, por Glorita, y para la familia. Sí. ¿La familia cuánto me dijo?
1: Ormazábal
0: Arbunquenque. Sí. ¿Ni un problema, Glorita?
1: Es para toda la familia, por favor, porque esa es una familia linda, unida, y yo les mando este saludo cariñoso.
0: Eso,
1: con altas bendiciones.
0: Muy bien.
1: Soy
0: pues
1: la Gloria Rosales.
0: Es la Glorita, lo firma con nombre y apellido mío.
1: Sí, pues. Porque para que se acuerden de mí, no se hayan olvidado de mí. Gracias, don Cristian.
0: Muchas gracias, Glorita, gracias.
1: Que Dios lo bendiga a usted.
0: Gracias, Dios. Buenas noches. Para la familia Ormazábal Arbunquenque, entonces, un saludo de parte de la Glorita, que está en la sintonía. Para don José, que está por allá en el Guapi, José Osorio. Venga, de los cabros para acá, porque los tiene botados. Le gusta hacer guagua, después los deja tirados.

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Ya, vamos con esta canción que la solicitó por acá nuestro amigo Don Miguel de Rauco. ¡Ay, ay, ay! Ya, y Don Manuel había pedido la caja de madera, ya, con Nónime Montana, ya salió, y entonces a esta hora esta canción es para el amigo Miguel de Rauco. Es de la cartera negra.

seguimos, por supuesto, antes que nos pille la hora. Estamos hasta las 21 horas. Las hermanas Casey y esta boquita colorada, para saludar ahí a la que tiene esta boquita colorada, la nene de parte de...

Trabajadores del Servicentro Facat de Curepto que están en la sintonía, por supuesto, a esta hora. Saludos para los chiquillos malos, Falcate.

Y todavía hartas peticiones de canciones. No vamos lamentablemente a tocar todas. Ya para don Héctor Ramírez, que está en la sintonía, también le enviamos un tremendo abrazo. Ya nuevamente el saludito ahí para los chiquillos que están en el Servicentro Facal de Culepto. Le enviamos también un cariñoso saludo. Ya, ¿qué más dice para acá? Ya, un saludo dice para mis papás José Acevedo y Eugenia Saavedra. Muchas gracias. Ya, para la Juanita ahí que nos pidió una canción. Mañana se la tocamos, Juanita, porque no vamos a alcanzar ya. Buenas noches, quiero escuchar la canción de Jimmy Gutiérrez. Ya, por la Isabel, soy Caco. Caco, mañana escribe un poquito más temprano, mi guachito, y se la tocamos, no hay problema, ¿ya? Buenas noches, quisiera saludar a mi hermano Manuel Ormazábal, camionero gris. Gracias, dice por acá. Ya. Ya, saludos para don Héctor Ramírez, que nos pidió. Con eso nos vamos a despedir, ¿ah? Pidió a nuestro amigo que antes nos escribió. Ya, pues, saludos para todos ustedes. Agradecemos el tremendo favor de la sintonía. Damos nuestro pésame ahí a los argentinos que perdieron la final, que están medio picados, que andan agarrando combo y después que terminó el partido. Hay que saber aprender a ganar y también a perder. De eso nace la humildad. No tienen ni un brillo. Ya nos vamos, ahora sí, nos vamos. Gracias por todo. Tremendo saludo para todos los que están, por supuesto, como siempre. Ya llegan y que la figuró para acompañarles con el show de la RTN hasta la medianoche. Nos despedimos con esta para saludar a don Héctor Ramírez.

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0: 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Ay, ay, ay, que allá voy, compadre. 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

0: Son las 9 de la noche, con 2 minutos.
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0: Muy buenas noches. Buenas noches, querida audiencia. ¿Cómo están, chiquillos? ¿Cómo les baila? ¿Cómo se me han portado? ¿Cómo los trata la vida? Bueno, quiero iniciar este programa, primero que nada, dedicándoselo a las familias que lo están pasando mal en el norte del país, ya sea Valparaíso, Coquimbo, La Serena, la provincia de Huasco, ya sea Atacama, y así muchas zonas del sur del país que lamentablemente están pasándolo mal. Producto de los diversos sistemas frontales, temporales y lluvias intensas que se han registrado en el norte del país. Si bien tuvimos acá un sistema frontal en el centro de nuestro país, de hecho ahora está lloviendo, entró otro sistema frontal, hemos tenido devastación completamente en el sur. Y es lo que habíamos anticipado hace dos meses atrás, lo que las noticias nacionales e internacionales decíamos: llega el fenómeno del Niño, vienen lluvias pesadas. Hay que estar muy, muy, muy atentos a lo que pueda ocurrir. Lamentablemente ocurrió la situación, ¿verdad? El tiempo nos ha jugado una mala pasada y aquí se ve claramente una zona desértica donde no llueve prácticamente cada 10 años. Vienen lluvias fuertes y ahora lamentablemente lo tocó donde tengo entendido que hay personas desaparecidas. Así que este programa se lo vamos a dedicar a todas esas familias que lo están pasando mal con un gran abrazo y cariño, ¿verdad? Vamos a habilitar las líneas telefónicas. Tenemos también un WhatsApp a esta hora. Vamos a ver qué tenemos por acá. El amigo de las 20 trocas, que era el borracho de cochera de los dos carnales. Los saluda el de las 20 trocas del Remolino. Buena, cabro. Un saludo para mi madre Marcelita. Buena, Marcelita. Saludos a la Marcela. Vamos al llamado telefónico, Carolina. ¿Aló?
1: Hola, ¿cómo le va?
0: Ah, bien, ¿con quién hablo? Hola.
1: Con Isabel de Carola.
0: Hola, Isabel, ¿cómo le va?
1: Bien, aquí estoy, hace como 5 minutos se lo voy a llover.
0: Sí, se está lloviendo fuerte en Romeral, ya empezó la lluvia.
1: Que habíamos antes. Primero principió así una goterita y ahora llegó toda fuerte.
0: Sí, pues lo dijimos en la tarde en la noticia. Dijimos, oye, hoy día llueve en la noche y todo el día martes también.
1: Ah,
0: así que pena. Si va a salir, no salga mejor.
1: No, ¿sabes qué? El día fui al hospital, hacemos una radiografía.
0: Ah, ya. Yeah.
1: Oiga, quiero mandarle saludos a la cita, María.
0: Ya.
1: También te saludo.
0: Ya, pues, corazón, ni un problemita.
1: Sí, bien. El viejito de Ganeco, sabe que yo prefiero mil veces ante la radio no ver tanta cara lo que está pasando para
0: sí,
1: no.
0: Pues es lo que, bueno, lamentablemente están todos los ojos puestos allá porque es un verdadero desastre.
1: Si ya no hay en cuál región, mira.
0: ¿Cómo?
1: Que no hay en cuál región, ya digo, mirar allá que esté bien.
0: Sí.
1: Son todas las intenciones,
0: ¿no? Hace 5 días era tranquila la cosa allá, imagínese cómo está ahora.
1: Sí, oiga, sabe que yo tengo un hijo mío que trabaja de camionero, de norte a sur.
0: Ya.
1: Y yo ahora andaba para allá, para el lado de Perú, y que lo podía pasar. Y gracias a Dios, llegó en la mañana.
0: No, la
1: lo
0: ruta.
1: Lo pasaba él a donde venía. Oiga, pero no se sabía cuál era el camino.
0: No,
1: por agua.
0: No. Lo que pasa
1: como
0: es
1: los
0: que
1: camiones de mar, todo eso no le pasa nada. Como para las panas.
0: Claro, igual no hay que confiárselo, hay vehículos muy altos que han quedado atrapados, o sea, la ruta 5 Norte se transformó en aluviones, porque todos los ríos, los sí, aluviones y quiebras pasaron por arriba de la ruta.
1: Así que ahora no se sabe cuándo se va.
0: Bueno, lo importante porque es que esté difícil. Lo importante es que esté resguardado y esté, digamos, a salvo.
1: No, yo solo por mí no fuera más para allá.
0: Sí, no, sí, de que puede ir, pero no en este minuto, o sea,
1: sí, pues,
0: lamentablemente allá. Si tiene que trabajar, la pega manda, pero ahí también hay que tener flexibilidad por parte de los jefes, güey. Sí,
1: no sé, por lado le va a tocar, porque está internacional, bueno. Que no para
0: país y sí, bueno, a esperar nomás, amiga, a esperar que salga todo bien nomás, ¿verdad?
1: Sí, porque yo cuando ocurre un accidente, no sé, prefiero no verlo, porque parece que voy a ver que el camión.
0: No, esa es como sea, esa es la preocupación.

0: de mamá, que se entiende, pero tampoco hay que, ¿cómo se llama? Mire, los accidentes, si tienen, los accidentes si van a pasar, van a pasar. Y si él sabe cuidarse y no le ha pasado nada hasta este minuto, porque ha tenido el cuidado correspondiente. ¿Ya? Uno puede ir muy bien, pero a uno lo pueden colisionar. A mí me ha pasado, me pueden colisionar y yo puedo ser un excelente conductor.
1: Ahora mismo con Leo para abajo en la mañana hay un romper a la bajada de...
0: Ah, un accidente, en la J55.
1: Sí. Sí, ahí hubo uno. Sí, una, pero ahí fue la persona, la señora que dio guardernudo, no veía de ser nomás.
0: Claro, son imprudencias que cometen los conductores sabiendo que no se puede, pero... Nada que hacerle, amiga. Corazón, cuéntame, ¿alguna cancioncita?
1: Cualquiera de los Tigres de Parral.
0: Los Tigres de Parral, ya.
1: Y saludos, pobrecita, ojalá se encuentre mejor.
0: Ojalá que se pueda recuperar la Elcita, no he podido hablar con ella, debe estar lógicamente delicada de salud, pero le enviamos un abrazo a la distancia.
1: Sí, ¿puede llamar y supo que estaba enfermita?
0: Sí, bueno, yo no he sabido mucho, pero me han contado que ha estado complicado.
1: Yo la llamé ayer, me he contado lo que está sufriendo.
0: ¿Pero está bien ahora? ¿Está un poquito más estable? ¿Se está mejorando?
1: De la enfermedad que tenía ella, de la rodilla, del cuerpo, dice que ya como que se resignó y no está tan mal.
0: Ya.
1: Pero dice que ahora le dio por marear.
0: Ya.
1: Chuta. Eso parece que es oído medio, no sé, porque toda la gente puede anda ser con estos mareos.
0: Es que, mire, yo no sé cuántos años tiene la Elcita, ¿eh? Pero hay un momento en que el cuerpo se cansa, ahí llega la edad, o muchas veces todo lo que uno trabajó les pasa la cuenta en el futuro, pues.
1: Sí, por cierto.
0: Sí, hay varias cosas que influyen en ese sentido, lo que uno ha comido, lo que uno da, la alimentación, la vida diaria, el movimiento corporal, todo eso influye.
1: Oye, yo no sé qué final voy a tener yo, mi hijo, porque yo como a los 12 años quisiera trabajar y no he parado.
0: Mire.
1: Yo trabajo.
0: Pero qué bueno, a ver, es bueno trabajar, qué bueno que trabaje porque se acostumbra y tiene su ingreso. Sí, pero tampoco hay que abusar del cuerpo porque el cuerpo le pasa la cuenta.
1: Eso es lo que me dicen acá los cabros.
0: Existe el estrés.
1: Pero yo te quería tener un par de años más.
0: Le pasó a un amigo que yo tengo por ahí y que estaba muy complicado de salud, entonces hay que cuidarse un poquito, hay que quererse un poquitito más.
1: Pero es que yo no paro, me enfermo cuando no puedo trabajar.
0: Sí sé, amiga mía,
1: no,
0: sí sé.
1: No es por ambición, pero es que me gusta trabajar.
0: Está bien,
1: porque yo soy independiente, me gusta hacer mis cosas, sí. Y tener todo lo mío.
0: Oiga, pero des un descanso, nadie se va a morir por descansar un poco. Descanse un poquito, des un tiempo. No, pero es claro. Pero des un descansito, des un lujito, relájese un día, relájese.
1: Estos días de lluvia
0: es
1: un descanso para
0: nada. ¿Ah?
1: Estos días de lluvia es un descanso de no trabajar, pero en la casa trabajo más.
0: Ah, sí, pues lógicamente. Pero es que la casa uno ya la conoce. Otro lado que uno no lo presionan, ahí sí. Pues.
2: Sí.
1: Eso sí.
0: Hay que cuidarse. Ya, amiga mía, la dejo yo para seguir con el programa, pues.
1: Ya, amigo,
0: cuídese también. Un abrazo.
1: Okay, bueno.
0: Chao, amiga. Sí, pues hay que cuidarse, chiquillos. La salud es primordial. ¿Qué pasa, Roy?
3: Por acá en el centro de la ciudad.
0: Llueve.
3: Cae una leve llovizna.
0: Oye, en Romeral se cae el cielo, compadre. Hola tío Nico, espero que esté muy bien junto a su familia. Un saludo para mi mamá y mi abuela y para el Cita, saludito. Que nuestro amigo Felipito por ahí de la comuna de Molina, un abrazo, Pipe. ¡Aló!
4: Hola Nico.
0: Hola Carolina, ¿cómo le va?
4: Bien.
0: Ya
4: ¿Está mojado o no está mojado?
0: Ya por dentro y por fuera.
4: Ya, estamos bien.
0: Cuénteme, ¿en qué la puedo ayudar, amiga mía?
4: Soy de cumpleaños.
0: ¡Feliz cumpleaños!
4: Sí.
0: ¡Feliz cumpleaños! Oiga, y cuénteme, ¿qué hizo hoy día?
4: Hice un almuerzo muy rico.
0: ¿No le puedo creer?
4: Sí.
0: Oh, ¿y qué comió, oiga? ¿Qué almuerzo hizo?
4: Hice, ¿cómo se llama esto? Un mariscal.
0: ¿Ya?
4: Con almejitas y con todo eso, bien rico,
0: Mire, qué bueno.
4: Sí, fueron mis nietos, me estuvieron aquí reuniendo un poco.
0: ¡Ah, qué bonito! Oye, qué rico, sí. Que le acompañaron los nietos. Qué bueno, sí. Me alegro mucho.
4: Oiga, y quiero darle un saludo a su señora y su niño.
0: Muchas gracias, corazón. Muchas gracias por el saludito. Igualmente para usted, a sus nietos, ojalá que oiga, lo estén pasando de maravilla.
4: Sí,
0: y
4: el sábado me celebro.
0: El sábado se celebra.
4: Sí.
0: Ah, sí. Mire.
4: Me tienen sorpresa los nietos.
0: Mire. Oiga, ¿y está solita ahora?
4: Sí, estoy solita.
0: ¿Y dónde está el otro para que la frene un poco? Enchuza, <¿verdad? risa>
4: Bueno, está. Quiero una canción, Nico.
0: Cuénteme, ¿qué temita quiere?
4: Los Maravillosos.
0: Leo Dan.
4: Sí.
0: Leo Dan,
4: el
0: Los Maravillosos. El mix. Ya, ahí se lo buscamos, ¿ya?
4: Ya, que esté bien.
0: Cuídese.
4: Y que esté bien a su casita.
0: Un abrazo. Saludito, saludito, saludito. Ya, y vamos a la música, vamos a la música, vamos a la música. ¿Qué tenemos por acá? A ver, el primer temita que...

0: Y vamos con la música, El Fantasma y los dos carnales, Borracho de Cochera, en la RTL.
1: Borracho de Cochera, señores. Arremangale.
0: Con este saludo vamos a nuestra amiga Marcelita del Remolino con el

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1: Son las 9 de la noche, con 39 minutos. 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

0: Ya estamos de regreso, 21 horitas y 42 minutos. Vamos al llamado telefónico. Llueve hasta ahora en Romeral, en Teno, en Curicó, en Sagrada Familia. Bueno, llueve en el Maule Norte, para ser más específico. Incluso el padre Hurtado Rigo acá llegó con todos los lentes mojados y el anteojo parece limpia parabrisas. Así que traten de usar, bueno, hay que usar paraguas hasta ahora si ustedes no salen hasta ahora. Sí, claro. ¡Aló!
1: ¿Cómo estás, joven?
0: ¡Hola, hola! ¿Quién por ahí? ¡Aló!
1: Con tu amigo.
0: ¡Aló!
1: Con tu amigo Carlos.
0: ¡Carlito!
1: Aquí estoy acostadito, resfriado, amigo mío.
0: Chuta, estamos cayendo varios, ¿ah?
1: ¿Eh? Oh, estoy en cabeza de Rusia, la garganta, compadre.
0: La última lluvia estuvo fea. Sí. Nos resfrió todo.
1: Sí,
0: cuénteme, Carlito, ¿en qué lo puedo ayudar?
1: Oiga, saluda a la compañera.
0: Ya, pues, ni un problemita, está escuchando ahí la compañera.
1: Sí, pues, salud bien grande para ella.
0: ¿Ya?
1: ¿Me puede poner una canción?
0: Dígame.
1: Una canción, quiero pedir una canción de Leo Dan.
0: Leo Dan, ¿ya?
1: Sí, esa canción te he prometido para esa canción para ella.
0: Te he prometido, ya. Ahí le buscamos el temita de Leo Dan entonces a nuestra amiga, ¿vale?
1: Ya, mi querido amigo, y saluda a Cita Mafarda.
0: ¿Ya?
1: A la Cita, y a la Cita Marín.
0: ¿Ya?
1: A la Cita Marín y a Felipe.
0: Y a Felipito que está escuchando. Vale, pues Carlito, ningún problemita. A todos los nuestros amigos habituales, ¿ah? ¿Eh?
1: Sí, pues, a los amigos de la prensa de ahí, de Curicó también.
0: Ya estamos, Carlito.
1: Ya, mi perrito.
0: Cuídate mucho, ¿ah?
1: Listo, gracias.
0: Chabela. ¿Aló?
2: Hola, amigo mío, ¿cómo estamos?
0: Uy, ¿cómo estamos, Emilio? Uy.
2: Hombre, que lloviendo más que, pero con
0: paz. Afírmate, hombre. Oye, está fuerte la lluvia, ¿eh?
2: Venga, pero a todo guasca.
0: Mira, acá en Curicó Centro no está tan fuerte la lluvia, pero creo que para allá, para la zona oriente, cordillera, más fuerte, precordillera.
2: Aquí al lado de los cerros, mírese.
0: Oiga, compadre, oiga, pero dígame. Cuénteme.
2: No está ido de don Jorge Bodoño.
0: Está en recuperación todavía, Jorgito. Está de a poquitito, pero va bien, va encaminado.
2: Le da saludo cuando por ahí se comunique con él,
0: pues. Sí, por supuesto, yo comunicándome con él. Bueno, él sabe que todos los auditores le envían un abrazo, güey.
3: Sí.
2: Amigo mío, necesito una canción, por favor.
0: Cuénteme cuál sería.
2: Pongámosle una rancherita, güey, el sorreador, por favor.
0: ¿Cuánto?
2: El sorreador de los chacales del Maule.
0: El sorreador de los chacales del Maule. Ya está, pues, amigo Emilio, pues.
2: Pero está, olvídese.
0: Afírmate, hombre, mira que si no
2: te... No se venga nada para estos lados, porque usted muere al tiro aquí, porque aquí está al lado cordillero, usted la caga así.
0: No, me acerco a ti.
4: ¡El pajero, nah, pues!
2: No, además que usted es pobrecito, entonces...
0: No creáis nada, ya estoy resfriado ya.
2: Ya,
0: roto. Cuídate, ¿eh?
2: Ya, que tenga buen regreso a casa.
0: Vale, padre. Vale, Emilio, cuídense. Chau. El hombre de que la lleva, güey. ¡Aló! Gracias. Alguien que me quiera tirar peso, gracias. Hay que darse los dientes, sí, porque está medio mega fuerte. A ver... ¿qué?
5: ¡Se chincona, Joti!
0: ¿Qué?
5: ¡Se chincona, Joti!
0: ¡Jota! ¿Qué dice por acá? Cayo un choclo con el... Sí, lindo el hombre de Tenis Robbins. Ya, nos vamos a la música. ¿Qué tenemos por acá? Ah, ahora sí. Carabineros, ¿cuál es su emergencia? ¡Aló! ¡Aló! No, este está listo. Vamos con Leo Dante, prometido. De Carlito a las 40.000 personas que saluda siempre. Ya viene los chacales de Maule, el zorreador para el pajerador. El pajerador.

0: Llueve hasta ahora también en San Fernando, región de O'Higgins, con precipitaciones.
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0: 22 horas y 9 minutos en la Radio Tropical Latina. Ya regresamos con novedades, ¿eh? Oye, usted sabe que puede sintonizarnos a través del 752-50-41-41 y el 32-80-21. Llueve torrencialmente en Curicó a esta hora. Bueno, también llueve fuerte en Rauco, hierbas buenas también con bastante viento, pero nada de lluvia, dice nada. Llegó el agüita por San Clemente, bastante lluvia en los niches, atención los niches, mucha lluvia. Y el otro está quitando al Pedro, deja al Pedro descansar, hombre. Buenas. Buenas noches. ¿Aló?
1: ¿Aló? Buenas noches.
0: ¿Aló?
1: ¿Aló?
0: Hola, borrosita. Buenas noches.
1: Hola,
0: Nicolás. Buenas noches. ¿Cómo se me ha portado? ¿Estáis cagados y vos? Tengo cara espejo y...
1: ¿Está resfriado ya?
0: Sí, estoy muy resfriado. Usted me lo pegó el otro día, pues.
1: No, yo no estaba resfriado.
0: Ah, no, yo escuché los moquillos como...
1: No, no te digo.
0: Cuénteme, Rosita, ¿en qué la puedo ayudar?
1: Con una canción.
0: ¿Cuál sería?
1: Quiero una de los... De los garras.
0: Gotita de lluvia. Gotita, ¿le gusta la gotita?
1: Sí.
0: Ya, ahí se la tocamos.
1: Ya.
0: Ya, pórtese bien. Chao.
1: Ya,
0: pues, chao. Bien, ya te dije ya, pues. Ya, chao nomás.
1: Ya, chao.
0: Son intrusos. Vamos a ver qué más tenemos por acá en la línea. Hola, buenas noches, don Nicolás. ¿Cómo está usted y su familia? Quiero pedirle una canción de los Peregrinos del Amor para saludar a mis hijos Manuel Marchán, el José Marchán, que están resfriados. Oye, nos resfriamos todos en mi idea. Me la están siguiendo, chiquillos. Yo también me resfrié.
2: Estoy como una popi,
0: así como más o menos. Por acá. Y mi señora Maritza también, saludito a Maritza Valenzuela, dice nuestro amigo por acá, de parte de Alejandro Marchand de Romero. Saludos, chiquillos, un abrazo, Quiero mandar un saludo, dice, a mi amor Alejandro Guajardo. Estamos celebrando 4 años de aniversario, qué bonito. Felicidades, chiquillos, felicidades, feliz aniversario. Pásenlo bien, disfruten. ¿Encontraste la radio?
3: Buenas. Buenas noches.
0: Buenas, lloro. Ahora sí, amigo, quería pedir la canción de Los Dos Carnales, Vida 20... Ya tocamos Los Dos Carnales, voy a traer Los Dos Carnales. 20 choques. Hay más grupos. Llevo perros, hace trabajar la mente. Más. Atención, tenemos un tremendo saludo porque han vuelto ellas. Han vuelto. Las reinas latinas nos han enviado un saludito y las vamos a saludar de la siguiente forma. Mira, escuchen primero.
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0: Oye, también a mí me mandaron, mira, me hicieron un, ¿cómo se llama? Un saludito personalizado. A ver, me hicieron un saludo personalizado. A ver.
1: Hola, ¿cómo estás, Nico? Por aquí te hablan tus amigas, las reinas latinas. Y queremos enviarte un saludo súper especial.
2: No pienses que nos hemos olvidado de ti. Te echamos de menos, Nico. Esperamos muy pronto tu invitación a Curicó para que conozcas a nuestras dos lindas amigas.
3: Te mandamos un gran saludo para ti, sí, chiquitito.
0: Un saludo a la chiquilla. Oye, Berito, Génesis, Katis, mi ladies y la chica nueva, felicidades también. Bienvenida al grupo. ¡Aló!
4: Buenas noches.
0: ¡Buenas, Gabo! Sí.
4: ¿Cómo estás, señor?
0: Bien, pues ahora estamos todos, ¿eh?
4: ¿Cierto que sí?
0: Sí, ¿por qué se cuenta, mi rey?
4: Oiga, cuéntame. Estaba resfriado que 8.
0: Sí, así me dejaron el saludo de recién me dejó así.
4: Pensé que te había caído al río Teno.
0: No, se me hacía un pequeño a la compuerta y me salía el tiro, pero me refiero. Ya. Venía de los queños nadando río abajo yo.
4: No, para mí que te faltan papas fritas, hombre.
0: También, puede ser, ¿eh? Oye, mi rey, cuéntame, ¿en qué lo puedo ayudar, chiquillo?
4: Quiero escuchar un megamix.
0: Ya, ¿cuál sería?
4: De los Lumaquinos Alegres.
0: Lumaquinos Alegres. Ya está, pues, mi rey. Vamos a buscar un megamix bien bueno. Cosa que te llegue a remangar los blue jeans bailando.
4: Pero, ¿cómo le hago, señor?
0: Ya, pues, saludos a tu gente por ahí, Lagarito. El niño símbolo, oye.
4: Está trabajando.
0: Chúpate que chajólico el freo, oye.
4: Sí, está por allá en Santiago, ¿y qué? ¡Ah!
0: Ya lo echaron para allá. Ya, compadrito, un abrazo a tu ya, hija, bueno, y a tu gente.
4: Y un saludito a la vecina Marín, que le haya salido todo bien hoy bien con su examen. Oye,
0: creo que le anduvo un poquito mejor, así que ojalá que se recupere de a poquitito nomás,
4: ¿eh? Sí, por supuesto.
0: Primero recuperarse, después la radio, primero la salud.
4: Deja de menos.
0: Sí, tiene buenas tallas la cabeza.
4: Sí, no es chiste.
0: Yo le iba a tirar a Viña a hacerle un humor, pero después dije, no, capaz que se enferme. Ya, compadrito, un abrazo, Gabo.
4: Ya, no digo que te veo bien igual.
0: Dale, chao. Vamos con la reina latina. Tremendo saludito para las chicas que nos escuchan esta horita en la región metropolitana de parte del Nico. Esto es Sálvame, Reinas Latinas, en la RTL.
5: Dios, y yo no estaba lista.
0: Tampoco estaba listo yo.

Y mientras llueve a esta hora aquí en Curicó, en la región del Maule, por supuesto la región de O'Higgins, llueve en San Fernando, en Nancagua, llueve allá en la costa, ¡ay, ay, ay! Los lumaquinos alegres, el aguacero. Ya se vienen los peregrinos de la

Y aquí llega Colorín Colorado con los peregrinos del amor. Oye, tenemos pendiente otro temita por acá que nos pidieron. Dice por acá, quiero una canción, por favor, El Gato de Roberto Carlos. Azul, dice. ¿Puede, por favor, mandarme algún número interno? Necesito que le hagan... Ya. Ahí te vamos a mandar el contacto para que puedas pedir una cotización, amiga, ¿vale? Hola, Nico. Saludos cordiales desde Rauco. Pura lluvia nomás. Un temita, por favor, de Grupo Firme. El beneficio de la duda, ¿vale? Sigue la lluvia. Oye, llueve todo el día de mañana. Esta noche, mañana. Algunas pausas van a haber por ahí, pero va a llover 24 horas seguidas. Desde esta noche hasta mañana, a esta misma hora va a estar lloviendo.

0: 22 horas y 35 minutos. ¡Dale! Hemos tocado temitas que nos han solicitado, ¿eh? Me pidieron por acá el grupo Firme. A ver, vamos a buscar el grupo Firme. El beneficio de la duda. Aquí está, lo tenemos listo. ¿Qué más tenemos por acá pendientes? Dice por acá, buenas noches Nicolás, ¿cómo estás? Saludos desde Santiago. Una canción, El Espejo del Chinito, Tropical del Bravo. Vale. Hay mucho viento y lluvia en Molina, dice el Mati por ahí, ¿eh? Harto viento, compita. ¡Aló! Bajémosle volumen primero, cabrón, si no... Se nos acopla el huequiri. Ahí sí. A ver, aló.
1: ¿Cómo estás, señor?
0: Aló, sí, buenas noches.
1: Con Luis Castro de Lontoé.
0: Hola, Luchito, ¿cómo estamos?
1: Aquí estamos. Bueno. Acostadito esperando la noticia del tiempo.
0: Uy, uy, uy. Oye, está bien, ¿cómo se llama? Cambiante el tiempo, pero tenemos mucha lluvia estos días. Mucha lluvia, compadre. Mucha lluvia, por lo menos llueve toda esta noche y todo el día de mañana hasta la misma noche. 24 horas seguidas de lluvia.
1: ¿Pero fuerte?
0: No, tal cual ahora, torrencial, a ratos baja, en intensidad, suave, después fuerte, así va a estar.
1: ¿Pero va a volar algo más rato?
0: No, lo mismo que está viendo usted, va a estar todo el día de mañana entre algunas pausas que pueden haber de lluvia.
1: Ya, entonces, ¿puedo pedirle un tema? ¿Tiene que ser de cumbia o cualquier temita?
0: No, ahora el día de semana cualquier tema, el viernes exclusivamente cumbia bailable.
1: Ya, yo quiero Celo de Daniela Romo.
0: Daniela Romo, el tema Celos.
1: Celo.
0: Para Luchito Castro, ¿cierto?
1: Es que esa me la dedicaron cuando era niño.
0: Ah, no te puedo creer.
1: Sí.
0: Mira, ¿quién se la dedicó?
1: Sin comentarios.
0: Ah, ya, anónimo. Pero trae recuerdo.
1: Mucho.
0: Qué bonito, qué buena, compite, qué bueno. Ya voy, vamos a tocar el temita a su gusto para mi guachito, ¿vale?
1: Ya, muy bueno el programa, oiga, se lo vuelvo a repetir.
0: Gracias, compita. Gracias, compita.
1: Oye, le cuento que me he equivocado de emisora, po.
0: ¿Qué bacho?
1: ¿Sí?
0: ¿Por qué? ¿Cómo?
1: Cuando me vine para la pieza, ¿qué? Estaba escuchando y era la otra, la de Teno.
0: ¡Ah! Los chiquillos de allá.
1: Claro, y yo iba a preguntar caso estaba el caballero pensando que era la RTL.
0: ¿Y está quién está?
1: ¿Está el
0: Willy? ¿Quién está? ¿Los cabros?
1: Sí.
0: Mucha chiquillo. Bueno, aquí estamos, pues.
1: Sí, pues no, pues yo no me los pierdo todos los días.
0: Ah, qué buena. Gracias, perrito, por la sintonía. Muchas gracias.
1: Ya. Pues disfruté mucho, pues.
0: Da su nombre, igual temita compita, ¿eh?
1: Ya, vale, gracias.
0: Luchito, cuídese. Chau.
1: Ya.
0: El hombre ahí de Lontué la lleva.

0: Ya, tenemos listo el temita que nos pidieron del espejo del chinito. Buenas noches. ¿Aló?
1: ¿Aló?
0: ¿Aló?
1: Hola, ¿quién dijo? ¿Cómo está?
0: Bien, ¿con quién hablo?
1: Cotero, se está andando.
0: Buena, Cotero, ¿cómo está mi guacho?
1: Aquí estoy acostadito.
0: Bueno, mi rey, cuénteme, ¿en qué lo podemos ayudar, compita? Escúcheme por el teléfono, por favor. Si no lo
1: un saludo, mi hermano, a mi hermano Luis.
0: ¿A su hermano Luis, ya? A su hermano Luis, ¿vale? ¿Con qué canción?
1: A Barca.
0: A Barca, ¿ya?
1: A
0: su
1: hermano Luis, ¿vale?
0: A Barca. A
1: Barca,
0: ¿ya?
1: Una mexicana buena.
0: Una mexicana. Ya, mi guachito, vamos a buscar una mexicana buena, ¿vale?
1: Gracias, Nico.
0: Vale, compita, cuídense, mi guachito. Cotero de San Fernando. Vamos con el espejo. Ah, no, tengo pendiente garra de amor. Gotitas de lluvia para Rosita de Codigua.

Este es el grupo Firme, el beneficio de la duda. Y ahora...

0: Ya, chiquillos, oye, 22 horas y 50 minutos. Sigue lloviendo hasta ahora en la ciudad de Curicó, en la región, en las comunas de Teno, Romeral, en Sagrada Familia, algo por ahí más suave, dijeron, Rauco, por ahí sigue lloviendo, en Molina, en Los Niches, en Potrero Grande, por ahí también me dijeron que estaba lloviendo, ¿ah? Oye, suéleme llover más fuerte en la precordillera y cordillera porque allá están más cerca los cerros, pues sí, claro. Yo les voy a explicar un fenómeno meteorológico, ¿eh? Que a lo mejor no todos lo conocen, ¿eh? Pero hay gente que siempre se lo pregunta. Y la gente se pregunta, ¿por qué llueve más fuerte en la precordillera que en el valle? Mira, mucha mayor cantidad de agua cae casi siempre en la precordillera, ¿eh? Porque por ejemplo, acá puede estar lloviendo en el valle, en la costa, pero en la precordillera están tirándola con balde. Es un fenómeno físico meteorológico. Eso se llama levantamiento orográfico. Un proceso que ocurre cuando las masas de aire cargadas de humedad, vale decir el agua, que proviene del Pacífico, avanzan tierra adentro y se encuentran de golpe con la cordillera de los Andes. Y lógicamente cuando las nubes chocan con la cordillera, en este caso, el aire se ve obligado a subir rápidamente por la ladera de los cerros. A medida que gana altitud, la temperatura disminuye, lo que provoca que el vapor de agua se enfríe, se condense y forme grandes nubes de desarrollo vertical que descargan toda su agua con mucha fuerza. Por eso llueve mucho más fuerte en la precordillera, muchas veces o casi siempre en la precordillera, por un tema de condensación y enfriamiento de la nubosidad, que lógicamente cuando el aire choca y avanza en la ladera de los cerros, baja rápidamente la temperatura y de golpe cae la lluvia y el agua. Oye, pero es un fenómeno impresionante, es como el efecto embudo, le llaman. Por eso viene viento, viene con todo, ¿eh? Pero bueno, ahí cualquier cosita, chiquillos, ustedes saben, vamos a estar informando, ¿ah? ¿Qué más tenemos por acá? Sí, para eso tengo tiempo, Galo. ¿Cómo tú? ¿Cómo no le dijiste nada al Rorro cuando mandó el video tuyo bailando y me retallé a mí? ¡Aló!
1: Hola, amigo.
0: Hola, Héctor Vergara, ¿cómo le baila?
1: Aquí estamos pasando el agua, viejito.
0: ¡Ay, ay, ay! Llueve con ganas, ¿eh?
1: Puede que llueve bonito.
0: ¡A la antigua! ¡A la antigua!
1: Oiga, para el norte que va a dar ventano.
0: No, complicado, compadre. El norte, lamentablemente, mucha afectación. Porque allá es desierto, amigo. Mucho más barro, más tierra, más arena, más arenoso, más roca. Entonces, claro, el agua de los cerros fluye con quebrada y se lleva todo su paso, amigo.
1: Ve que yo estoy viendo el romeral a un cerro.
0: ¿Sí?
1: En Paso Ancho, que ya me sacaron con agua hasta la cintura hace dos días.
0: Sí, pues en Paso Ancho. Yo he ido muchas veces a Paso Ancho porque hay un local de mis tíos. Pero en Paso Ancho, amigo, hay una pasada vehicular por la parte de abajo y un puente en la parte superior. Y la pasada vehicular se fue con la última lluvia que hubo el otro día.
1: Pero si el puente metálico ya se lo hice yo, compadre.
0: Si no, si lo hizo usted, lo hizo mi tío, tengo entendido, lo hicieron varios ahí del sector.
1: ¿Quién es su tío?
0: Mauricio, tío Mauricio, Sequeira.
1: No,
0: por ahí, Gabac.
1: Estamos hablando de aquí, de la esquina.
0: Claro, pero es claro, el puente de Paso Ancho, el metálico. Creo que hicieron varias gestiones por ahí con él, con varios vecinos ahí, entre todos colaboraron por ahí.
1: No, pero yo hice todo lo que quiero.
0: Mire, qué bueno para amigo. Qué bueno para amigo. Me alegro mucho que por lo menos hayan avanzado en eso, pues.
1: Oiga, quiero escuchar Señor Amante de Valeria Lynn.
0: ¿Señor Amante?
1: Sí, de Valeria Lynn.
0: Valeria Lynn. Ya compito.
1: Me lo dedicaron cuando era joven.
0: También, oye, que le han dedicado canciones, ¿ah? ¿Eh? Hartas canciones, sí, le han dedicado, ¿ah? ¿Eh?
1: Por eso soy más, pues.
0: Mire, ya pues, mi guachito, pero yo le busco el temita.
1: ¿Usted cree que por
0: qué
1: soy solo?
0: Sí, no, sí, me imagino. Pero todos tenemos una historia detrás, amigo mío, y la verdad es que hay que guardarla de repente para que vamos a ventilarla, ¿eh?
1: Ya,
0: mi guachito, se me cuida. Un abrazo, ¿ah? ¿Eh?
1: Ya, igual usted que esté bien.
0: Vale, mi rey, chao. Don Héctor. Oye, está lloviendo, pero están tirando el agua con balde, con tina, con ducha, con todo, ¿cierto, pero? Oye, impresionante cómo cae el agüita, ¿eh? Allá en Santiago creo que mañana va a caer agüita, si no me equivoco. A ver, déjame ver acá el mapa, porque me están preguntando por Santiago. Indirectamente. Por telepatía me están preguntando. De una chiste. Claro, el José me está preguntando. Es pelado, más encima. Claro, a los vilos allá en el norte el viento se llevó la V de los vilos, decía los hilos. Ahora entre Tongo y los hilos. Ahora. A ver, en la región metropolitana, según lo que tengo entendido a esta hora... está lloviendo también en la región metropolitana, ¿no? Sí, debiese estar lloviendo, pero poquitito. Acá está como más cargadito, ¿eh? Oye, les tengo otro temita de las reinas latinas, que por acá también me han enviado bastantes temas, ¿eh? Hay hartos mix que han hecho y mix que han marcado. Me han marcado bastante, ¿ah? ¿Eh? Ahí también en sus redes sociales, si ustedes las quieren buscar, las pueden encontrar, ¿eh? Cada una tiene Instagram, la Katy López, mi Lady, la Verito Araujo, por ahí también tiene su Instagram, su TikTok, la Génesis también tiene su Génesis, la Latina la busca, no sé cómo se llama la otra chica, pero también tiene, si quiere buscarla, sígala a ella. Sí, porque no, que en serio no me lo sé. Pero tienen su Instagram. De hecho, cuando estaba escuchando el tema delante del Sálvame, oye, me estaba imaginando el escenario que es la Alameda cuando estaban bailando. Muy bueno, pero muy bueno la coreografía que hizo la Vera ahí con la Katy en esa oportunidad, ¿eh? Oye, vamos a ir con el mix, pero de estas despechadas que... Despechadas totales, ya te digo. Compadre, si usted ha visto una persona despechada, aquí va. Ya, escuchemos lo mejor, o si no me va a dar ganas de contarme las veces. Yo hice los arreglos del tema. Me hace tanto reír este con.

0: ¿A cuántos de ustedes lo aguantan ahí en la casa hoy? No, pues no, no es de sapo, pero yo pregunto porque de repente hay muchos que no lo aguantan, nada, mucho es la que ya quédate callado mejor. Oye, tengo por acá otros temitas que también nos pidieron por aquí. ¡Ay! Sí, es capaz de cualquier cosa,
1: ¿eh? Reina Latina. Latinas.

0: ¿Dónde están los bandidos, oye? Vamos para la nieve, está nevando en la cordillera, oye.
1: Porque eres mío, mi amor.
0: Vero, Katy, váyanse para la nieve, oye.

Qué bonito temita. Saluditos nuevamente a las reinas latinas. ¿Eh? Un saludito para todas, para todas las chicas. Para un abrazo muy grande para la Katis, para la Berito, saludos para Génesis y para la muchacha nueva, que si no me equivoco, se llama ese nombre. Así que un saludo, un saludito. Para no equivocarme, ¿eh? Daniela Romo, esto es Celos, no Pelos, como dijo un amigo por ahí el otro día. Esto es Daniela Romo, Celos, para nuestro compita Luis Castro de Lontué, que se lo dedicaron cuando chico.

0: Ya, chiquillos, 23 horas con 16 minutitos. Oye, qué manera de llover, qué manera de llover aquí, por lo menos en Curicó y en los alrededores. Vamos a conversar a esta hora con una de las integrantes de Reinas Latinas y está por ahí la Verito. Hola, Vero.
1: Hola, hola, Nico, ¿cómo estás?
0: ¿Cómo estás? ¿Cómo te ha ido, Verónica? ¿Cómo vas por allá? Estás en Santiago, me imagino. ¿Cómo está el ambiente por ahí? ¿Llueve o no llueve, primero que nada?
1: Ay, está tan mojado y húmedo el clima.
0: ¡Ah! Oye, pasa, mojado ya la cosa. ¿Cómo estás, Iberito? ¿Todo bien?
1: Muy bien, Nico, ¿y tú? ¿Cómo están todos por allá por Curicó?
0: Excelente, aquí estamos, bueno, estamos...
1: También está lloviendo.
0: Sí, todo, oye, ha llovido todos estos días y va a seguir lloviendo por lo menos hasta mañana, hasta la noche va a estar, así que si vienen para acá en una de esas, vengan con un bote porque van a necesitar andar en lancha.
1: ¿En serio? ¿Tanto así?
0: Sí, no, está muy buena la lluvia, Verito. Oye, ¿cómo va el grupo? ¿Cómo van las chicas? ¿Cómo está el manager José por ahí? ¿Cómo van las reinas latinas? Cuéntanos un poquito.
1: José cada vez más calvo, ¿no?
0: Bueno, también, sí, pero... Bueno, el José la verdad es que es como el tío Lucas. ¿Te acuerdas de los Locos Adam?
1: Eso te la
0: mostré. Sí, pero este es más bonito. Sí. Es bonito. Oye, es qué bueno. He visto que han avanzado bastante. Bueno, ustedes vinieron para acá un 11 de octubre del año 2024. Fue la primera,
1: ¿cómo pasa el tiempo?
0: Primera vez que vinieron acá, porque claro, el José a mí me contactó como manager por TikTok. Me vieron por ahí, creo, no sé si subí un video de acá de la radio. Y claro, yo les dije, oye, hagamos una visita por ahí. Y vinieron para acá, oye, y la verdad es que fue furor. Y nunca pensaron ustedes que iban a actuar en algún escenario. Y justo estaba el tema de la junta de vecinos. Y salieron a actuar, oye, y la gente se volvió loca.
1: Sí, te acuerdas.
0: Yo tengo buena memoria.
1: Salió muy bien.
0: Tengo buena memoria.
1: Ese día lo hicimos... súper improvisado, ¿sabías? Porque igual estábamos nuevas en esto, un poco todavía de pánico escénico.
0: Sí. Las primeras veces es así. De hecho, José no me dijo, chicas, ¿se dieron cuenta de que todo lo que hicimos hoy día improvisadamente ha salido mejor de lo que hemos hecho en Santiago? Y me dio risa, porque hasta a ti, Verito, te daba un poquito de vergüenza, me imagino, me acuerdo.
1: Sí, que estaba como que no quiero, y después sí. La vimos toda ahí en el escenario.
0: Claro, yo estaba que te daba una patada, un empujón, pero súbete al escenario, ¿no? Pero sí. Subieron, vieron, les fue bien, que eso es lo importante.
1: Sí, vale, estuvo todo muy bueno. Y hoy, bueno, esperando próximamente ir a visitarte, Nico, ir a visitar a la radio.
0: Mira,
1: para que conozcas a las nuevas dos integrantes, bueno, que no te conocen.
0: Yo ya más o menos ubico un poquito más a Génesis, que lleva un poquito más tiempo, pero ¿quién es la otra integrante de Reinas Latinas, oye, con esta
1: la
0: música
1: Ashley.
0: Ranchera? Ashley.
1: Sí.
0: Ashley. Es como, me acordé, hay una novela que tiene una personaje que se llama Ashley.
1: Sí, su nombre es como novelero.
0: Capaz que tu hija lea novelas por ahí y le conozca alguna Ashley. Oye, pero qué bueno, Verito, qué bueno que vayan ingresando nuevas integrantes, que vayan teniendo más variedad, porque

0: Si bien son todas de Venezuela, ¿cierto?
1: Sí.
0: Todas de Venezuela. Oye, oye, pregunta, Berito, saliendo un poco del tema. Referente al terremoto que hubo en Venezuela, ¿tú tienes por allá familiares o no? ¿O no hubo ningún problema?
1: Ah, no, sobre eso, gracias a Dios, no, pero yo vivo al lado de Caracas, entonces como que hubieron como algunos, hubieron derrumbes y todo, pero no hubo gente herida ni muerta, que es lo importante, porque no fue tan masivo como en La Guaira, que pasó como tal todo en Caracas.
0: Uy, qué bueno, qué bueno. Por lo menos en tu sector no hubo más complicaciones, sí. Digamos.
1: Sí, gracias a Dios, toda mi familia está bien. Y bueno, la mayoría de la familia mía vive ahí en Maracay, y bueno, en la de familia por parte de mamá vive ya como por el campo, como tipo sur, súper retirado de la capital.
0: Ya, qué bueno. Bueno, lo importante es que todos tus familiares estén bien, y que bueno, las fuerzas de la naturaleza son así, entregan una lección, y hay que seguir adelante, pues, Berito.
1: Sí, son cosas de la madre naturaleza, yo sé.
0: Qué bueno, qué bueno. Qué bueno, Berito. Volvamos al ámbito musical. ¿Qué han hecho ustedes? ¿Han seguido grabando canciones? ¿Han ido a participar a escenario? ¿Dónde han tenido mayor participación?
1: Ahorita, hicieron eventos en varios escenarios. Fueron a Curacaví, hicieron también uno en una salsoteca. Y hemos estado en reuniones porque se vienen cosas buenas y nuevas, pero... No, todavía no se sabe cuándo, pero va a ser muy pronto y va a ser otro nuevo mix. Hay un adelanto para ti, que eres un pan, amigo.
0: Ya, qué bueno, qué bueno, qué bueno. Qué bueno que nos indiques eso, porque... Mira, hemos sabido que han tenido posibilidades de estar en grandes escenarios, ¿ah? Que por cosas del destino quizás no se ha podido concretar, pero ya que las posibilidades existan, es un buen pie. Ahora, ustedes avanzaron de 0 a 100 en un corto periodo de tiempo. Yo he visto grupos que se demoran 5, 7 años en hacerse conocidos, pero ustedes ya en un año prácticamente, un poquito más, han logrado pero grandes eventos. Y lo bueno es que la gente la ha reconocido muy bien y participan con ustedes también cuando van a algún evento.
1: Ay, sí, Nico, igual cierta parte de todo eso ha sido también gracias a ti por siempre colocar nuestros temas, escucharnos, hacernos mucha publicidad, tener fe en nosotros también, y bueno, te lo agradecemos como agrupación y yo como amiga también.
0: Gracias.
1: Y bueno, sí, mira, gracias a Dios todo ha salido bien, hemos avanzado, cada día nos preparamos más, aprendemos más, ¿sabes? Y estamos ahorita viendo temas nuevos y algunos temas propios. Entonces eso es algo también de sorpresa.
0: Oye, sí, yo he visto... Ustedes han sacado muchos covers. Y los covers, la verdad, que han salido bien. Más aún cuando son bailables, cuando son cumbias tipo ranchera, bailables. Pero los temas propios, ahí ya entramos a un... Algo nuevo, algo que llama la atención, sí. Algo que yo creo que es increíble.
1: Hay temas nuevos y colaboraciones que todavía no se va a decir.
0: ¡Ay!
1: Todo eso se va a ver a través de las redes sociales.
0: Yo me acuerdo que me dijeron hace un tiempo atrás, me dije, oye, vienen colaboraciones. Yo quedé metido porque no supe con quién van a colaborar estas chiquillas, qué van a hacer, oye, ¿con qué grupo van a estar? Yo me estaba imaginando con quién podría ser, pero dije, vamos a dejarlo ahí, mejor que ellas solitas lo digan después, cuando llegue el momento, porque va a ser una sorpresa tremenda, me imagino.
1: Sí.
0: Bueno, oye, Berito, ¿y qué tal las chicas nuevas? Génesis, bueno, se afiató bastante con ustedes, Ashley también, me imagino, ¿cómo han dado la onda por allá? ¿Cómo han estado las coreografías? ¿Todo bien?
1: Sí, mira, todo ha estado súper bien, a pesar de que a veces no concordamos mucho así como en los tiempos de todas, pero claro. Igual nos juntamos y siempre estamos con la buena energía, motivadas, positivas. Ahora que estamos con temas de colaboraciones y temas propios, estamos súper contentas, estamos queriendo que esto... siga subiendo más y más, y bueno, llegará a como a la Lollapalooza algún día.
0: Oye, ¿te imaginas en la Lollapalooza usted? Un Lollapalooza, un festival de viña, un Olmué, oye,
1: claro.
0: De a poquito se llena el saquito, dicen por ahí. Pero ¿sabes qué? Yo acuerdo que yo les dije en su minuto, La práctica es el maestro. Mientras más practiquen, ensayen, más bien les vas a ir, porque eso ya agarra una experiencia tremenda que las va a llevar a un poquito más arriba. Y qué bueno que lo hayan hecho, que sigan juntándose, que sigan mañoseando con ese tal José, que creo que es un bandido ese. Ese verdadero
1: José, ese bandido, cada vez nos motiva más, nos incita también, porque tú sabes que a veces uno se deprime, más con estas cosas que pasó en Venezuela, uno andaba muy decaído, pero él igual nos empuja a seguir y nos demuestra que sí se puede, porque igual a veces uno duda de lo que uno hace, porque a veces como uno como que tiene esos miedos, es como no tiene esa seguridad, pero ahí está él y toda la gente que igual apoya a Rimas Latinas y siempre nos suben para arriba, nos dan su amor, su cariño y sus ánimos, y eso a nosotras nos llena de alegría y nos hace querer pues seguir. Y bueno, ustedes, tú, varias radios, no, mucha gente.
0: Mira, las radios son importantes acá, ¿eh? Como tú lo dices, siempre está esa incertidumbre, ¿qué va a pasar? Oye, ¿cómo nos irá a ir? Pero ya cuando se lanzan y llega un momento en que ya se ven que superaron todo, van bajando el escenario, oye, no se dan cuenta en qué minuto pasó todo esto, fue tan rápido. Pero ese es la magia de la actuación en pleno escenario.
1: Sí, Nico, mira, por lo menos yo que al principio sabías que tenía pánico escénico.
0: Sí, bastante.
1: Bueno, ahora en los escenarios me gusta ver, cantar y disfrutar, y me gusta observar y ver cómo la gente baila el tema, lo disfruta, le gusta. Tengo mucha interacción así con el público. Ahí se me olvida el pánico escénico.
0: Qué bueno, qué bueno. Mira, yo creo que a todos nos pasa. A nosotros los locutores, cuando de repente hay que animar algún evento también, créeme que da el pánico. Llega como ese nerviosismo, así como que, ¡oh, cómo me va a salir! ¡Qué vivo! ¡Cómo improviso! En la música es distinto, porque claro, en la música tú ya sabes lo que vas a cantar, pero en la locución, en la animación, no sabes lo que vas a decir. Tienes que improvisar literalmente. Pero esa es la magia de los escenarios, Perito, y qué bueno. Qué bueno que le esté yendo bien, yo me alegro mucho, y que sigan avanzando, no se detengan, porque ustedes tienen un tremendo potencial y tienen un tremendo manager ahí que, oye, las lleva a todos lados para que hagan los tremendos shows, chiquillos.
1: Ay, sí. Y bueno, gracias a ti también, Nico, por siempre pensar y en nosotros, nunca olvidarte de nosotras, colocar nuestros lindos temitas.
0: ¿Y te parece si vamos con uno de esos temitas?
1: Sí, me parece.
0: ¿Te acuerdas tú?
1: Y bueno, Nico, esperando la invitación próximamente para ir a Curicó.
0: Sí.
1: Tener otra entrevista ahí en la radio RTL y para que conozcan a las nuevas tres integrantes, que también son súper lindas, simpáticas y cantan muy lindo también.
0: ¡Qué bonito! Vamos a coordinar ahí con José, vamos a hablar con la gerencia, ahí vamos a hacer todas las coordinaciones correspondientes para que ustedes, por supuesto, puedan venir y sigan adelante nomás. Y vamos a ir con este temita que también les gustó mucho cuando lo grabaron. Como la flor, ¿te acuerdas tú del Como la flor?
1: Sí, me acuerdo. Bueno, eso lo cantamos ahí en la placita.
0: ¿Aquí en Curicó? Sí, pues acá la cantaron.
1: Sí.
0: Acá la cantaron. Así, y la grabé. Oye, están todos esos videos en el YouTube de la Reina Latina. Busque Reina Latina Chile. Ahí están todos los videos. Coreografía, videoclip. Está todos los temas nuevos que han sacado. Incluso los mix que han hecho, que han estado espectaculares. Perito, quiero que tú anuncies, antes de cortar, este tema, como es Como la flor de Reina Latina. Adelante, Vero.
1: Hola, ¿cómo están todos? Soy Vero de Reinas Latinas y los quiero dejar invitados para que escuchen nuestro lindo tema Como la flor, que está muy bueno y muy bailable. Así que no se lo pierdan, ahí va el tema Como la flor, espero lo disfruten, un beso y un abrazo gigante. Gracias por el apoyo.
0: Y faltó el ay.
1: El ay.
0: ¡Eso, ahora sí! Gracias, Verito, que tengas buena noche,
1: un
0: cuídate,
1: saludos.

0: Son las 11 de la noche, con 31 minutos.
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0: ¡Ay, ay, ay! Proyecto Power, me emborracharé. Oye, chiquillos, bueno, está precipitando todavía en Curicó para un poquitito la intensidad, pero va a seguir lloviendo todo el día de mañana. Esta noche, esta mañana, viene lluvia todo el día de mañana, hasta la misma noche. Prácticamente son 24 horas de precipitaciones en algunas pausas y diversa intensidad. ¿A qué se debe esto? Yo se lo expliqué el otro día, se los voy a volver a explicar para que entiendan. En el Océano Pacífico, vale decir, en el mar, están instaladas las bajas presiones que traen la inestabilidad del tiempo, que provoca lógicamente que vengan lluvias, días nublados, días feos, días con viento y con bastantes precipitaciones, nieve en la cordillera, trombas marinas. Esa es la inestabilidad atmosférica, ¿bien? Cuando se desordena todo este escenario allá en el mar. Entonces, ¿qué pasa? Las altas presiones que mantienen prácticamente el buen tiempo, los días despejados, están instaladas en los extremos de nuestro país. Vale decir, tenemos una alta presión que bloquea lluvias en el extremo sur de Chile y tenemos una alta presión que bloquea lluvias en el extremo norte. Entonces, como la baja presión está al medio de nuestro país, en la zona centro-norte, todas las lluvias que no entran en el sur y en el norte se vienen por un pasillo directamente a la zona central del país. Y eso provoca que tengamos lluvias intensas, que lleguen tormentas que se provocan a varios kilómetros de distancia, 8.000 kilómetros dentro del Océano Pacífico, y que ingresen con fuerza a nuestro país. Por eso tenemos todos los días o todas las semanas diversos sistemas frontales, porque se formó una baja presión con un pasillo que permite que entren tormentas a nuestro país. Por eso, hoy día tendremos lluvia, mañana tenemos lluvia, el miércoles va a haber un descansito, una pequeña estabilidad, porque se forma otro sistema frontal que ingresa el jueves. Y el jueves va a caer más agüita, por supuesto, durante gran parte del día aquí en la ciudad de Curicó. Así que para hoy día y mañana estamos cerca de 20 y tantos milímetros que van a caer aproximadamente en Curicó. Tenemos un audio por acá, a ver qué dice.
1: Buena, buena, compita Nico. Buena. ¿Cómo estás? Espero que te mejores pronto de tu resfrío, compita.
0: Gracias, Rey, gracias.
1: Oye, ¿será posible un temita de Rudy La Escala? ¿Por qué será? Gracias.
0: ¿Por qué será? Ya, vamos a buscarlo, ¿ah? ¿Eh? ¿Aló?
2: ¿Aló, don Nicolás?
0: Sí, sí, amigo, dígame.
2: Soy Juan Carlos de Licantén.
0: Hola, Juan Carlito, ¿cómo está?
2: Mire, en estos momentos no llueve acá en Licantén, oiga.
0: Creo que llovió un poquitito, pero paró.
2: No, hoy día no. ¿No? O sea, durante la mañana un poco.
0: Ah, ya, claro, por eso. Me habían dicho, es que delante en un grupo me dijeron que algo cayó, pero para el lado sur del Licantén, un poquitito de agüita, algo muy poco.
2: Ah, puede ser, puede ser.
0: Fue como a las 11 de la noche más o menos. Cayó, pero poquitito, muy poquitito en el Licantén. No se fue, no se sintió prácticamente.
2: ¿Pero hacia la costa va a llover esta noche?
0: Mira, se supone que para esta noche, amigo mío, tenemos probabilidad de lluvias a nivel regional. Tanto en la costa, en la cordillera, en la precordillera. O sea, puede caer en cualquier momento y en cualquier lugar de la región del Maule, tanto costa, cordillera, valle, precordillera. ¿Por qué? Porque es un sistema frontal que cubre, pero viene avanzando desde el norte hacia acá. Vale decir, no llueve. Habitualmente empieza a llover en el sur y avanza hacia el norte la lluvia. Ahora no. Ahora es al revés. Este frente viene directamente desde el norte del país. Por eso empezó a llover primero en San Fernando, después empezó a avanzar para acá. Y ahora nos tocó a nosotros. Así que ahora capaz que llueva después en Talca. Va a seguir lloviendo, amigos míos, pero ese todo, a nivel costero también va a haber lluvia.
2: ¿Y sabe qué más, don Nicolás? Perdone que le diga.
0: Dígame, dígame.
2: Los frontales que vienen del norte a veces son más peligrosos que los del sur.
0: De hecho, sí. De hecho, es muy conocido que los sistemas frontales, en este caso, que vienen del norte suelen ser un poquito más complicados más complejos. Ahora, hay una explicación para eso, por lo que yo tengo entendido. ¿Eh? Los sistemas frontales que vienen del norte o que tienen como una trayectoria más habitual, más fuerte, suelen ser un poquito más destructivos porque transportan más vapor de agua y más calor, en este caso, como los frentes fríos. Pero no, eso no va a provocar que vaya a llover en la cordillera. Va a nevar en la cordillera porque hay una isoterma baja, por lo menos, lo cual facilita que no suban los ríos de caudal. Pero al cruzar por estas zonas subtropicales, actúan como gigantescas autopistas de humedad que alimentan las lluvias, y eso hace que llueva con más fuerza para este lado. Por eso tenemos viento, aire cálido, lluvia. Está muy bipolar el tiempo, amigo, y eso es asociado al famoso fenómeno del Niño que lo anunciamos como hace 2 meses atrás.
2: Para que sepa, don Nicolás, don Nicolás, perdone.
0: Sí.
2: El nivel de la pasarela marca un 4.
0: Claro, de la pasarela Escalones.
2: Sí, sí.
0: Sí, claro, sí, claro, sí, eso está abajo. O sea, ese es los metros que tiene el río Mataquito, y hay otra que marca los metros cúbicos por segundo, que eso está al interior de la DGA. Y en este minuto estoy mirando la pasarela Escalones vía satélite, y el río Mataquito trae un caudal de 207 metros cúbicos por segundo. Y el otro día, cuando subió, llegó a 800 metros cúbicos. Ahora tiene 200 solamente, 207. Y con 800, 700 y tanto, alcanza la alerta amarilla. Con 400, 500 y tanto, alerta azul. Y ahora, como está en 207, está normal. No hay ningún problema, por lo menos, en el Mataquito. O sea, sí. ahora dice estar en 4 metros. Ese día avanzó, subió a 5 metros y algo por ahí. 5 metros, si no me equivoco.
2: Casi 6.
0: Casi 6, claro. ¿Ve? Casi 6
2: sí,
0: metros.
2: Sí, yo fui ese día. O sea, disculpe, ese día fui casi 6 tenía.
0: O sea, ya podemos decir que hay un promedio. O sea, está estudiado que 800 metros cúbicos son prácticamente casi 6 metros, o sea, sube casi un metro y medio de profundidad al río. Y con 1500 entra en alerta roja. O sea, ahí sube casi 7, 8 metros y ya se mete para los potreros y todo el tema. Entonces, ya está conocido la medición con la cual el río Mataquito entra en cierta alerta y cuántos metros sube. Entonces, es importante tener ese dato para saber cómo se va a comportar en futuras lluvias.
2: Si ahora el caudal va totalmente normal en el,
0: claro, no,
2: en el lecho del río.
0: Exacto, va dentro de su cajón, no va a tener mayores problemas por lo menos.
2: Exactamente.
0: Y sí. eso es bueno por lo menos. Así que sí, tranquilidad para la gente.
2: En ninguna parte ha entrado por los potreros.
0: Claro, ha llegado a la orillita nomás, pero más allá de eso no ha subido y tampoco va a subir, por lo menos con la lluvia que viene hoy día. Así que tranquilidad para la gente.
2: No, nada, no.
0: No le hace ni cosquilla a la lluvia de ahora, pues, amigo.
2: Exactamente.
0: Así sí. Que qué bueno que usted ya también llama la tranquilidad como habitante de Licantén. Usted ya sabe cómo se comporta el
2: río.
0: Oiga,
2: es que uno, mire, yo tengo edad.
0: Ha vivido.
2: La subida de los ríos.
0: Usted ha vivido en Licantén, allá ustedes han vivido 4 subidas aproximadamente del río, 4 inundaciones. El año 90 sí. Y tanto, sino 80 y tanto, el 2008, 2023, en 2 oportunidades.
2: Pero es que, mire, el 86 fue no subida de lluvia, fue que venía un árbol, un eucalipto muy grande y se atajó en el puente Los Escalones. Así que hizo una represa para arriba y esa fue la subida.
0: Así hizo como un dique, digamos.
2: Exactamente, oiga, un eucalipto, oiga, de 15 metros de ancho, más o menos.
0: Sí. Bueno, que en todo caso, ese año fue el aluvión de Lontué del año 86. Cuando Lontué se inundó sí, y quedó el, sí. Y también hubo una aluvión en Los Queños por el río Ten, entonces también esos dos ríos influyeron bastante en que en el año 86 el Mataquito viniese con bastante agua.
2: Pero por lo mismo si acá Los Escalones
0: ¿sí?
2: pasó sobre el puente el río.
0: Imagínese amigo el volumen de agua que puede transportar esa bestia, porque claro, ahora se ve dormido, pero cuando despierta es una furia completa.
2: Incluso tiempo antes había caído por un camión y pusieron un puente mecano, lo llevó, nunca más se supo a dónde.
0: Yo tengo una foto del año 80, 90 y tanto, pero no sé si el puente Paula o puente La Huerta antiguo. Del Licantén puede haber sido, y hay un puente mecano instalado porque el río lo había botado hace un tiempo en ese entonces.
2: Ya, fue un camión, don Nico.
0: Un camión, claro.
2: Un camión que pasó cargado
0: y cortó el puente ahí.
2: Y un tramo, y ahí pusieron un puente mecano.
0: Entonces, capaz que
2: ese puente, oiga,
0: ¿sí?
2: Don Nicolás, ese puente lo llevó al río y nadie supo dónde, cómo
0: pararlo.
2: Nunca más lo
0: encontraron. Mire, oiga, sí, qué buen dato, igual nos entrega, porque hay cosas que uno no sabe y que ustedes lo relaten, es bueno, porque así también se nutre de la historia.
2: Sí, por supuesto, sí. Uno vio eso, por lo menos, con sus propios
0: ojos. Mire, compita. Oiga, le agradezco mucho el contacto, Juan Carlitos. Esperamos que sea una noche tranquila por usted. Que descanse, que lo pase muy bien. Aproveche y pedir un temita antes que nos vayamos, pues, amigo.
2: Uno bien, no digo, pues, amigo.
0: Vamos a buscar uno como carretilla con agua, ¿vale, compadre?
2: pero no se lo olvide, ¿ya?
0: No, lo vamos a tener presente, compita, ¿ya?
2: Ya, vale.
0: Un abrazo, Juan Carlitos, cuídese. Chao, chao.
2: Igual.
0: Muchas gracias, amigazo, muchas gracias. Juan Carlos de Elegante, saludo al amigo. Rudy La Escala, ¿por qué será en la RTL? Este tema lo pide.

0: Son las 11 de la noche, con 53 minutos.
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Bueno, este tema musical que lo pidió Juan Carlos de Licantén es un temita bien movido. Es raro, pero este tema se llama La Tetona. Literalmente. Es un tema que nos pidió Juan Carlos de Licantén. Así que saludos, Juan Carlito de Licantén, que está escuchando hasta ahorita. Y así nos comenzamos a despedir prácticamente. Ya solamente restan 4 minutos para las medianoche. Recuerde que va a seguir lloviendo durante toda esta noche, toda la mañana, todo el día, hasta mañana en la noche, prácticamente 24 horas de lluvia desde que comenzaron las precipitaciones. Así que el miércoles tenemos un descansito, vamos a tener algo de sol, va a haber algo de nubosidad, va a subir un poco la temperatura, y el jueves un nuevo sistema frontal entra del Pacífico a nuestro continente y vuelven las lluvias el jueves en todo el día. Mañana la actualizamos. Que tengan una excelente jornada. Buenas noches. Chao, chao. Ay, ya. Chao.

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1: Son las 12 de la noche, con 2 minutos.

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Buenos días.

0: Muy buenos días. ¿Cómo están ustedes, mi gente? Muy buenos días. Saludamos a la región de O'Higgins. Sí, un aplauso grandote. A la región del Maule también. Los saludamos a la región del Maule y a la región del Ñuble, por supuesto que sí. Son las 5 de la mañana, ya los estoy despertando, pero tempranito, cuate, tempranito nomás. Y acá está, mira, ya empezó el telefonino, a sonar el telefonino y nosotros lo atendemos, por supuesto, porque vamos a pedirle los temitas que te quieren escuchar. Muy buenos días, ¿con quién tengo el gusto por ahí? Buenos días.
1: Buenos días, don Quique.
0: Aquí estamos, ¿con quién tengo el gusto, chulita?
1: Con Carolina.
0: Carolina, cuéntame, Carolinita, ¿de dónde me ya estás llamando? Tú te eres clienta mía ya, creo.
1: ¿Ah?
0: ¿Usted es clienta mía ya?
1: Sí.
0: Ya, cuéntame, Carolina.
1: Necesito dos canciones porque quiero saludar a mi hermana.
0: Ya, a ver, ¿cuál sería la primera cancioncita?
1: Fue tampoco tu cariño por Rocío Urcal.
0: Ya, fue tampoco tu cariño
1: por Rocío Urcal.
0: Ya, por la Rocío, sí.
1: Y la mesa del rincón.
0: La mesa del rincón. Ya.
1: Esta saluda a la María.
0: A la María, pero mándale los saluditos. Está de santito, ¿cómo? A ver, armemos el cuento. Ella está de santito, está de cumpleaños. Salúdalo con ganas en esta mañanita.
1: Saludo para mi hermana María.
0: Ya.
1: Inés.
0: Ya.
1: Rosa. Miriam. Ya. Y Josefina.
0: Josefina, y de eso, qué bueno, y tantas hermanas tienes, no ha quedado unita, sí, para mí por ahí. Se me cuida, ya le vamos a poner la musiquita.
1: Ya, que esté muy bien, llegue bien a su casita.
0: Gracias, mamita, muchísimas gracias. Aquí estamos en el Despertar Ranchero, por supuesto. Aquí a todos saludamos, a todos esos campos hermosos de Chile. Cata aquí, qué pistolas, qué tan... Línea telefónica, hola, buenos días. Se fue el cuatecito, se fue. Aquí estamos dándole el saludo a todos ustedes, qué tantito, aquí estamos. Quique Pistola, ya tempranito, sentadito. Y está con la pistola también más cargadita. Ay, no más. Saludamos. Suelte la pala y súbale el volumen a la radio, ñor. Súbale el volumen a la radio porque llegó Quique Pistola. A ver, vamos a la línea telefónica. Aló, buenos días.
2: Aló, buenos días.
0: ¿Con quién tenemos el gusto, chulita?
2: Acá con Janet.
0: Janecita, ¿de dónde me estás llamando, cuatecita?
2: De acá, de Obispo Chávez.
0: De Obispo Chávez. Es Curicó, Obispo Chávez. Cuéntame, aléjate un poquito de la radio, chulita. Aléjate un poquito de la radio.
2: Vale.
0: Para escucharte bien, pues. A ver, dígame, ¿quieres saludar a alguien? Ah, escúchame, aléjate de la radio, pero escúchame solamente por el telefonino. Aléjate de la radio, madre, aléjate de la radio, no del teléfono, aléjate de la radio. Ahí, ya ve, aléjate de la radio, pero escúchame por el telefonino. Ya, ahora sí manda tu saludito, chulita.
2: Quería mandar un saludo al sector de Cordibrilla.
0: ¿A quién sería el saludito?
2: A mis hijos, a Scarlett, Diego, Antonio, Pascal, Emilia y Emilio, que son mis nietos.
0: Ya, mándale los saludos a toda la gente. ¿Ellos dónde se encuentran? ¿Dónde se encuentran ellos?
2: El sector de Cordillería.
0: El saludo grandote. Saludos grandotes ahí para toda esa gente. Ya están despiertos.
2: A toda mi gente, porque yo fui de allá y lo voy a seguir siendo siempre, porque es una zona muy querida, una zona de mucho esfuerzo.
0: Por supuesto que sí, por eso saludamos, sí, nosotros al campo, acá con el Despertar Ranchero.
2: Desearle lo mejor, quizás, porque no es lo mejor con este tiempo, pero sé que lo están pasando mal y les deseo el ánimo, la fuerza, porque son unos guerreros.
0: Me parece muy bien, un aplausote para esa gente. Caramba, de esfuerzo. Oiga, chulita, pero mándale una cancioncita para los hombres, para que están allá, pues.
2: Sí, quería mandarles una canción.
0: ¿Cuál sería?
2: La Reina del Sur.
0: La Reina del Sur, ya.
2: Por favor, para todos, porque lo escuchan mucho.
0: Gracias, gracias, gracias. Un aplauso para ellos, un aplauso, Yanecita, para toda tu gente que está ahí en Cordillería.
2: Sí, de Cordillería, son unas grandes personas. También el padre que fue de mis hijos, que también por allá.
0: Ah, también, ¿y qué haces tú por acá, guachita? ¿Qué haces por acá?
2: No, yo ya me separé muchos años.
0: Ah, te separaste, mira tú.
2: Sí, el papá de mi hijo está con él, ha sido un gran padre a pesar de sus errores, pero le agradezco mucho porque lo sacó adelante por muchas cosas que quizás yo no pude, pero él fue así un gran padre a pesar de sus errores.
0: Ha sido un gran papá.
2: La gran persona que algún día conocí.
0: No, pero bueno, hay que mirar el lado positivo, al lado de la moneda positiva nomás, nada más, y el resto sí, son problemas. Sí. Y que tantito.
2: Dale muchas gracias, porque sacó adelante a los jóvenes que quedó con ellos, a mis hijos.
0: Por supuesto, que son hijos de él también, pues, entonces hay que sacarle que patele el hombro, nada más que tantito
2: que
0: los errores.
2: También para él me gustaría una canción.
0: ¿Cuál sería? Para él.
2: Una de Roberto Carlos.
0: Ay,
2: Arrastra esa silla.
0: ¿Por qué? ¿Cómo? A ver, ¿cómo? De Roberto Carlos, ¿cuál cancioncita?
2: Hijo, arrastra la silla.
0: Hijo, arrastra
2: esa silla.
0: Arrastra
2: esa silla.
0: Esa sillita, ya, listo, lo vamos a buscar, ¿ya?
2: Ya, por favor.
0: No se preocupe, Yanecita.
2: Porque por allá lo escuchan mucho.
0: Gracias, acá le escuchan al Quique Pistolas, que tantito uno dice sí. Que me escuchan al Quique, ahí está, ves. Ahí está la pistola que... Oye, la pistola está cargadita esa pistolita.
2: Hay que cargarla nomás.
0: Hay que andar cargadita porque de repente se presenta por ahí alguien y ahí yo le disparo. ¿Qué tantito?
2: Como dice la canción, que te cruzaste en mi camino.
0: Ay, ay, ay, mira, que está ahí al día, chulita.
2: Ya, está buena esa canción también.
0: Qué buena esa cancioncita. Vamos a buscar.
2: Ya, me toca igual esa.
0: Me parece bien, se me cuida, chulita.
2: Cuídese.
0: Gracias, un abrazo grandote, que tanto la gente. Estás con Quique Pistolas aquí esta mañanita haciendo el buen día para toda la gentecita que está despertándose ya. A ver, por acá me mandan un mensajito al WhatsApp. Dice, muy buenos días, Quique Pistola, ¿cómo está mi...? ¿Qué falta que me hace mi padre? Que tenga un bendecido día. Por acá hemos tenido lluvia toda la nochecita en la comuna de Placilla. Muchas gracias a Placilla, por supuesto. Aquí le vamos a ver. Vamos a anotarle esta canción. Qué falta me hace mi padre. A ver. Qué falta me hace mi padre. Ya, y le vamos a poner esa canción para todos ustedes. No les quiero cansar. Ya dimos la bienvenida. Damos la bienvenida también a las frecuencias de la radio. A todos los que nos escuchan por todos los lugares, por todos los rinconcitos. Le mandamos un saludo grandote de Quique Pistolas. Aquí está Curicó, Gualañé, Bichuquén, Curepto, Constitución, Iloca, Duao, Pencahue, Tal, Calidari, Cauquenes, San Fernando, Lolol, Paredones, Pichilemo. Qué tantito, que saludamos a toda la frecuencia de la radio. Nos vamos al primer temita musical. Que esto me lo programaron la semana pasada. Y me

Ya son las 5, las 5, las 5 con 18 minutitos, 5 con 18 ahí. Acá estamos en el Despertar Ranchero con su servidor de siempre, qué tantito, con su servidor, Quique Pistolas, aquí estamos ya. Abran el paso, señores, que llegó la música del mero mero. Llegó la hora de despertarse, de despertar el alma, sí, qué tanto. Póngale bueno al matecito, al cafecito, al pancito amasado también. Y súbale el volumen a la radio. Que aquí está Quique Pistolas con la música para hacerlo despertar. Recuerden, vamos a habilitar la línea telefónica para que pidan sus cancioncitas, ¿ah? Para que no se queden atrasaditos. El 75-250-4141. El 75-232-80-21 también. Y el WhatsApp más 569-6741-4765, ¿sí? Hoy día estamos día martes, saludamos a Daniel. A todos los que se llaman Daniel, hoy día. No sé cómo van a celebrar, pero les mando un saludo desde aquí. Un saludito del Despertar Ranchero, por supuesto. Línea telefónica, a ver a quién tenemos por acá. Aló, buen día. Buenos días. Aló, buendita. Se va el agua. Aló, buenos días. Ya se le fue la señal. Saque la cabecita por la ventana, poiga. 5:20, 5:20, y me pidieron, fue tan poquito tu cariño. Acá le ponemos para no atrasarnos. Bienvenidos al Despertar Ranchero con Quique Pistolas. Arriba el ánimo, cuate, arriba el ánimo.

0: ¡Órale, órale, órale, mi güey! ¡Órale, órale! ¡Qué chulada de canción esta! ¡Qué chulada de canción!
1: ¡Es un corrido muy mentado!
0: Y acá estamos 5 de la mañana ya. 5 con 24. Acá la cancioncita que viene también es una canción para despertar con ganitas en este día martes. Ya estamos martes. Ya creo que viene el pago, Abran paso, señores, que llegó la hora de despertar el alma. Póngale bueno. Qué tantito, y hay que sacudir la pereza. Aquí estamos en el despertar ranchero. Échale, cumpa, que la mañanita está un poquito fría con agüita. Pero acá el corazón de Quique Pistolas, el corazón está caliente. Sí, a puro ritmo ranchero, nomás que tantito. 5 de la mañana con 5 con 25, y nos pidieron este de los Tigres, La Mesa del Rincón. ¿Y esto va para quién? Para Carolina, que está en la sintonía. Un saludo grandote para ella y un abrazote. Un abrazo así que le duela las costillas, cuatecita. Claro. Le va a quedar doliendo, sí, porque acá viene La Mesa del Rincón, ¿ah?

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3: La señal horaria en RTL.
4: Son las 5 de la madrugada, con 30 minutos.
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0: a cantarles un corrido muy mentado. Lo que ha pasado ahí en la hacienda.
1: Ya son las 5 de la mañanita con 31 minutos, cuatecitos. A levantarse, güey. Que la canción es tan chido, la canción es tan buenísima. Órale. A ver, nos vamos al WhatsApp, que él lo dice por acá el WhatsApp. A ver, vamos a escuchar, a ver qué nos dicen estos cuatecitos.
2: ¿Cómo está, mi cuate?
1: Hola, ¿cómo
2: Quique
1: está ahí?
2: Pistola.
1: Gracias, compa.
2: Bueno, ahí quería pedirle un temazo. El chofer de Vicente Fernández. Para toda la familia camionera que andamos en ruta. Un saludito ahí de mi QRZ, pajarito loco, cambio.
1: Me parece bien a todos los cuatecitos que andan ahí en el camión, que van al sur, al norte, a donde quiera que vayan, que la Virgencita de Guadalupe los acompañe, compadre, en la carretera. Ya viene tu cancioncita, ya viene el chofer, gracias, cuatecito. Que la Virgencita los acompañe, que lleguen bien a su destino, que tantito. Órale, acá con la buena música del Despertar Ranchero. Y aquí con el grande, con el más que tantito, con Quique Pistola, por supuesto, que tanto, ahí está. Cualquier cosita nomás. A esta bandida está pero peligrosísima, está que dispara. Pero ahí le ponemos bueno, cuate. Aquí nos vamos a la musiquita que me pidieron. Y este temita, este tema va para Yanecita, que me pidió allá, que le saluda también al esposo, que se portó bien, que él no es el papito corazón, él se portó bien el hombre. Y cuando se portan bien, hay que mandarle un saludito, porque aquí ya empezó la jarana aquí con el Despertar Ranchero, por supuesto. Línea, vamos a la línea telefonina. ¿Qué dice? A ver por acá. Aló, buen día.
3: Buenos días.
1: Buenos días, señor. Gusto de saludarte.
3: Él habla Violeta Chimbarongo.
1: ¿Cómo está Chimbaronguito por ahí? Un saludo para Chimbarongo.
3: Está lloviendo para acá.
1: Está lloviendo agua, está lloviendo otra cosa.
3: De arriba para abajo.
1: Ya está lloviendo de arriba para abajo. Ay, ya, qué bueno.
3: Sí.
1: ¿Algún temita? A ver, ¿cuál temita quieres?
3: Quería la vaca blanca.
1: ¿Cuál?
3: La vaca blanca.
1: La vaca blanca, ya, la vaca. La vaca blanca, ya, ni un problema. Ahí le ponemos la vaquita blanca. Se me cuida, cuate.
3: Que estén bien.
1: Gracias. 5 de la mañana con 34. Acá estamos revolucionando el Despertar Ranchero. Con todos ustedes, por supuesto, cuates. Con todos ustedes. Saludos cordiales para toda la gentecita que se va a la chamba. Por supuesto que sí. A la gente trabajadora, madrugadora, los que van en la carreterita, todos que se están levantando, ya están subiendo a su colectivo y están ya recogiendo la gentecita para que vayan a la chamba. Y nos vamos a la musicaza, la reina del sur, por supuesto que sí. Acá se viene la reina del sur. No sé, la reina del... ¿Dónde estás, bandida? ¿Dónde estás? ¿Dónde te fuiste? Acá vienes. Y un aplauso para esta cancioncita. Saludamos a Yanet.

0: Mamacita, despierta con ánimo. Por supuesto que Dios nos regala un día más para sacar la chamba adelante, sí. Está lloviendo, pero hay que sacar la chambita adelante, ¿eh? Saludamos a toda esa gentecita que ya está ensillando los caballitos para irse a trabajar a la tierrita. Está mojadita la tierra, pero igual vayan a dar una vueltita, vayan a dar una vueltita. Y los otros también, otras personitas que están, aquellos que están trabajando también en la locomoción colectiva. Otros que se están trasladando por los caminos de Ñuble, del Maule, de O'Higgins. Saludos cordiales por donde nos escuchan, por supuesto que sí. Saludamos la frecuencia de la radio a esta horita, 5 de la mañana con 40, 5 con 40 minutos. Saludamos aquí la casa principal, la casa, el altar principal, por supuesto, la 95.5, aquí estamos. En Curicó, en Guanañelo, vamos a través de la 99.3. Bichuquén 99.7, Curepto la 100.9, Constitución la 95.7, nos vamos hasta Iloco 89.5, Duao 93.7, Pencahue la 103.7. ¿Quiere escucharnos en Talca? También estamos en Talca, ¿qué tanto? 910 AM, ahí nos escuchan en el centro de Talca. Nos vamos a Linares la 95.3, Cauquenes 103.7, Cauquenes, saludos cordiales para toda esa gentecita. Y por este ladito saludamos a San Fernando, también a San Fernando 93.7. Ahí saludamos al tío Mario Contreras, sí. Él también se la juega el tío, ahí por ahí estamos. Aunque tardan las facturas, pero igual llegan. A la 90.1, allá en Lolol, también lo saludamos. Paredón de 89.1. En Pichilemo, la 106.3. Ay, ay, ay, nomás. Aquí seguimos nosotros en el Despertar Ranchero con Quique Pistolas. Hoy nos pidieron este temita. Arrastra una silla. Arrastra una silla. ¿Por qué no arrastra ya? Este es para Yané que nos pide este temita. Acá nos vamos con este temita de Roberto Carlos. Bajamos el... pero acá lo vamos. Le ponemos porque la gente quiere escuchar los temitas. ¿Qué tantito?
1: Vamos a hablar.

0: chulada de canción, qué chulada de canción, oye. Con esta cancioncita ya me estaba dando ganas de ir a la casa y... Claro que sí. 5:47 Vamos a despejar la línea para que puedan llamarnos al 75-250-4141. El 75-232-8021, por supuesto que sí, por supuesto que sí. Y el WhatsApp también para que nos escriban, para que saluden hoy día martes a Daniel, Daniel y Daniela, ¿no? Daniel y Daniela, creo. Ahí por ahí le pone tanto para celebrar, no hay motivo, le ponemos, ¿no? Aquí siempre saludando a todos los cuatecitos que se levantan tempranito. Recuerde que siempre el sol alumbra cuando la persona madruga, así que hay que ponerle bueno. Ya viene esta canción que me pidieron, ya hace falta mi padre, ya viene, ese es bueno, sí, ese temita también. A ver, ¿a quién saludamos por acá? A ver, ¿qué dice por acá? Pongámosle bueno. Saludos desde Las Palmeras, Cordillería Los Niches, saludos a todos los auditores, los vecinos del sector de Los Niches, la comuna de Curicó, allá, qué bueno. Para Anderson Fariña, Anderson Fariña, por supuesto, el saludote grandote para él, con el tema musical Mamá de Rodrigo Herrera. No hay problema, esa canción, recuerdo a mi mamita, qué bonito, que esté en el cielo. Bendiciones, amigas, bendiciones para ti, cuatecito. La jefecita arriba nos está mirando, nos está mirando la jefecita, Rodrigo, y ahí le vamos a poner ese temita. Saludos para La Palmera en Cordillería, ahí estamos. Vamos a la línea telefónica. Vamos a la línea, que estos bandidos están que esperan. Aló, buen día.
1: Aló, buenos días.
0: Buenos días, ¿con quién tengo el gustazo por ahí de hablar?
1: Acá con Cecilia.
0: Cecilia, ¿cómo está, chulita?
1: Bien, ¿y usted?
0: Aquí estamos, oiga, mojada.
1: Oiga, hermosa, ¿vos cómo lo hace?
0: ¿Cómo lo hago esta voz? Esa, si usted me conoce.
1: Esta voz para enamorar.
0: Y esta, ay, yo, cuando te hablo al oído, oye, pa' ahí vayas. Se te va a encaramelar.
1: Te enamora.
0: Ay, ay, ay, qué rico. Qué esta vocecita. Qué linda. Ojalá me conozcas. Te hablo al oído.
1: Me gustaría conocerlo.
0: Ay, ay, ay, papacito. Chulada de mujer, hombre. Cuéntame.
1: Yo te hablé igual, me gustaría que me conocieras.
0: Ah, también. Ay, ay, ay. Entonces espérame por interno. Y...
1: Ya,
0: okay, oiga, déjeme su calceme. ¿Alguna cancioncita? ¿Quiere saludar a alguien?
1: Sí, podría escuchar Pedro y Pablo.
0: Pedro y Pablo, esos bandidos. Pedro y Pablo, ya le ponemos Pedro y Pablo.
1: Es que no, me encanta esa historia.
0: Esa historia, oye.
1: Es bien, real.
0: Es real. ¿Cómo sabes tanto?
1: Ya, ya.
0: Me parece muy bien. Ya, Cecilia, y te vamos a tocar el temita.
1: Ya, vale, cuida tu voz, tienes muy linda voz.
0: Gracias, chulita. Gracias. Oye, qué bonito. Vamos al otro telefonino. A ver, ¿a quién tenemos? Ah, se fue el chulito. A ver, acá vamos. A ver, ¿a quién tenemos por acá? Bueno, buenos días.
2: Buenos días.
0: ¿Con quién tengo el gusto por ahí?
2: Con Claudia.
0: Claudita, ¿de dónde me estás llamando, chulita? ¿De dónde?
2: De acá, de Sarmiento.
0: De Sarmiento, saludos, un aplausote para Sarmiento. Cecilia, ya cuéntame, mamita linda, ¿algún temita?
2: Sí,
0: ¿cuál
2: por
0: sería,
2: favor.
0: ¿Cuál sería, madre?
2: Daniela. Es que no sé quién la canta.
0: Daniela, no sé quién la canta. Y lo voy a buscar. ¿Quieres saludar a alguien con ese temita?
2: Para saludarlo a usted.
0: Para saludarme a mí, mira, otro saludote. Así como me saluda, me invitarán a comer, oye. ¡Qué buenazo! Oye, mamita linda de Sarmiento, un aplausote para ti y un cariño grande de acá del Despertar Ranchero, ¿ah?
2: Gracias, igual para usted.
0: A ponerle ganita, jefecita, ponerle ganita nomás, que acá el Despertar Ranchero te acompaña, ¿ya?
2: Sí,
0: y
2: ya.
0: Si no hay quien
2: ya
0: te acompañe,
2: gracias,
0: y si no hay quien bien. Te acompañe, yo voy para allá y te acompaño. Que tranquilita. No. Qué buenazo. Oye, la gente está prendida con el Despertar Ranchero. Vamos a la musiquita a ver qué dice. A ver, vamos al otro llamadito. Aló, buen día.
3: Chiquito.
0: ¿Cómo está, chulita? ¿Cómo está? Cuéntame.
3: Gracias por los temas.
0: Gracias, mamita linda. No, yo te lo
3: y
0: pongo.
3: Quiero saludar a Daniela Díaz.
0: ¿A quién?
3: A Daniela Díaz.
0: A Danielita Díaz. Danielita Díaz. ¿De dónde es ella, Danielita? ¿De dónde es?
3: De Rauco.
0: De Rauco. Saludos para Rauco. Hoy día, hablando de Rauco, hoy día vamos a tener la presencia de la alcaldesa Claudia Medina, que nos va a visitar hoy día. Nos va a visitarla.
3: Ya, y quiere un temita.
0: ¿Cuál temita sería?
3: Las cuatro velas.
0: Las cuatro velitas. Ya le ponemos las cuatro velas. Ahí lo buscamos, ¿ya?
3: Ya, que él llegue bien a su casita y que él llegue sin novedades.
0: Gracias, mamita linda. Gracias. La verdad que no tengo casa, pero cualquier cosita por ahí va. Que le vaya súper bien. Acá vamos a otro saludito. Muy buenos días, saludía para usted. Dos mujeres y un camino de los Broncos. Ya lo vamos a anotar acá. Dos mujeres y un camino. Así me decían a mí. Dos mujeres y un camino me decían. Hasta que me pillaron. Ya listo. Acá estamos. Vamos a la línea telefónica. A ver, vamos. ¿A quién tenemos acá? Aló, buen día.
4: Hola, Chiqui Pistola. ¿Cómo estás?
0: ¿Cómo estamos por ahí, por casita? ¿Cómo estamos? ¿Cómo dice que le baila por ahí?
4: Muy bien, gracias, Diosito. Estamos escuchando la lluvia aquí acostadita.
0: Ay, ay, ay, acostadita, escuchando la lluviecita. Y también seguramente quiere escuchar un temita, ¿cierto?
4: También,
0: sí. Ahora es un aplausote para toda esa gente.
4: Soy Carmen, que soy de la familia.
0: Carmen.
4: Y necesito, quiero escuchar el tema En la vieja cantina por el Liceo Guevara.
0: En la vieja cantinita, ¿ya? Cantina de Liceo Guevara.
4: Por favor.
0: No hay ningún problema, pechulita.
4: Muchas gracias, que tenga buen día, no se emboje tanto.
0: No, que yo ando aquí con mi sombrerote. Oye,
4: ¿En serio? Claro que ese le cubre
0: harto. Eso me cubre harto también, ya. Sí. Muchísimas ya. Gracias ya. Por estar en la sintonía. Gracias a todos ustedes. Eso, y nos vamos a la musiquita. No quiero cansarle. Y nos pidieron este temita. Mira, qué falta me hace mi papacho.

0: Oye, qué chulada de canción, cuatecito, que me pediste, ¿sabes? Qué chulada de canción. Aquí seguimos en el Despertar Ranchero, por supuesto, el Despertar Ranchero con Quique Pistolas, qué tanto. Ahí está, mire, escucha, ponte un costadito, chulita, que te puede caer un balazo por ahí por las costillas. Ponte, ya. Ahí nomás, quieta. No se vayan a ir tantito. No se me vayan a ir, cuatecita, porque nos están pidiendo que nos vayamos. ¿A dónde? A la tandita, claro, por supuesto. No se me vayan a ir.
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3: Son las 5 de la madrugada, con 59 minutos.
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Ya estamos de vueltita, ya estamos aquí nuevamente para hacerle, para complacerle con sus temitas, sigue complacerle con sus temitas. Oye, nos están llamando bastante, sí, gente, oye. Ya viene el chofer, ya, que nos pidieron también. Esperemos aquí nosotros deseándole a todos ustedes, güey, a todas las chulitas también, que tengan una excelente jornada, por supuesto, que tengan, pero que les vaya buenísimo hoy día. Y nos vamos con Vicente, el chofer, para no cansarle, tengo altos pediditos, oye, estoy más solicitado que empanada para el 18.

0: Guanajuato, Querétaro, Hidalgo, Colima, Tlaxcala, Oaxaca, Chiapas, Tabasco, Campeche y Quintana Roo.
1: Y Morelia también, pecuate. Morelia también, ¿dónde dejaste a mi Morelia? Y seguimos aquí en el Despertar Ranchero, por supuesto, el Despertar Ranchero para todos ustedes, ¿ah? Tempranito, nosotros nos levantamos para aquí, para entregarle esta buena música, para que se levante con ánimo, pecuate. A toda la gentecita que recién está poniendo la radio, también los saludamos. Que tengan un excelente día, mi gente. Aquí los saludamos, aquí en la región. ¿De dónde? De O'Higgins, por supuesto, que nos escuchan allá. En la región del Maule y en la región del Ñuble, por supuesto que sí. Curicó, Gualañeve, Ichuquén, Curepto, Constitución y Loca, Duopen, Cahuetal, Calinari, Cauquenes, San Fernando, Lolol, Paredones, Pichilemu, qué tanto. Y nos vamos por más. ¿Cómo que no? Si ya me hicieron contrato indefinido, ya dicen. Así, cuatecitos. Ay, nos vamos. Porque esto nos pidieron esto, la vaca blanca. Dice la vaca blanca. A ver, vejamos, escuchemos. Son 6:06 a.m. A levantarse. A sacudir la flojera, cuate. Ey, eso. Mire, eso se baila así. Mira, pero mira.

0: las 6.
1: Ya son las 6, las 6 de la mañana con 11 minutos. Recuerde que hoy día martes saludamos a Camila, a ver, hoy día martes. No, a Daniel, hombre, ¿dónde estáis mirando? Estáis mirando más arriba. Hay que mirarlo bajito, hay que mirarlo bajito. Sí, hoy día saludamos a Daniel. Un aplausote para él, por supuesto. Oye, Tetemita me pidió mi cuatecito, me pidió a mi hijo de las Palmeras de Cordillería, los Niches, saludos, dice. Para todos los auditores y vecinos del sector de los Niches, un abrazote para ellos, un aplausazo para ellos. Le escribe Anderson Fariña, dice, con un temita musical, la mamá Rodrigo Herrera, sí, por supuesto, ahí le vamos a poner esa cancioncita, dice que le hace recordar a su jefecita que está en el cielito. Bendiciones, amigas, o bendiciones para ti también, por supuesto. Acá viene tu tema, no te voy a cansar mucho. Hay que complacerlo a todos los cuatecitos, sí. Y a las jefecitas, a los jefecitos que están, los que se portaron bien, sí. Los que se portaron bien. Ahí viene el temita, ahí viene el temita, a ver.

0: se me corrieron unos lagrimones con esta cancioncita. Unos lagrimones con esta cancioncita. Ahí está mi compa, ahí está su temita, ahí está su temita. Ahí saludando a la jefecita que está arriba en el cielito. Un saludo grandote también para todos ustedes que lo están pasando una penita. Acá está Quique Pistola, para hacerle reír un ratito. Oye, seguimos. Líneas habilitadas para todos ustedes para que nos llamen y pidan su cancioncita. 75-250-4141 y el 75-232-8021. Y también nuestro WhatsAppeo más 569-6741-4765. Nos vamos a la línea telefónica, nos vamos. ¿Con quién tenemos en línea? Aló, buen día.
1: Buenos días,
0: señor. ¿Cómo está, güey?
1: Aquí estamos.
0: ¿De dónde nos está llamando usted por ahí?
1: De acá, de Pichilemu.
0: De Pichilemu. Por allá nos escuchan en Pichilemu a través de la 106.3. Un aplausote para ti, güey. ¿Cómo está? ¿Cómo dice que lo está pasando? ¿Cómo dice que le está pasando por ahí?
1: Aquí estamos, bueno, acostados y no se puede hacer nada, pues.
0: Por supuesto, sigue cayendo agüita.
1: No, aquí empezó a llover a las 10.
0: Ya.
1: Ayer anoche. Bueno, ayer.
0: Ya.
1: Y todavía no para nada.
0: Y
1: nada,
0: todavía
1: nada.
0: No. Acá los pronósticos dicen que va a llover hasta la otra semanita. Sí. Así que hay que ir comprándose un botecito nomás, pues.
1: Sí, y cayó hasta agua, no sé, cayó harto, y más encima los truenos, como...

0: parece que no llovía nada, pero necesita que pare por último.
1: Bueno, ahí le voy a avisar al Papa Dios, quiere decir que pare un poquito la banda.
0: Sí, ojalá años, porque puta no, está lloviendo muchacho y capaz que lo inundemos y yo tengo que hacer un arca Noé.
1: Un arca Noé, por supuesto, ahí tiene que meter una mujercita, un animalito, hembritas, todas las hembritas, ¿ah?
0: Sí, voy a meter animales, aquí voy a meter puro gato en casa, güey.
1: Puro gatitos y gatitas nomás, ay, sí, no me compa.
0: Pero de esos gatos en casa, de esos de dos litros.
1: Ah, eso que te hacen mirar para arriba, de esos gatos
0: eso
1: en casa. Ay, no. Oiga, cuatecito, ¿algún temita que quiere escuchar?
0: Sí, mi fantasía de los Tigres Norte.
1: Mi fantasía de los Tigres del Norte. Listo, amigazo. Gracias por estar en la sintonía. Cualquier cosita, usted llama nomás.
0: Vale, gracias.
1: Listo. Que esté muy bien, cuatecito. Ya está que la sintonía, ya viene este bandido, Pedro y Pablo, ya vienen por ahí tocando la puerta estos bandidos. A ver, vamos a la línea telefónica. ¿Quién tenemos en línea? Aló, buen día.
2: Buenos días, don Quique.
1: ¿Con quién tengo el gustazo de hablar?
2: Con Manuel de la Palmilla de Rauco.
1: De Rauquito, de Rauco, un aplauso para allá, para la Palmilla de Rauco. Cuénteme, amigazo.
2: Quiere que me diga la canción.
1: Pongámosle, pues, güey, pongámosle la cancioncita. ¿Qué tema se quiere escuchar usted?
2: Pasito el tuyo por Gerardo Reyes.
1: ¿Cómo? Vamos despacio. A ver.
2: Pasito el tuyo.
1: ¿Jacinto?
2: El tullido.
1: Jacinto el tullido.
2: Sí, por Gerardo Reyes.
1: Tullido por Gerardo Reyes, ya acá lo estamos anotando para ponerlo, ¿ya? ¿Quieres saludar a alguien con esa cancioncita?
2: Para Silvia Cabrera de Los Guindos.
1: Para Silvia Cabrera de Los Guinditos, allá estamos para ir a cosechar guinda entonces. Ay. Oiga, ¿cómo lo está pasando? ¿Cómo lo ha pasado estos días que está cayendo agüita?
2: Bien, que le ponga agüita nomás.
1: Que le caiga, ¿cierto? Porque dicen que cuando cae más agua hay más bendiciones, dicen.
2: Sí, está haciendo falta ya.
1: Sí, así que lo único que se requiere es no abrir la boquita nomás, porque ahí está.
2: Para no mirar para arriba.
1: Exactamente, compa. Así que le vaya muy bien, compita, que le vaya muy bien, ¿eh?
2: Estoy bien, muchas gracias.
1: Gracias por estar en la sintonía. 6:21, 6:21. Y nos pidieron este temita, Cecilia me pidió este temita, Pedro y Pablo, porque dice que estos bandidos son... Que es muy buena la canción, muy buena.

Ahí está el temita, Pedro y Pablo, le complacimos a la Cecilia que quería escuchar este tema. Muy buenazo me dijo este tema, muy bueno este tema. Y seguimos nosotros acá en el Despertar Ranchero, 6:00 a.m, 6:25 minutos, 6:25. Aquí estamos nosotros en vivo y en directo, por supuesto, para todos ustedes, para entregarle la buena música esta ahorita de la mañana. Entregarle, pero con ánimo, sí, con ánimo, qué tantito, con ánimo nomás, compa, con ánimo, hay que ponerle el hombro a la vida, qué tanto, y si quieres tomarte algo, ven, pasa por acá nomás. Nos tiramos un par de tequilazos, qué tantito, tempranito, que. Oye, qué bonito estar pasándolo con todos ustedes, 6:25 a.m. Vamos a ver, vamos a pedir sus cancioncitas, tengo, a ver, varios temitas tengo. Ya viene 4 velitas, 2 mujeres y 1 camino. Ya viene, dice. A ver, acá que dice de los luceros, de Liceo Guevara también ya viene uno. La otra dice de los Tigres del Norte. También viene, que me pidieron de Pichilemos y también. Todos están en la lista acá. A ver, por este ladito también me pide Palmía, me pidió. El Tullido, Jacinto El Tullido, me dice, también están en la lista todos ustedes, ¿ah? Ya vienen los temas. Y para no cansarles, recuerde que estamos en la gran sintonía de la Radio Tropical Latina, así en la 95.5, sí, el Despertar Ranchero con Quique Pistolas, aquí estamos, para entregarle la buena musiquita. Si es 6:27 a.m, y nos vamos, 4 velas.

0: Son las 6 de la mañana, con 33 minutos. 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

¿cuál corridito me va a cantar? ¿Y cuál corrido me va a cantar, cuatecito? Hoy 6:34 ya 6:34 minutitos. ¿Cómo avanza? ¿Cómo avanza la horita, el tiempo? Las jefecitas ya se levantaron a hacer los frijolcitos ya para llevarle al cuate para que vaya a la chamba, ¿sí? Ahí les saludamos a todititititititos que están en la sintonía. Vamos a liberar la llamada telefónica 75-250-4141 y 75-232-8021, por supuesto que sí. Y ahí está nuestro WhatsApp también, el WhatsApp para que mande sus saluditos. Hoy día está Daniel, está de santo. Hoy día saludamos a Daniel. Nos vamos con el WhatsApp más 569-67-41-47-65. Y ahí nos vamos a este temita que nos pidieron de los Broncos, dos mujeres de un caminazo. Dice, a ver, escuchemos. Son las 6:35. A levantarse, güey.

0: aquí estamos, ya estamos sentaditos de nuevo para entregarle la buena música del mero, mero, por supuesto. Aquí estamos en todas las frecuencias de la radio Tropical Latina. Un aplausote, sí. A ver, ¿a quién tenemos en línea esta horita? ¿Quién tenemos en línea? Aló, buen día. A ver, se fue el cuate. Al agua, no malo que... Oye, acá viene en la vieja cantina. Me pidieron también en la vieja cantinita. Ay, no más. ¿Cuántos han pasado en esa vieja cantina? Ay, tantas anécdotas que han pasado en esas cantinitas. A ver, nos vamos al WhatsApp a ver qué nos dicen por acá en el WhatsApp. Hola, muy buenos días. ¿Cómo está? ¿Me podría poner el temita simpática y muy bonita de los charros, de Luchito y Rafael, por favor? Ni un problema, no me pidan, por favor, póngamelo nomás. ¿Qué pistolas tienen que decir nomás? Y yo se lo pongo, por supuesto. Oye, seguimos acá a través de la 95 y toda la frecuencia de la radio. Sí, por supuesto que sí. Línea telefónica, aló, buen día.
1: Buenos días, ¿cómo está usted, don Quique?
0: Buenos días, ¿con quién tengo el gustazo por ahí de hablar por ahí?
1: Con Juan Díaz por acá en Sarmiento.
0: Juancito Díaz de Sarmiento, ¿cómo está Juancito Díaz?
1: Bien, oigan.
0: Qué bueno, ¿está lloviendo en Sarmiento?
1: Harto,
0: hay que sacar un balde porque de repente falta agua, ahí tenemos.
1: Oiga, hay que guardar para después agüita.
0: Cierto que sí. Oye, Juancito, ¿quieres saludar a alguien? ¿Quieres pedir algún temita?
1: No, quiero un temita de... Me persigue tu sombra.
0: ¿Me sigue? ¿Me persigue o me sigue? ¿Cómo es?
1: Me persigue tu sombra.
0: Ah, me persigue. ¿Qué habrás hecho que te persigue la bandida? Voy a ir. Persigue tu sombra. Seguro te has portado muy bien, por eso te persiguen. Ya, pues, cuatecito.
1: Un saludo grande ahí a todos los que están ahí.
0: Gracias, muchísimas gracias, porque gracias a ustedes nosotros seguimos aquí de pie también. Gracias, compita, oye, gracias.
1: ¿Y qué? Si ahí con contrato indefinido nomás anda muy bien ustedes.
0: Me parece muy bien. Oiga, ahí vamos, hoy día hacemos la firma, pero yo también. Oye. Hoy día, vamos a ver. Ahí los voy a llamar, ¿cómo me fue mañana? Mañana estén atentos a ver cómo me fue.
1: Sí, tiene que irle bien, porque si usted le ha indicado va a estar ahí.
0: Ah, muchísimas gracias, ahí que me diste ganitas, ya. Gracias, compa, gracias.
1: Sí, usted tiene que estar allí siempre en este tema, alegra a toda la gente, yo creo, en la mañana.
0: Me parece muy bien, gracias, güey. Que le vaya súper.
1: Chaito.
0: Se me cuida. Ahí viene su temita. En serio que sí. ¿Qué dice la gentecita? Me quedo. Es que ya me quedé también, ya creo. Aquí viene la vieja cantinita. ¿Y cuántos copetes nos habremos tomado ya? ¿Cuántos tequilitas? Vamos a ver, vamos a la línea. Aló, buen día.
2: Aló, buenos días.
0: ¿Con quién tengo el gusto, chulita? ¿Qué sabor?
2: Con Sandra Uvilla.
0: Sandrita Uvilla. Cuéntame, Sandrita Uvilla.
2: Caso de poner una canción de Rocío Dúrcal.
0: ¿Cuál sería, Sandrita?
2: Fue tan poquito el cariño.
0: Ay, cariñito. De la Rocío.
2: De la Rocío Dúrcal.
0: Ay, ¿que te vas a cortar las venitas o no?
2: Por ahí ando.
0: Ay, no me digas. Si te vas a cortar las venas, que sea por mí, pues chula. ¿Qué tantito?
2: Ahí sí,
0: córtate con ganas, que te vaya a cortar por otra persona. Que le vaya súper bien, cuatecita, que le vaya súper bien, jefecita.
2: Igual, bendiciones, que le vaya muy bien y que se quede.
0: Ah, gracias, otro botito más acá. Gracias, chulita, que le vaya súper bien.
2: Ya, que estés bien.
0: Gracias. 6:43 a.m. en la vieja, otro teléfono. Ay, ya no para el teléfono. A ver, vamos al telefonino. Buen día, 6:43, ¿con quién tenemos el gustazo por ahí? ¿Con quién hablamos? Aló, buen día.
3: Hola, Quique Festora.
0: ¿Cómo estamos, pe güey? ¿Cómo dice que le baila por ahí?
3: ¿Cómo estás, amigo mío?
0: Aquí estamos hoy todavía bien mojaditos. Se me mojó la cabellera, pero aquí estamos. Oye, ¿de dónde me está llamando? ¿De dónde?
3: De San Fernando.
0: San Fernando, saludos y un aplausazo para San Fernando, por supuesto.
3: Un saludo a mi hermano.
0: Ya.
3: Un saludo para mi hermano.
0: Para tu hermanito, ¿ya cómo se llama tu hermano?
3: David Abarca.
0: Ya, David Abarca, ya. Oye, ¿algún temita que quiere escuchar?
3: A los días del puente.
0: Debajo del puente, debajo.
3: Sí.
0: Del puente, ya, ahí le vamos a poner debajo del puente. Gracias por llamar, cuate. Que esté muy bien, esto, cuatecito, todo güey, me llame. Vamos, que me llame, no es porque aquí nosotros estamos, pero sentaditos acá para ponerle la buena música y para continuar con ustedes, por supuesto. A ver, nos vamos aquí en la vieja cantinita. ¿Cuántos tequilas nos habremos tomado ahí, chulita?

0: seguimos acá. La punta acá nos vamos. Oye, estamos acá como polvorita, o sea, como polvorita. Estaba cargando la pistola. La pistolita, no me digan el pistolazo, pistolón. Ay, mamita, aquí estamos entregándole la buena música del mero. Oye, tengo al altísimos pedidos. Así que gracias a ustedes les voy a tocar todo. No se vayan a ir. Oye, te temita, que toca, viste, los Tigres del Norte. Mi fantasía también me lo pidieron, mi fantasía, este que sí. Aquí estamos, pero tranquilitos, entregándole la buena música. Y nos vamos, Espérese. Espérese para tomarse alguito, espérese.
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0: ¡Ah, qué rico! Oye,
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0: Ha estado muy frío el café. Qué bueno. Nos vamos, ¿no? Los Tigres del Norte. Mi fantasía que nos pidieron. Este se va para Pichilemu. Saludos cordiales para Pichilemu. Sigue lloviendo en Pichilemu, me dijeron. 6:51.

Ya son las 6 de la mañanita con 55 minutitos. Ay, ¿cómo pasa el tiempo? Ay, ay, ay, mamacita, ¿ya se despertó? Ya se despertaron todos ustedes, cuatecitos, ya están peinaditos para que se vayan a la chamba, así ponele el hombro a la chambita. No decaiga, que después de la tormenta, dice que viene y sale el sol, así que pongámosle ganita nomás, pongámosle ganas. Las 6:55 minutitos. Hoy quiero saludar un saludo cordial. De todo corazón. Al gestor inmobiliario Jorge Godoy, por supuesto, que está en plena recuperación el hombre, ¿eh? Ya lo vamos a tener por aquí. Un saludo grandote para el hombre. Pasó un momento bastante difícil, pero todavía está respirando el hombre. Está respirando. Así que lo esperamos por acá muy prontito, muy prontitititito. Va a venir por acá para que él salga al aire, para que dé, claro, está un poquito delicadito de salud. Así que pronta recuperación, cuatecito, ¿eh? Que te necesitamos, bro. Y nos vamos, Jacinto el Tullido. Dice Jacinto el Tullidito. Vamos al temita, porque estoy debiendo Gerardo Reyes. ¿Y esto va para dónde? Para La Palmilla, ahí en Rauco. Un saludo cordial para toda esa gentecita. Saludos cordiales por allá.

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2: Son las 7 de la mañana en punto.
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Y seguimos nosotros acá sentaditos entregándole la buena música del mero mero. Abracen a la parejita que está al lado y vamos para adelante. Suelte esté la pereza ya. Y empezó el despertar ranchero hace ratito ya que empezó, ¿eh? Ya, sacarse las cobijas, mi raza, sacarse las cobijas. Ya cantó el gallito también esta hora, ya cantó el gallito. Acá está Quique Pistolas. Estamos con el gatillo listo, ya listitos y preparados. Como que no a levantarse, cuate, a levantarse arriba, el ánimo. Bueno, de acá estamos en la música ranchera. Ya quieto, ya quieta ahí nomás, hombre. Ya prepárense el cafecito, que la música yo se la pongo, como siempre, yo se la pongo. Por supuesto que sí, arre con la que barre arriba las manos. Que esto se está poniendo bueno, ¿eh? A ver, acá nos vamos, ¿a dónde nos vamos? Al WhatsApp, a ver qué dice. Señor, con todo respeto, dice, no se han suspendido las clases. Las calles están llenas de agua. Sí, efectivamente, no hay ninguna información que se haya suspendido las clases. Sí, hay que hacerlo por los niñitos, de repente ahí que se suspenda las clases un día, qué tanto. Pero ya, eso no depende. Las clases continúan acá en la séptima región, por si al caso. Todavía no hay información que se hayan suspendido las clases. Sí, eso no tenemos esa información. Por lo tanto, hay que llevarlos peinaditos, nomás peinaditos. No, los llévelos así, nomás porque está cayendo agüita, se pueden despeinar, qué tanto. Sí, los chibolitos se pueden despeinar. Llévelos así, nomás qué tantito. Oye, nos vamos a la musiquita. Me persigue tu sombra, me dijo esta, Para Sarmiento Juan Díaz, me persigue tu sombra. Ahí nos pidió el temita y ahí el Quique Pistola se lo pone.

¿Sabías? Es una sombra blanca. Y seguimos con Quique Pistola por acá. Nosotros, mira lo que me escriben por acá. Oiga, un saludo desde Levo. Dice, quiero pedirle un temita, el de las botas negras. Un saludo cordial para Levo. Por allá nos escuchan también. Un aplausote por allá. Acá está Quique Pistola. Quique Pistolas, acá estamos en la frecuencia de la Radio Tropical Latina. Curicó, Gualañé, Bichuquén, Curepto, Constitución, Iloca, Duao, Pencahue, Talca, Linares, Cauquenes, San Fernando, Lolol, Paredones, Pichilemu. Y también Lebu, que nos escuchan allá en Lebu. Un saludo cordialazo. Un abrazote, esa que te duela hasta las costillas, compa. Ay, ay, no más. Imagínate cómo sería ese abrazo, ¿eh? Vamos a liberar, a ver, liberamos los telefoninos. Vamos, 75-250-41-41 y el 75-232-80-21. Ay, ay, ay, no más. Ay, ay, ay, por ahí. Y nuestro WhatsApp, por supuesto, para que nos escriban nuestro WhatsApp. El más 569-67-41-47-65. Ya, el de bota negrita, ya lo anotamos. El de botas negras para Legua. El de botas neces. Bueno, también el de botas negras. El botas negras, sí. Ay, yo tengo un amigo que le dicen el patas feas. Saludos cordiales, que me está escuchando también, ¿eh? No quiero decir su nombre porque es muy conocido el hombre, muy conocido. Y nos vamos con este temita que nos pidieron también. Fue tan poco tu cariñito, Rocío Dúrcal. Póngale bueno, súbale.

0: seguimos nosotros, seguimos saludando hoy día martes a Daniel, Daniel, Daniel, Daniel. Está de santito Daniel, Daniel, hoy día es su día de Daniela. Así que a todos los que se llaman Daniel o Daniela, hay que tomarse alguito, alguito, alguito. Y seguimos nosotros, las 7 con 17, las 7 con 17. Me salió un verso sin mayor esfuerzo. A ver qué dice por acá. Este cuatecito, a ver. Vamos a ver qué es lo que dice mi cuate. A ver, vamos, vamos, vamos.
1: Hola, muy buenos días, don Quique.
0: ¿Cómo está usted?
1: Quisiera pedir un tema de los rancheros del río Maule. El tema se llama El Rey Pobre.
0: El Rey.
1: Por favor.
0: El Rey Pobre, ya.
1: De antemano, muchas gracias.
0: No,
1: días, chao, chao.
0: No se preocupe, señor. No se preocupe. Escuchemos de nuevo. Escuchemos de nuevo.
1: Hola, muy buenos días. Buenos días. Quique. Muy buenos días. Quisiera pedir un tema de los rancheros del río Maule. El tema se llama El Rey Pobre. Por favor.
0: Los rancheros.
1: De antemano, muchas gracias. Que tenga buen día. Chao, chao.
0: Del río Maule, ya le ponemos ranchero del río Maule. Qué tantito, compa, qué tantito. Si usted quiere escuchar su temita, yo le pongamos, le ponemos el temita. A ver, vamos por otro ladito.
2: No tuvo tiempo de montar en su
0: casa. A ver, ¿qué dice por acá? ¿Qué dice por acá?
2: Pistola en mano se le echaron de a montón.
0: A ver, nos vamos a la línea telefónica, nos vamos a la línea telefónica. ¿Quién tenemos en línea? Aló, aló, aló, aló, buenos días, buenos días.
3: Hola, hola, hola, hola, Charrito, Charrito, Constitución, Francisco, Francisco.
0: ¿Cómo estamos, Francisco, Panchito, Francisco de Constitución?
3: Bien, bien, bien, pues, ¿y usted cómo está? Pues, no lo abandone, no se vaya, que no se vaya, quédese con nosotros.
0: No, yo me quedo, ya me quedé, ya me quedé, ya me quedé.

0: de piedra por el dúo Las Hermanas.
1: Sí.
0: Las Hermanas. ¿Cómo se llaman las hermanitas?
1: No sé cómo se llama, pero es un dúo de dos hermanas que cantan.
0: Son dos, una para ti y una para mí, ahí estamos completos.
1: Es correcto, lo vamos uno cada uno. A Pichilemo,
0: nada más.
1: Ya, nada más que tenga muy buen día, pues, un buen regreso a su casita, que esté bien. Chau, chau.
0: Gracias, Panchito, gracias. Ya nos llaman de Constitución, imagínate, somos internacionales, Constitución, claro, por supuesto. 95.7, nos escuchan por allá, por supuesto. A ver, veamos, escuchemos, a ver por acá un guasapeo que nos mandan también.
2: Muy buenos días, don Quique Pistola.
0: ¿Cómo estamos, señor?
2: Quisiera escuchar un temita de Entre Siembra. Tiene unos pichis buenos ahí de corrido, por favor.
0: Entre Siembra.
2: Que tenga muy buen día. Chao, chao.
0: Es un corrido.
2: Saludos desde Curepto.
0: Re, claro, Curepto, un saludo corre para Curepto. Claro, por ahí un aplausote. Allá también nos escuchan en Curepto a través de la 100.9. Sí, un corridito le ponemos. Qué tantito. Le ponemos un corrido nosotros también, porque aquí estamos

0: hasta complacerlo a todos. Yo le complazco a todos, a todas, no se preocupen. Línea telefónica. Aló, ¿cómo estamos por ahí? ¿Cómo estamos? Buen día, buen día.
1: Buen día, don Kiki.
0: Aquí estamos, Kiki Pistola. Mira, mira, mira, escucha, mira. Ay, ay, ay, mira esa pistola. Ay, ay, ay, no más. Está cargadita, seca. Se quería mojar la puntita, pero ya lo cargué de nuevo ya.
1: Yo pensaba que con tanta agua se le mojaba la pólvora,
0: güey. No, que pasa, compita, que es lo que más cuido, la pólvora. Yo lo amarro ahí con una bolsita para que no se moje la pólvora. Cuénteme, amiga.
1: Bueno, aunque aquí va el camino a Teno,
0: a camino
1: a Teno. Una por ahí que me parece, pasa mi gente.
0: Me parece muy bien en Teno, compadre. Póngale
1: el hombre. No, pero aquí yo soy de Sagrada Familia. Voy para Teno. Yo soy aquí de Sagrada Familia. Del pueblo Sagrada Familia.
0: De la Sagrada, ya.
1: Sí, y aquí vamos camino a Teno, va, Teno City.
0: Oiga, ¿va solito, va acompañadito ahí con
1: un cuate? Solo,
0: más vale solo que mal acompañado, dicen por ahí.
1: Los compañeros ahí están acostaditos, escuchando descansar con esta huida, con estas bendiciones que están cayendo.
0: Güey. Por supuesto que sí, pecuatecito. Oye, ¿algún temita que quiere escuchar usted?
1: Oiga, pues ya para acordarme de mi cuñado, yo gustaba mucho este tema, el puñado de tierra.
0: El puñado de tierra, puñadito de tierra, ya.
1: Sí.
0: Vamos sí, a hacer...
1: Va a acordarse el hombre, porque el hombre ya está descansando, así que... Ni siempre salíamos juntos a trabajar, pero ahora ya no está con nosotros.
0: Mira, qué penita, compa. Pero el hombre ya le estaban dando sus bendicioncitas desde de arriba. Así que tranquilito nomás, compa. Póngale.
1: Yo creo que no estas bendiciones no, porque el culiao era guayero balado, así que el agua le tenía mal.
0: Ay. Por ahí
1: ya
0: me hiciste...
1: Yo, Kiki, buen día y siga con ese humor, puño.
0: Gracias, compadrito, gracias.
1: Para levantar a los viejos malos para el café.
0: Ay. Malos palsomier, ay, no más. Qué bueno, ya, y nos vamos a la musiquita. Debajo del puente me pidieron y acá le ponemos debajo del puente.

nos vamos al otro temita. Oye, que tengo bastantísimos pedidos. Oye, nos vamos al otro temita para ver si alcanzamos a tocarlas a todas. A ver, vamos a este temita que me diste simpática y muy bonita. Vamos al tema para.

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2: Son las 7 de la mañana, con 31 minutos.
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0: Pues me fui a tomar unas copas.
1: No me diga, ¿y con quién, compadrito?
0: Con el de botas negras.
2: Y se fue a tomar unos tequilas con el de botitas negras, por supuesto. Y acá estamos haciendo todo el empeñito para tocarle a todas. ¿Ah? Vamos a tocarle a todos los temas, por supuesto que sí. Entregándole la buena música del mero, entregándole. Vamos a la línea telefónica a ver quién tenemos en línea. Buenos días.
3: Buenos días, Quique, señor Quique Pistola.
2: ¿Cómo está mi querido cuatecito Francisco Arévalo? ¿Por dónde dice que está usted? ¿Por dónde dice que está?
3: Bueno, no quiero aprovecharme de su tiempo, pero es importante decir algo que en Diego Portales,
2: ya,
3: donde hay mucho movimiento, donde hay un cruce, donde hay colegio, donde la gente sale muy temprano a tomar locomoción, ahí está la peguita. A la chamba, como tú le dices.
2: Por supuesto.
3: Y la verdad es la cosa de que se complica porque dos cosas que son fundamentales. La luz, que no funciona durante durante el día y en la noche no.
2: Ya.
3: Hay una cantidad de vehículos que pasa, pero te digo, en Diego Portales, con Camino Viejo Licantén,
2: ya,
3: se ha tomado prácticamente una pista de carrera porque no hay ningún control. Y aparte de eso, ahí todos los días hay algún roce con algún vehículo porque sabemos que es la capital del ciclismo y mucha gente sale temprano al trabajo. Solamente eso, Quique, no quiero incomodarte porque hay mucha gente que quiere llamarte.
2: Francisco, espera, no te vayas así, no te vayas, cuatecito. Yo quiero informarte, yo sé que tú paras de aquí trasladando gentecita para allá. ¿Cómo están los caminos y cuál es el camino donde realmente hay más hoyo, se puede decir así, cuate, para que la gente sepa?
3: Bueno, mira, hemos anotado aquí una pincelada cortita por los lugares que hemos trasladado durante la mañana.
2: Póngale.
3: Camino Viejo, como te decía, Viejo Licantén, llegando ahí a lo que es camino para la Convento Viejo, Tutuquén, ahí hay algunos baches, bueno, que en este país le cambiamos el nombre a todo, hay que decir que son hoyos. Después nos trasladamos a lo que es la entrada de Sarmiento Cabalín, con la entrada principal, hay unos eventos tremendos. Yo me paré ahí, un señor hizo tiro neumático, le pregunté, no, estaba cambiando el neumático porque justamente el pavimento no queda, los eventos no son parejos, porque queda obviamente siempre con un lado más sacado, por así decirlo, que el otro lado, entonces el neumático obviamente lo vaya a hacer tira. Y también el amortiguador. Y la bandeja, que también de repente de pasadita sale premiado.
2: Bueno, aquí
3: ¿Cuál es el llamado aquí? No echarle la culpa a nadie, ni que el grande, que el chico. No, aquí hay que darle solución al tema.
2: Yo creo que eso
3: es el tema de fondo, que hay que tratar de darle solución a esto, aunque sea un parche. Porque en este país parchamos todo, entonces tratar de darle un parche por último, porque van a caer muchos vehículos, como te decía, entrando por Cabalín, estamos hablando de Sarmiento, y con la calle principal, porque donde hay muchos ciclistas que salen temprano a la peguita. Quique, estaríamos toda la mañana hablando, pero lo que pasa es que tu programa tiene que seguir, ahí vamos a estar en terreno, y para terminar, llegando a la comuna de Teno, donde pasando la avenida Comalle, no vamos a hablar de donde se echa combustible porque no son auspiciadores de la radio, hay un evento que lo encargo. Un ciclista ahí en la mañana, porque yo traslado muy temprano, ahí quedó con su bicicletita porque cayó al evento. Ah, perdón, al hoyo.
2: Ay, nomás.
3: Así que buenos días, siga con su programa, vamos a estar en terreno todo el día. Paso por su oficina para ir a buscar el vale de combustible hoy día.
2: Muchas gracias. Ahí está Francisco Arévalo, por supuesto, entregando la información. Sí, es que por estas lluviecitas hay carreteras que están en mal estado, pero ahí la autoridad ya ha estado trabajando ahí. ¿Para qué estamos con cosas? Ha estado trabajando, pero en un solo día no se puede hacer todo. Pero va a visitar por ahí porque yo sé que la autoridad principal, el edil de acá de la comuna de Curicó, ha salido a terreno y ha visto todos esos eventos que han habido por ahí, pero estamos trabajando para ello. Así que nos vamos a la línea telefónica, a ver, ya se fue. Nos vamos a la musiquita, El rey de la pobreza viene acá. El rey de la pobreza, 7:44 a.m. A ver, ¿a quién tenemos por acá? Buenos días. ¿Con quién tenemos el gustazo?
3: Bueno,
2: ¿Cómo estamos, cuatecito? ¿Cómo estamos?
3: Aprovechando esto que está hablando don Francisco Arevalo, ya, de su reclamo, ya, que se dé una vuelta ahí por San Isidro, camino a Comay abajo, casi al final hay una pandereta amarilla, hay unos sauces.
2: Ya.
3: Que está lleno de champa, el canal está a punto a romperse para la carretera.
2: Vaya, allá vamos a, ahí lo está escuchando la autoridad, van a ir a dar una vueltecita, así que tranquilito nomás.
3: Ahí está abandonado esa parte, justo hay una poblacioncita y San Isidro abajo.
2: San Isidro abajo, ¿este por dónde? ¿Por sí. qué altura?
3: Por casi allá, pasado de la hacienda Teno abajo.
2: Ah, pasadito la hacienda Teno. Ya ni un problema, la autoridad que le
3: pasando
2: pertenece.
3: Así a Comalle, por mano izquierda hay un manchón de sauce, casi de frente una casita de dos pisos, una casa roja.
2: Me parece
3: que tiene mucho adentro de esas champas que echan, entonces el agua pega a la carretera, sí.
2: Ya está pegando. Ahí la autoridad de Teno, a ver que se pongan las pilas
3: máquina,
2: también.
3: Falta una máquina recho de esta hora para que saque un poco eso de ahí.
2: Me parece bien, cuate, me parece bien, güey.
3: Aprovechando que el agua ahora tiempo se salió de ahí y deteriorando, sabe que se salga otra vez.
2: Espere, ya. Aquí le vamos a jalar las orejitas a la autoridad que pertenece allá para que vayan a ver allá. Gracias por informar.
3: Don Francisco Arevalo, esa parte yo creo que no lo ha visto. Él ha visto en los soldados, pero esa parte no lo ha visto.
2: Ya, también tiene que ir por allá. Ahí lo vamos a dar a nuestro corresponsal en terreno. Gracias por estar en la sintonía. Oye, seguimos aquí. Vamos a la musiquita. Me pidieron los llaneros de la frontera, el rey de la pobreza. ¿Qué pobreza? Hay que ponerle riqueza nomás, cuate.

0: hombre muerto que lo llevan a enterrar.
1: Y seguimos, seguimos. Ya son las 7, las 7 con 49, cuatecitos. Oye, la gentecita, un saludo cordial para todos. Si no alcanzo a tocarles, mañana yo se lo toco. Yo sí, sí, sí. No me llamen al... No me llamen, solamente me mandan al WhatsApp, por favor, al WhatsAppeo, nomás escríbanos, no nos llamen al WhatsApp porque no le vamos a poder contestar. 7 de la mañana con 50, recuerden que a las 8 viene la noticia, a las 8 vienen las noticias. Y nos vamos con este que me pidieron el corral de piedra, los cuates, me pidieron el corral de piedra. Aquí está el corral de piedra con todos ustedes, acá, 7 de la mañana con 50, 7 con 50 minutitos.

0: bonito, qué bonito. Oiga, son las 7:53. Ya recuerden que a las 8 vienen las noticias. Ahora sí que son noticias. Acá me dicen un comunicado, por favor, hay que leerlo. Me dicen: deberían suspender la clase. Las autoridades tienen buenos vehículos y no tienen problemas para ir a dejar a los niños. Pero quienes piensan en los niñitos que viajan desde tan lejos y tienen que caminar muchas cuadras con esta lluvia para poder llegar a los colegios, todos mojaditos, los churres todos mojaditos. Siempre la gente del campo tiene que sufrir, y cuando se enferman tienen que estar horas y horas en el Cefán, dice aquí un auditor. ¿Qué les cuesta tomar las medidas para cuidar a los niñitos? ¿Quieren que ellos suspendan las clases? Bueno, no depende de nosotros. Nosotros solamente les comunicamos a todas las que encargados de en la materia. Por supuesto que sí, acá estamos. A ver, vamos a este audio, a ver qué es lo que nos dice.
1: Buenos días.
0: Gracias.
1: Acá en el cruce de la obra.
0: ¿Cruce la obra?
1: El cruce de la obra para Castaño.
0: Ya.
1: Hay un auto de punta metido en un canal. Está con la cola paradita.
0: Ay, un accidente en el cruce de los Castaños, ahí en la obra, para ver quiénes van por ahí, para que realmente puedan ver lo que están haciendo. Hay un accidente ahí. Hay un carrito que se dio vuelta, seguramente porque la carretera estaba mojada, o tal vez él estaba mojado también, no se sabe. No le pongamos. Oye, nos estamos despidiendo. Recuerden que ya vienen las noticias, cuatecito. Si no les alcancé a poner esto, porque hay varios pediditos entre siembras, el puñado de tierra, me faltaron dos temitas, ¿Le parece que si se lo pongo mañana? Se lo vamos a poner mañana, el temita, por si acaso. El tema, no estén pensando otra cosa, cuates. Ya, y nos vamos, porque viene la noticia. Informarse, la noticia viene ahora en estos momentos. Así que nos despedimos, Quique Pistolas. Se despide, se va por hoy día. Como el tiempo avanza. Pero también hay que mandarle saludito a toda la gente. Póngale la chambita nomás, compa. Póngale la chambita. Nos vamos, nos despedimos. Y se despide Quique Pistolas. Gracias por su cordial sintonía. ¿Conmigo será hasta cuándo? Hasta mañanita, por supuesto. Gracias. Chau. Se vienen las noticias.
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0: son las 8 de la mañana, con un minuto.
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0: Muy buenos días. Estas son las noticias más relevantes para hoy, martes 21 de julio. Paula Rojas y en los controles, Barty Núñez. Juntos te traeremos la información que necesitas para comenzar la jornada. Titulares. Municipalidad de Curicó inicia plan de reparación provisorio de calles afectadas por la lluvia. Molina confirma caso de meningitis en funcionaria de la red educativa municipal. Decretan estado de catástrofe para la región de Coquimbo y la provincia de Huasco por el sistema frontal. 18 años de cárcel a pareja por robo con homicidio en contra de Aníbal Valenzuela.
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0: Aviso de marejadas. Oleaje de hasta 3,5 metros afectará el borde costero, comprendido entre Huasco y el Golfo de Arauco. Diecinueve jóvenes de la provincia de Curicó inician formación en la Escuela de Carabineros. La Municipalidad de Curicó inicia un plan de reparación provisoria de calles afectadas por las lluvias. El objetivo es prevenir accidentes y mejorar las condiciones de tránsito, mientras se desarrolla un proyecto de reparación definitiva, con el propósito de reducir los riesgos para conductores y peatones. Producto del deterioro de las calles a causa de las lluvias, la Municipalidad de Curicó inició un plan de reparación provisoria en distintos puntos de la comuna. Este trabajo se desarrolla de manera coordinada entre las direcciones de tránsito, energía, servicios generales y aseo y ornato, las que dispondrán de al menos 4 cuadrillas para ejecutar labores de relleno de baches y aplicación de asfalto en frío. El alcalde de la comuna, George Bordachar, quien lidera la iniciativa, explica: hemos tomado una decisión de salir con nuestros equipos a realizar reparaciones provisorias mientras tenemos el proyecto definitivo desde SECPLAC, pero hoy iremos con varios equipos a tapar estos hoyos para que la gente pueda circular tranquilamente y no tengamos accidentes. Estamos muy preocupados con este tema. Las primeras intervenciones se realizarán en las calles Juan Luis Diez y Piloto Marcelo Auxilia, para posteriormente continuar en otros sectores de la comuna durante los días en que las condiciones climáticas lo permitan.
2: Bueno, hemos tomado la decisión hoy día con todo nuestro equipo de salir a hacer reparaciones provisorias, que se entiende que son provisorias, mientras tenemos nuestro proyecto definitivo. Estamos trabajando desde SECPLAC, pero hoy día vamos a ir con varios equipos a ir tapando estos hoyos para que la gente pueda circular tranquilamente y no tengamos accidentes. Es nuevamente, lo reitero, provisoria esta solución, para lo cual estamos con varios equipos desplegados en las avenidas que tienen muchos hoyos, que se nos dice por las redes sociales y por todos lados. Así que estamos ocupados de este tema.
0: Desde el municipio hicieron un llamado a la comunidad a conducir con precaución y mantenerse atento a las condiciones del tránsito, ya que los trabajos contemplarán cortes parciales de calles y desvíos temporales. Estas medidas buscan facilitar las faenas y avanzar en una mejora provisoria de la infraestructura vial a corto plazo, con el fin de evitar accidentes y entregar mayor seguridad tanto a conductores de vehículos y bicicletas como a peatones. Molina confirma caso de meningitis en funcionaria de la red educativa municipal. La Municipalidad de Molina informó la confirmación de un caso de meningitis en una funcionaria perteneciente a la red educativa municipal. Según el municipio, la situación se encuentra bajo control y ya se activaron los protocolos correspondientes. A través de un comunicado oficial, la Municipalidad de Molina informó a la comunidad sobre la confirmación de un caso de meningitis en una funcionaria de la red educativa municipal. Ante esta situación, el Departamento de Salud Municipal, en coordinación con la Seremi de Salud y los organismos competentes, activó de manera inmediata los protocolos establecidos para este tipo de casos. De acuerdo con la información entregada por el municipio, Actualmente la situación se encuentra bajo control y ya se está proporcionando tratamiento preventivo a las personas identificadas como contactos estrechos. Desde la municipalidad hicieron un llamado a la comunidad a mantener la tranquilidad y recomendaron acudir a la red de salud ante la presencia de síntomas relevantes, entre ellos fiebre alta, dolor de cabeza intenso o rigidez en el cuello, evitando la automedicación. Las autoridades reiteraron el compromiso de los equipos de salud y de las instituciones involucradas, quienes continúan trabajando de manera coordinada para resguardar el bienestar de la comunidad. Finalmente, la Municipalidad de Molina expresó sus deseos de una pronta y completa recuperación para la funcionaria afectada. Decretan estado de catástrofe para la región de Coquimbo y la provincia del Huasco por el sistema frontal. El presidente José Antonio Kast anunció este lunes la declaración de estado de catástrofe para toda la región de Coquimbo y la provincia del Huasco, en la región de Atacama, debido a los graves efectos provocados por el sistema frontal. La medida busca agilizar el despliegue de recursos, fortalecer la respuesta de los equipos de emergencia y acelerar la ayuda a las familias afectadas por inundaciones, desbordes de ríos y activación de quebradas. La decisión fue adoptada tras la evaluación de los daños registrados en la zona, donde miles de personas han resultado afectadas por cortes de agua potable, interrupciones del suministro eléctrico y problemas de conectividad. Con esta declaración, el gobierno podrá disponer de herramientas extraordinarias para enfrentar la emergencia y apoyar las labores de recuperación en las comunas más golpeadas por el temporal. Condenan a 18 años de cárcel a pareja por robo con homicidio en contra de Aníbal Valenzuela. El pasado sábado 18 de julio, el Tribunal Oral en lo Penal de Curicó emitió una sentencia condenatoria contra un hombre y una mujer hallados culpables del delito de robo con homicidio en contra de Aníbal Valenzuela Figueroa, un trabajador agrícola de 37 años que perdió la vida tras ser atacado en la comuna de Molina. El crimen se perpetró el 14 de febrero del año 2025 al interior del fundo Entre Ríos, ubicado específicamente en el sector de Lontué. De acuerdo con los antecedentes expuestos en la investigación, la víctima fue abordada por la pareja conformada por Nicolás Ignacio Cortés Duarte, de 27 años, e Ivón del Carmen Pessoa Gutiérrez, de 21 años. El cuerpo del trabajador fue encontrado con múltiples heridas correspondientes a golpes y cortes propinados con un arma blanca. Las diligencias efectuadas por la Brigada de Homicidio de la Policía de Investigaciones de Curicó permitieron detener a ambos individuos el mismo día del asesinato, encontrándose en su poder especies pertenecientes a la víctima y los elementos utilizados en el crimen. Durante el desarrollo del juicio oral, la Fiscalía presentó diversas pruebas y testimonios para acreditar los hechos. En dicha instancia, la acusada prestó declaración asegurando que ella no había participado en el crimen, atribuyendo toda la culpa a su pareja. Pese a sus afirmaciones, el tribunal estimó que tanto el hombre como la mujer tuvieron igual grado de participación en el robo con homicidio.

0: Aviso de marejadas, oleaje de hasta 3,5 metros afectará el borde costero. La autoridad marítima emitió un aviso de marejadas que afectará el litoral comprendido entre Huasco y el Golfo de Arauco, o sea, entre la región de Atacama y la región del Biobío. Este se inicia el martes 21 de julio durante la mañana y finaliza el miércoles 22 de julio durante la mañana también. La altura del oleaje fluctuará entre 2,5 y 3,5 metros. El fenómeno se originará por el paso de un sistema frontal sobre la zona central del país, generando mar de fondo con oleaje predominante desde el noroeste. Se prevé una condición de marejadas de intensidad moderada.
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3: Muy buenos días, nos encontramos al teléfono con la diputada, señora Priscila Castillo. ¿Cómo está, diputada?
4: Muy buenos días, Paula. Un gusto saludarle. ¿Cómo está usted?
3: Muy bien. ¿Y usted, diputada?
4: Muy bien. Pues por acá estamos en Valparaíso con harta lluvia. Saludo cariñoso ahí para toda la gente que nos está escuchando.
3: Sí, me imagino, porque por acá también ha llovido bastante.
4: Sí, y relámpagos y truenos anoche. Así que no sé por allá si pasó lo mismo.
3: Sí, hubieron truenos. Truenos bastante fuertes anoche, así que ahí a cuidarse. Diputada,
4: así es.
3: La emergencia nos ha dejado cortes de energía, pero prolongadísimos. Usted la semana pasada pudo recorrer distintas comunas del Maule, especialmente en la zona costera, donde miles de familias enfrentaron prolongados cortes de energía tras el sistema frontal. ¿Cómo evalúa la respuesta frente a esta emergencia y qué medidas cree que deben adoptarse para evitar que estas situaciones vuelvan a repetirse?
4: Sí, bueno, hay mucha molestia de parte de la comunidad, sobre todo en la zona costera, por los prolongados cortes de energía. Y esto, bueno, ya expande cada día. Y me gustaría un poquito explicar a la comunidad qué es lo que, por qué se corta la energía siempre hacia la costa. Lo que pasa es que en las reuniones que nosotros hemos tenido, nos han explicado que se tiene que desarrollar un proyecto para cambiar todo el cableado, todos la distribución que va de la energía, digamos, que va hacia la costa. Los cables, todo el sistema de postación es muy antiguo y eso hace que toda la energía que se necesita en la costa no es suficiente. Por eso es que en el verano también pasa que hay cortes de energía, sobre todo en la tarde o a ciertas horas, precisamente porque hay restricción, porque como van más veraneantes, la potencia, digamos, no da, pero no porque no haya energía, sino que porque los conductores que hay no son capaces de llevar toda la energía que se necesita. Entonces nosotros ya oficiamos a la superintendencia, al Ministerio de Energía, para que se apure el proyecto, porque es muy necesario, porque este problema lo vamos a seguir teniendo. Por eso es que hay instalado en ciertas partes estos generadores que a veces funcionan, que a veces no funcionan, y que la gente también alega por eso. Entonces, el problema se va a seguir presentando mientras no resolvamos este tema de la inversión que está ahí como pendiente y que es muy necesario que se pueda desarrollar lo antes posible.
3: Sí, la gente estaba muy molesta efectivamente por el tema de que los generadores no los hacían funcionar o simplemente no funcionaron.
4: Claro, y para hacer funcionar los generadores tiene que ir una persona de CGE que a lo mejor vive por acá en Curicó y se tiene que desplazar hacia la costa. Imagínese todo lo que eso significa. Y el otro problema que hay es que la CGE, que esto es como cuestionado también, dice que tiene problemas también para entrar a algunos predios a propósito de las limpiezas que hay que hacer. A mí me mandaron varias fotografías de algunos árboles que estaban sobre el cableado hacia la costa y ya se cae una ramita, un árbol sobre el tendido eléctrico y se corta la energía. Entonces también ahí hay un trabajo que CGE tiene que hacer más prolijo de todo lo que es la limpieza de la faja que corresponde de todo el sector donde está la servidumbre. Y también hacer un llamado a los propietarios, ¿cierto?, a que mantengamos la línea por donde pasa energía eléctrica limpia, porque es cierto, no nos pasa, en la casa de uno también pasa que de repente, ¿cierto?, los árboles empiezan a crecer y empiezan a tocar los cables, y ahí la única alternativa es que la CGE pueda hacer la limpieza correspondiente.
3: Exacto, es un trabajo largo y que está recién comenzando.
4: Sí, y sorry, pero para la costa vamos a seguir teniendo el problema si no se cambia, se hace la inversión correspondiente. Por eso nosotros estamos insistiendo en que pronto se pueda hacer el proyecto de cambiado de todo el sistema de energía, de todo la postación y los cables, ¿cierto?, que van hacia la costa, porque es una sola línea, no tiene una línea alternativa. Entonces pasa algo en esa línea y se quedan sin energía en la costa. Por eso es importante que ese proyecto salga adelante lo antes posible, y lo estamos insistiendo, lo estamos careteando.
3: Gracias, diputada, por la preocupación de sobre todo la gente de nuestra costa maulina. Diputada, quiero sacarle un poquitito del tema de CGE. Y hay un bono súper importante que se va a entregar a niños y a niñas, que es un bono de 30.000 pesos.

0: de septiembre, hay que estar atento ahí a las noticias. Va a ser un bono de 30.000 pesos por cada niño y niña hasta 13 años de edad. Los 13 años tienen que estar cumplidos al primero de junio, ahora del 2026, o sea, ya tienen los chiquillos 13 años, y se va a entregar en forma automática. La gente no tiene que postular, y este beneficio es para las familias que estén dentro del 80% más vulnerable del registro social de hogares. Así que algunas personas les va a llegar a través de la cuenta RUT, llega el jefe de hogar, o también a través de los beneficios sociales que entrega el gobierno, de repente cuando se paga la asignación familiar, cuando están en estos programas de gobierno también las familias. Entonces va a llegar en forma automática.
1: Tuvimos problemas
0: para uno poder reclamar el bono, pero se supone que es automático y va a llegar por cada niño y niña hasta 13 años, 30.000 pesos.
1: Oye, maravilloso, porque hay familias que lo están pasando bastante mal con este temporal, con estas lluvias que nos ha dejado todos estos días y que continúan.
0: Sí, es un bono que a lo mejor se extendió 7 años también, que fuera que tuviera mayor cobertura, pero también explicarle a la comunidad que este tipo de bono lo determina el gobierno. Y cuando llega al Congreso, la única que es aprobar o rechazar. No tenemos la facultad de poder aumentar el bono o extender las edades. El gobierno propone y los diputados y senadores, la única alternativa que tienen es aprobar o rechazar. Y obviamente lo aprobamos todos los diputados, y yo sé que ahora también se va a aprobar en el Senado.
1: Qué buena noticia para las familias. Diputada, sacándola también un poquito de todo lo que ha estado pasando. Durante la emergencia en el sistema frontal se conoció el lamentable fallecimiento de don Rolando Carvajal, quien colaboraba entregando insumos para personas electrodependientes en la comuna de Curepto. ¿Qué reflexión nos deja esto? Porque él iba a ayudar justamente a las personas que más lo necesitan, que son los electrodependientes, y que con estos temporales se corta la luz y necesitamos que esas personas tengan los generadores, tengan el combustible necesario, y pasa esto. Aquí ¿hay alguna reflexión? ¿Hay algún mensaje para la familia?
0: Sí, bueno, una lamentable noticia. Nosotros ayer estuvimos

0: Sí. ¿Aló, diputada? Se nos corta. Bueno, con todas las intermitencias que han habido en la región de Valparaíso, es comprensible. Pero sí, contarles que ayer estuvo en el velorio de don Rolando y él está siendo velado en Curicó. Así que toda la gente que quiera acompañarlo hoy día a las 13 horas son sus funerales en la iglesia Jesús Obrero. ¿Aló?
1: ¿Aló? Se nos cortó, parece.
0: Se nos cortó, pero volvió. Qué bueno. Sí, porque yo justo estaba también contándole a la comunidad que hoy día son los funerales y toda la gente que quiera acompañarlo a las 13 horas en la iglesia Jesús Obrero acá en Curicó.
1: Así es. Y bueno, dejar la enseñanza de que cuando hay temporales o situaciones de emergencia, tomemos cada uno de nosotros las precauciones que corresponden. Es complejo el tema porque él iba a entregar una ayuda a personas electrodependientes. Entonces, imagínese lo que eso significa, iba a ayudar a una familia y se encuentra con este accidente. Entonces, para que cada uno de nosotros tome las precauciones, porque a veces uno le echa para adelante nomás y a veces hay que tomar las medidas de seguridad y que ojalá las personas siempre de repente anden acompañadas, ¿cierto? Sobre todo en estas empresas que se dedican a este tema y que trabajan en emergencia, pues él es la contratista de una empresa de CGE, entonces esperemos que se realice la investigación correspondiente. Nadie va a devolver la vida a la persona, pero en definitiva lo que uno espera es que se tomen las medidas y

0: estas situaciones, digamos, no vuelvan a ocurrir. Una tremenda tristeza y tremenda pena y todo nuestro cariño ahí para la familia de Don Drola.
1: Muchas gracias, diputada. Sabemos que se viene un día largo en Valparaíso y, bueno, dejarla cordialmente invitada cuando usted lo estime conveniente. RTL siempre a su disposición.
0: Sí, ahora se vota la mega reforma, ¿eh? Acordémonos que pasó por la Cámara de Diputados, salió del Senado y ahora nos toca de nuevo votar a nosotros las modificaciones que hizo el Senado. Así que ahí le vamos a estar contando novedades porque si se aprueba hoy día ya se convertiría en ley. Entonces es importante después contarle los detalles a la comunidad de cuáles son los artículos y cada una de las normas que se aprobaron para que la gente sepa también cómo nos va a afectar. Nosotros en general no estamos de acuerdo con la mega reforma porque significa menos recaudación también para el Estado, pero bueno, tiene algunas cosas positivas y otras más complejas, así que ahí les vamos a estar contando detalles.
1: Muchas gracias, diputada, y vamos a estar atentos a la información que usted nos esté enviando.
0: Abrazo cariñoso para todos, muchas gracias, a cuidarse.
1: A cuidarse, sí. Buen día, hasta luego. Tenemos información de último minuto con Francisco Arévalo. ¿No?

0: Vamos a una pequeña pausa y volvemos.
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2: Aló, buenos días, don Francisco Arévalo. Me dicen que usted nos tiene información de último minuto.
3: Buenos días, gusto saludarte al equipo de RTL. Sí, estamos en terreno, específicamente en la población San Ramón del Quelmén. Hay que decir que estamos en la población San Ramón del Quelmén, que obviamente un canar dejó sus heridas ya aquí en algunos... quizá algunas familias que poco a poco, con mucho esfuerzo, han tenido su casita, y obviamente de que están trabajando en una casa para que el agua no ingrese adentro. En otras casas ya han ingresado, pero más detalle vamos a conversar con la señora Paola para RTL. Buenos días, señora Paola.
4: Buenos días.
3: ¿Nos puede contar la situación que se está viviendo en este momento acá?
4: Sí, lo que pasa es que la mañana, muy temprano, el canal se salió. Entonces venía a la calle llena de agua y empezó a entrar a la casa, o sea, no a la casa adentro, sino que al patio.
3: Entonces, ¿pero su familia está trabajando para que el agua no ingrese a la casa?
4: Claro, claro. Tuvieron que mi papá ir corriendo el agua, tratando de sacar cosas para que circulara el agua por la calle. Pero era el agua, lleno de agua en la bajadita de la frente a la casa.
3: ¿Producto de que el agua casi ingresa a su casa, casi está entrando, porque estamos viendo que en algunos pasajes, es decir, en algunas casas, está lleno de agua? Y eso es producto de un canal, me contaba usted, que pasa por detrás.
4: Sí, es el canal que pasa por detrás de una vecina, o sea, de algunos vecinos, y viene muy sucio, a veces viene basura. Estos días la vecina mandó un WhatsApp y dijo que venía basura, venían unos pollos, venía basura. Cosas que se pueden llevar el camión de la basura, que pasa basurero y la gente lo bota al canal, entonces va ensuciando y ahí se van tapando los canales.
3: Le queremos agradecer, señora Paola, por la gentileza que ha tenido la señora Paola Araya. Estamos acá en el Quelmén, en la población San José, San Ramón. Ubícate, San Ramón. Le queremos agradecer por su tiempo y el llamado, más que nada, aquí que... y obviamente al equipo de RTL, porque llegamos a todos los rincones y obviamente estamos en terreno, y el llamado que este canal pasa por La Purísima, pasa por Santa Rebeca, pasa el Trebolar y obviamente llega prácticamente y pasa también por el Quelmén. Creemos que hay que tomar conciencia, no es la primera vez que ocurre, vamos a estar en todos los canales y obviamente tratando de que esto se solucione, no echarle la culpa al vecino ni al de allá, que de repente hay vecinos que también son un poco porfiados y no dan permiso para limpiar los canales. Señora Paola, usted nos contaba respecto a ese tema, que han tenido serios problemas para que esto de los canales, insisto, no queremos echarle la culpa al vecino, al de allá, sino que hay que tomar conciencia de esta situación, que hay gente que tiene niños chicos y obviamente que esto va a traer problemas a futuro.
4: Claro, y que todo como junta de vecinos que se ayuden entre todos, que todos cuiden en la limpieza del canal también, que no sea solamente una de las vecinas que tiene el canal por detrás la que limpie, porque la señora igual se acuerda de que solo ella y su marido tienen que limpiar y otros vecinos no se encargan de limpiar o de no ensuciar, no tirar basura.
3: Le queremos agradecer una vez más, Radio RTL, siempre llegando a todos los rincones. Gracias una vez más, señora Paola, por su tiempo, que es importante, que es valioso, y vamos a estar, porque es una noticia que está en pleno desarrollo. Muchas gracias.
4: Gracias.
3: Ahí estaba entonces para RTL, desde el mismo lugar donde el agua está haciendo también su perjuicio. Aquí no hay que echarle, insisto, el vecino allá, a este otro, que el otro, que el gobierno. No, aquí hay que darle solución al problema. Buenos días.
2: Muy buenos días. Y gracias por la información, don Francisco Arévalo. Ahora vamos con Miguel Ángel García desde la capital regional, Talca. Muy buenos días, Miguel.
3: Buenos días, Paula, Martín Núñez en la sala de Sorío. Llueve intensamente a esta hora de la mañana acá en la capital de la región del Maule. Anoche ya hay algunas imágenes a través de RTR, Paula, porque el equipo USAR, número de la séptima región del Maule, con 24 voluntarios pertenecientes a los cuerpos de bomberos de Constitución, Gualañé, Linares, Pelarco, San Clemente, San Javier, Talcateno, Villalegre, Rauco y Licantén, integra este equipo USAR Guru 7 Maule, que se despegaron hacia la región de Coquimbo para apoyar las labores de búsqueda y rescate en la zona afectada por la emergencia meteorológica. 24 rescatistas del grupo USAR del Cuerpo de Bomberos Maule iniciaron este viaje desde la quinta compañía del Cuerpo de Bomberos Barrio Independencia en apoyo a los cuerpos bomberos de La Serena y Coquimbo en la búsqueda de desaparecidos y aislados por este intenso temporal. Escuchemos al líder del equipo USAR Región del Maule, Guru 7, Mauricio Moreno, al respecto. Parte del extracto.
5: A la cuarta región, en apoyo del Cuerpo Bomberos de La Serena y Coquimbo para poder realizar tareas de búsqueda y rescate de personas.
6: Bueno, hay información de que habrían personas aún que no están ubicadas, sería un número importante, personas aisladas en este caso, no desaparecidas, ¿cierto?
5: Efectivamente, el equipo va a tener desplazamiento a la cuarta región a realizar búsqueda y rescate de las personas que se encuentran inubicables en primera instancia y realizar eventuales rescates que nosotros podamos encontrarnos en alguna zona, en quebradas y en personas que puedan estar aisladas.
6: Para mí esto es muy distinto a lo que ustedes participaron hace pocos días atrás, en este caso tú en Venezuela, hasta ahora en el país, ¿cierto? Estamos hablando de una catástrofe que tiene que ver con inundaciones, aislamiento. ¿Cuál es la preparación que tiene Coruset en este sentido?
5: Efectivamente, es completamente distinta a lo que fue el terremoto que azotó a Venezuela hace unas semanas atrás. Sin embargo, el equipo USAR Maule Guru 7 ha participado.
3: Bueno, ya aparte del extracto con Mauricio Moreno, que es el líder del equipo USAR, que viajó, el mismo que estuvo en Venezuela con voluntario y toda la región del Maule en el rescate de personas producto del terremoto, mega terremoto que dejó miles de personas fallecidas, muchos desaparecidos, y algunos de ellos fueron rescatados por el equipo USAR, que fue incluso congratulado por el mandatario José Antonio Kast, como es Mauricio Poblete, que es el líder del grupo USAR de la región del Maule, que integra varias comunas de el Maule. Así que esto partió cerca de las 0:05 rumbo a la cuarta región. Todavía están viajando, los hace presumir que cerca ya de las 9:00 a.m, 9:30 más o menos, estarían arribando hasta la región de Coquimbo para apoyar a sus pares de esta zona norte a raíz de la inclemencia del tiempo. Yo intensamente acá en la capital maulina. Recordar que hace pocos minutos se registró un accidente de tránsito, el tipo atropello en el centro de Talca, 2 Sur 1 Oriente, frente al servicentro Copec. Tenía una femenina con lesiones de consideración, consciente, fue derivada por SAMU. Hace pocos minutos está el principal centro asistencial de la capital maulina, la calle Ramas, en algunos sectores de Talca, por uso de la lluvia y el viento. Esto es a la altura de la K60, ruta Talca-Pencahue, sector Cerro La Virgen, Ramas, sobre la vía, así que trabajaban también equipos municipales ahí muy cerca, pasado lo que es el puente Río Claro, en dirección hacia la comuna de Pencahue. RTL, donde se vive la noticia, es todo. Muy buenos días, Paula, Martí, todo el panel de RTL, y como dice Carlos, cero verde, hasta un nuevo reporte. Buenos días.
2: Muy buenos días, don Miguel, muchas gracias por la información. Sí. Muy buenos días. Hoy día nos acompaña la alcaldesa de Rauco, la señora Claudia Medina, para que hablemos y nos pueda entregar un balance del reciente sistema frontal y explicar cómo se está preparando el municipio ante las nuevas lluvias anunciadas durante esta semana y hasta finales de julio. ¿Cómo estamos, alcaldesa?
7: Sí, muy buenos días, Paula. Muy buenos días a todos quienes hoy día nos están escuchando. Especialmente a las vecinas de Rauco y que nos escuchan todos los martes y así me lo comentan. Un gran abrazo para cada uno de ellos. Y bueno, aquí estamos trabajando. Bueno, contarles que este balance ha sido bastante positivo. Pero a pesar de enfrentar eventos climáticos importantes, nosotros nos preparamos. Yo creo que eso ha sido muy importante en esta oportunidad, porque hemos hecho un trabajo preventivo, ¿cierto?, en distintos sectores, donde ya los teníamos identificados también después de lo que se vivió en el 2023. Así que tenemos 42 puntos críticos, realizamos el plan de invierno seguro también, así que bueno, y yo también como concejal estuve muy presente en lo que sucedió en el 2023, entonces uno ya sabe dónde fue, qué es lo que sucedió y qué pasó en cada uno de los sectores. Entonces eso también ayuda de forma muy importante para hoy día poder estar un poco más preparada.
2: ¿Y cuál fue la preparación en sí? Porque bueno, lo estuvimos conversando fuera de micrófono, pero sí, ¿cuál fue la preparación en sí que hicieron como municipio? Porque hay que, el trabajo viene desde hace ya varios meses.
7: Exactamente. Bueno, hace varios meses nosotros realizamos el plan de invierno seguro. Como le comenté, son 42 puntos los que tenemos en Rauco. Bueno, hicimos limpieza de canales, de esteros, sumideros, sistemas de evacuación de aguas lluvia, que no tenemos, pero se nos complica porque nosotros en Rauco, como ha ido creciendo de forma muy segmentada, nosotros tenemos un problema que se nos une el alcantarillado con la agua lluvia. Entonces, en ese, y aparte que pasó ahora recién a ser urbano. Entonces, no podíamos, Rauco, de cierto sector, eran 100 metros de urbano, no podíamos tener mayor intervención. Entonces, los proyectos que se vienen ahora tienen que ver con ese tipo de situaciones. Entonces, a veces, claro, la comunidad ve este problema, pero no sabe que es por eso, ¿me entiende? Entonces, se juntan las aguas y esto hace que se vea como que está lleno de, en lugares, puntos críticos, que se ve como el tema sanitario, que no es menor. Pero hemos hecho un trabajo también con Aguas Nuevo Sur, así que hemos trabajado en conjunto.
2: Qué bueno, porque hay que ir mezclando lo público con lo privado.
7: Exactamente.
2: Y haciendo un trabajo colaborativo.
7: Sí, y lo otro también, manifestar que hemos tenido un constante, nos hemos reunido de forma constante con haciendo el COGRID. Entonces también ahí quiero saludar a mi equipo municipal, porque la verdad que nos ha tocado duro y han estado presentes, y la verdad que eso se agradece, porque está bien que uno tenga que trabajar, pero también que sea constante, 2-3 de la mañana haciendo ronda, eso también tiene otra mirada, ¿cierto? Porque sí, usted los ve, de repente están muy cansados, pero la verdad que sin ellos uno no es mucho lo que hace. Así que yo también le quiero dar un saludo enorme a todo mi equipo que ha estado trabajando junto a mí en los distintos sectores. Hemos recorrido todo Rauco, partiendo desde el Cristo hacia Santa Marta. Hemos estado en todos los sectores, hemos revisado el tema del río, del caudal. Hemos estado constantemente ahí presente.
2: Alcaldesa, antes de la lluvia ustedes realizaron un simulacro de emergencia.
7: Sí.
2: ¿Qué tan importante fue ese ejercicio?
7: Bueno, yo creo que es muy importante. Rauco nunca lo había tenido. Lo hicimos en un punto crítico de la comuna y que hoy día, gracias a Dios, sí ha resultado. Y bueno, ahí uno puede comprobar si los equipos están preparados para ciertas situaciones, porque a veces cuando sucede, ¿cierto? Nosotros actuamos en base a una reacción, pues, o sea, vemos que está sucediendo, pero no de forma tan coordinada. Pero esto nos sirvió para eso, para coordinarnos, porque estuvo carabinero, estuvo bombero, estuvo salud, estuvieron todos los entes hasta que hicimos el simulacro completo, hasta llegar al albergue. Entonces, no, fue muy bueno, nos sirvió mucho. Hoy en día también invertimos mucho en comunicaciones con nuestros radios portátiles, radio en los vehículos nuestros, que no los teníamos, pero era una debilidad que yo había visto, así que hoy día lo podemos hacer efectivo. Así que no, la verdad es que fue muy bueno.
2: Qué bueno, porque es difícil que lograr hacer un simulacro en una comuna completa.
7: Exacto, sí. Sí, no fue menor. En su minuto yo creo que habían vecinos que nos miraban, ¿qué están haciendo? Pero también nosotros tenemos que prepararnos, sobre todo yo creo que, bueno, ahí quizás voy a echar una miradita más al tema de ser mujer, somos un poco más detallistas, que todo funcione casi perfecto, no podemos tener el control en todo, pero sí que las cosas se vean, los resultados, y así poder hacer una evaluación de cómo fue y cuáles son las debilidades que tenemos. Sí, no todo puede ser perfecto. Y también hoy en día usted ve la cantidad de agua, ¿cómo controla eso? Usted a veces se puede preparar de forma... no, pero si hicieron un simulacro, hicieron, sí, pero la naturaleza es muy sabia. Entonces, tenemos todas las intenciones, pero también dependemos de ella.
2: Sí, pues, la naturaleza toma sus cauces naturales, que muchas veces son intervenidos por nosotros mismos.
7: Sí, normalmente eso pasa en varios sectores de Rauco, yo creo que en la región completa, sobre todo las personas que están cerca de los ríos, canales. En Rauco tenemos sectores como el Llano, que tiene muchos desagües, que obviamente cuando uno compra un espacio en el verano no ve cómo se inunda. Entonces, cuando uno llega ahora y ve que hay casas que están ahí llenas de agua, entonces por alrededor eso no es menor. Entonces, por eso hay que ser súper cuidadoso al minuto de decidirse de invertir también. Y también sabe que es muy importante la comunicación con los vecinos, porque eso es lo primero. A veces uno tiene todas las intenciones de pasar por un canal, limpiar, pero también no, si yo aquí estoy bien, entonces, pero no ven el bien común. Nosotros tenemos que tener un trabajo colaborativo con la comunidad, no ver de forma tan individual, sino que en conjunto. Así que yo creo que eso también lo hemos hecho, hemos trabajado. Bueno, a algunos vecinos nos ha tocado también conversar ahí, estar al medio. Gracias a Dios hemos tenido buenos resultados, pero también tiene que ver mucho con la convivencia.
8: Sí, cuesta. A ver, la convivencia en comunidad es súper difícil.
7: Sí, y lo otro, que Rauco ha ido creciendo mucho, y los que somos rauquinos de toda la vida sabemos qué es lo que ha pasado todos estos años. Entonces nosotros vemos construcciones y, chuta, estará claro que dónde va a invertir, porque eso se inundaba. Uno ve a simple vista, sabe lo que pasó. El río toma su caudal. Yo soy de Tricao y el río, el Mataquito, pasó siempre por el lado de la J60. Entonces, va a volver a su origen.
8: Sí, ese es el grave problema que tenemos en varias comunas, no solamente Rauco, porque Rauco, el río sale,
7: sí,
8: e inmediatamente queda cortado la J60.
7: Exactamente. Bueno, a nosotros nos pasó en el kilómetro 30 en el 2023, en Majadilla, donde el río volvió donde estaba con mucha fuerza y rompió la ruta. Sí. Así que ahora está reparada, esperemos que cumpla el objetivo por el cual se realizó, así que esperemos y confiemos en Dios que todo esté bien, y también a la comunidad que se informen por los conductos regulares, ¿me entiende? Por los oficiales, porque pasa, a veces hay estos grupos de WhatsApp en las comunas y hoy se cayó un árbol, hoy chocó, entonces como que empieza ese colapso y al final, claro, pero vamos a atenderlo, pero también tiene que ser en los tiempos, no podemos hacer todo de forma inmediata. Y también a veces hay niños que están escuchando, los papás, entonces se ponen nerviosos. Entonces yo creo que también hay que llamar un poquito a la calma, ¿cierto? Esto no ha sido fácil y no va a ser fácil, porque cada vez que hay algo puntual como esto, uno se empieza a poner nervioso, no sabe lo que pasó, recuerda lo que sucedió anteriormente, entonces eso es como un poquito complicado.
8: Sí, se complica un poquito. Alcaldesa, ¿cómo se coordinó todo el trabajo durante las precipitaciones?
7: Bueno, nosotros con el equipo municipal hemos hecho un trabajo bien amplio, con seguridad pública, con carabineros, tenemos ciertos protocolos, ¿cierto? Tenemos un número que era el asterisco 4164, tenemos un número de emergencia, y a través de eso el primer llamado es a la central, ¿cierto? Después nos derivamos y cada equipo sabe lo que tiene que hacer. Está hoy día de las 6 de la mañana desplegado por la comuna, revisando, verificando que todo esté en condiciones, y nosotros hacemos un reporte diario a dos en el día y vamos evaluando la situación. Pero nosotros los mayores problemas que hemos tenido es la luz, los cortes de luz, caídas de árbol con el tema del viento. Hemos tenido bastante afectados esto se produce exclusivamente en sectores donde tiene mucho que ver los canales que pasan. Los canales, pero porque aquí hay que hacerse responsable también, pero los canalistas también tienen un rol que no es menor, porque hoy día nosotros, y ahí me quiero ser bien responsable, porque en el fondo hoy en día hay que limpiarlos, pero el minuto que hay que regar, también estamos pendientes del agua, entonces también hay que saber mantenerlo. Entonces, normalmente eso es lo que nos pasa en la comuna, el tema de los canales, que de repente nosotros no podemos como municipio estar limpiando todo. Hay ciertas responsabilidades que tiene cada institución. Los canalistas tienen que mantener sus canales, nosotros tenemos que hacer lo nuestro, y obviamente pensando en que no tengamos estos problemas en esta fecha.
8: Exacto. Alcaldesa, ¿a quién quisiera destacar por el trabajo realizado?
9: Mire, aquí hay varias personas que son importantes. Yo creo que desde la institucionalidad, obviamente, a mi equipo municipal, ¿cierto? Mi encargado de emergencia, a carabineros, que siempre ha estado de la disposición, bombero, que está, ¿cierto?, cuartelado cualquier llamado nuestro, y eso se agradece enormemente. Siempre la primera y la segunda compañía de Rauco, siempre a la disposición. Yo me tengo que sacar el sombrero con ellos, porque siempre de muy buena disposición. A la gente de salud, cierto, que hemos tratado de toda la gente que se dializa, todo lo que tiene que ver con paliativos para mantenerlos siempre controlados. Eso hemos hecho un trabajo bien al detalle, así que yo, verdad, que quiero agradecer enormemente, y esto continúa. Entonces tenemos que tratar de que las cosas funcionen bien y con los reportes correspondientes día a día.
8: Qué bueno poder destacar, y eso también se le agradece mucho a la autoridad.
9: Mire, si esta cosa hoy día somos alcaldes, ¿cierto?, alcaldesa en mi rol, pero esto yo siempre he dicho, uno no lo hace solo. Uno necesita apoyo, tener un buen equipo de trabajo. Nos hemos visto en situaciones complicadas en terreno y lo hemos abordado de forma bien importante ahí, porque hemos tomado decisiones. A veces como alcalde nos toca tomar decisiones que no son menores, buenas y malas, y algunas personas, lamentablemente esto es así, no todo el mundo uno le puede, como se dice, caer bien o algo, pero uno lo hace por el bien común. Y yo creo que cuando uno es de la comuna, en mi caso, yo rauquina, obviamente yo voy a trabajar con mi gente, cueste lo que cueste, porque ahí voy a estar, porque yo soy de allá, sé lo que pasa, sé las necesidades que hay, entiendo a mi gente y voy a seguir trabajando para eso, porque esto a mí me gusta. A mí yo me siento muy feliz con mi trabajo. Está bien un tema, la parte administrativa del municipio, que es mantenerlo, ¿cierto?, pero también la llegada con la comunidad. Y la gente que me conoce sabe también cómo soy. Pues sería, pucha, alcaldesa, no sé, que porque me acompañó la Seremi de Enlace también, la Seremi de la Mujer. Y claro, uno, como conoce el terreno, sale y empieza a mover saco y como que de repente quedan mirando, pero ¿cómo? Pero es que a mí, yo soy así, pues a mí me gusta ser así, entonces eso no me complica. Y si hay que tomar una pala, se toma, y no es que sea para la foto. Yo, la gente que sabe cómo soy, toda mi vida he trabajado, entonces no le tengo como miedo a ese tipo de cosas. Que hay que cruzar un puente, nosotros tenemos sectores que con un palito usted cruza. Entonces,
8: vimos imágenes de esa alcaldesa.
9: Sí. Bueno, yo cuando chica, yo viví para el lado de Tilicura, y usted entraba por Quilpoco y había un puro palito, y eso sigue, y había que cruzar por ahí. Yo iba al colegio todos los días por ahí, entonces al final uno no se puede olvidar de dónde viene, tampoco se puede olvidar las necesidades que hay, y claro, o sea, todas las intervenciones, los cruces, no los podemos hacer todos como municipio, porque en el fondo ahí interviene la DGA, la DOH. Entonces, crear un proyecto para hacer eso, necesitamos dinero, hay que diseñarlo, planificarlo, y sobre todo a las instituciones les piden muchas ingenierías, y eso nosotros como recursos nuestros no lo tenemos cómo hacer. Pero ahí estamos de a poco. Tenemos el emblemático, el Puente Simbre de la comuna, que todos me dicen, Puente Simbre, alcaldesa, sí. Pero también tenemos que tener el dinero para hacer el diseño. Y hoy en día, claro, hacer algo bonito, pero también tenemos deslindes, que son de privados, intervenciones, que son de la Dirección de Obra Hidráulica, con aprobaciones técnicas. Entonces, no es llegar y hacer las cosas de un día para otro, porque necesitan recursos. Pero en eso estamos, de a poquito vamos a ir trabajando, pero lleva un año y medio. Yo sé que a lo mejor se piensa que uno puede hacer más cosas, pero no es fácil. Pero ahí estamos.
8: Ahí estamos. Alcaldesa, se viene un nuevo sistema frontal.
9: Ay, así es.
8: ¿Cómo se está preparando el municipio nuevamente? Porque es empezar nuevamente de cero, porque ahora viene totalmente distinto al que ya vivimos.
9: Sí, bueno, 100% operativo y desplegado por la comuna como equipo municipal. Hoy día también tenemos un COGRI aquí en Curicó a las 10:30. En Rauco ayer tuvimos una reunión, vamos viendo la evaluación, incluso vamos haciendo el detalle de la efectividad que vamos teniendo. reportamos, tenemos alguien que se queda ahí en la oficina, vamos a través de los WhatsApp transfiriendo información, vamos viendo cuáles son los puntos que tenemos y la efectividad que hemos tenido, y eso se declara también en porcentaje. O sea, no sé, tuvimos 18 siniestros y hemos abarcado 15, y ahí le estamos haciendo el seguimiento constantemente. Así que ahí estamos, preparados y dispuestos para poder salir a apoyar como equipo.
8: Como equipo. Alcaldesa, ¿cuál sería el llamado que usted le hace a la comunidad? Porque hay un video suyo, que sucedió este fin de semana, en donde usted le pedía a la comunidad mucha calma.
9: Ah, sí. Sí, mire, yo sé que cuando pasan estas situaciones uno empieza a preocuparse, sobre todo los sectores más apartados, ¿cierto? Porque, por ejemplo, Rauco Centro, claro, tiene puntos críticos, pero hay sectores que son hacia la costa, hacia el llano, que no son fáciles porque uno está dentro de la casa, mira por la ventana y está lleno de agua por todo alrededor. Pero también nosotros pedimos calma porque esto, como le comentaba, el tema de los WhatsApp, estos grupos empieza a poner muy nervioso, ¿cierto? Y yo creo que hay que ser muy cauteloso porque en el fondo tenemos que cuidarnos, tenemos que protegernos, pero también tenemos que ser responsables. Porque yo a veces, uno por ansioso, de repente quiere ir a mirar qué es lo que sucede y se produce algo. Entonces, nosotros tenemos el río camino, hoy día en la mañana yo pasé, gracias a Dios no tiene mayor tema de agua, pero uno siempre quiere salir a ver cómo está. Tenemos que cuidarnos, tenemos que ser responsables, hay familias detrás, nosotros vamos a estar al llamado presente, eso va a ser así. Mucha gente tiene mi número de teléfono y ahí vamos a estar presentes, pero también tenemos que tener, porque la desesperación no nos va a llevar a ningún lugar.
8: Exactamente, porque cuando suceden esto, que está lloviendo demasiado o que hay mucho viento, sobre todo los jóvenes son súper, no sé si irresponsables, pero si ellos quieren como captar la imagen, la foto, el video.
9: Sí, eso es cierto. Por eso hay que llamar al autocuidado, a ser responsable. Yo sé la ansiedad, claro, y lo dice usted y le encuentro toda la razón, porque pasa eso. A veces quieren ver qué es lo que sucedió y al final se reúne mucha gente en un lugar y no se hace lo que se tiene que hacer, que sea más efectivo. Entonces, más que nada, llamar al autocuidado y a ser responsable.
8: Alcaldesa, le agradecemos mucho que se haya tomado el tiempo de estar acá con nosotros, así que y entregarnos este balance que, gracias a Dios, es un balance sumamente positivo para la comuna de Rauco. Se vienen días de más lluvia, así que estar atentos y dejarle, bueno, los números de emergencia de la comuna de Rauco, que también son sumamente importantes.
9: Sí, bueno, nosotros a través de las redes sociales siempre estamos publicando, informando los números. Tenemos, insisto, el asterisco 4164, que ha sido clave, lo incorporamos en esta administración. Tenemos un equipo de seguridad pública, está constantemente en terreno, nos envían fotografías de distintos sectores. Entonces, yo también estoy en el grupo. Mire, de repente quizás uno es muy ansiosa a ver que esté todo bien. A mí me preocupa mucho que nosotros podamos responder de forma eficiente. No hemos preparado, como yo le dije, limpiezas de canales, tenemos maquinaria, que todo esto en orden, que los vehículos en la mañana estén todos disponibles, que esté todo como corresponde para llegar al lugar y poder resguardar a aquel que realmente lo pueda necesitar en algún minuto. Así que estar informado a través de la página del municipio de Rauco.
8: Me parece, alcaldesa, informarse a través de los canales
9: oficiales. Eso es lo importante.
8: Así que, y a cuidarse porque se vienen precipitaciones durante toda la semana.
9: Así es, así que solamente decirle a la comunidad de Rauco, yo sé que a veces ahora en estos días que he estado harto ahí en la calle, siempre lo estoy, pero a mí me gusta llegar mucho, nos ha tocado vivir situaciones complicadas, sobre todo con adulto mayor, gente que está enferma, que está postrada, y lo hemos ido a visitar, y la verdad que agradecen enormemente. Y había una señora el otro día que vivía ahí en el llano, y me decía, mijita, alcaldesa, yo la escucho siempre los martes en la RTL. Así que le envío un enorme saludo. Yo sé que está por ahí, me dijo que no dijera su nombre, pero yo sé que se va a sentir identificada ahora cuando me esté escuchando. Así que un abrazo enorme para cada uno de los rauquinos, y ahí vamos a estar trabajando con nuestra linda comuna, porque eso es lo que tenemos que hacer nosotros, la autoridad, estar con la gente.
8: Exacto, y Rauco ha crecido mucho.
9: Así es.
8: Muchas gracias, alcaldesa. Así que Los dejamos un minutito para... ¡Nos vamos! ¡Nos vamos! Se nos hicieron cortitas las noticias.
9: Pasó volando.
8: Sí. Así que junto a la alcaldesa de Rauco, la señora Claudia Medina, nos despedimos este martes 21 de julio. Y a cuidarse de las lluvias, porque se viene una semana de lluvias. ¡Chao, chao!
9: ¡Chao!
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0: Son las 9 de la mañana, con 8 minutos.
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¿cómo están? Muy buenos días, bienvenidas, bienvenidos. Aquí está, pues, su mañana simpaticona en este día tan frío, oye, tan helado, tan lúgubre. Todo nublado. ¿Qué hora es? Son las 9:19 ya. ¡Qué increíble, ah! Sí, nosotros siempre con gusto quiero agradecer muchísimo los saludos cordiales y atentos de la alcaldesa de Arauco, los de la Paulita Rojas que estuvo en la conducción de las noticias. Tuvimos tiempo de copuchar un poquitito, de preguntarle a la alcaldesa cómo está la comuna, le toca harta pega también. Curicó lo ha soportado bastante bien, bueno, por supuesto con algún tipo de preocupaciones, pero la autoridad está en terreno, están trabajando y cualquier cosa hay teléfonos de emergencia que durante el transcurso de nuestro programas, se los vamos a estar contando, los vamos a ir mencionando. Y aquí ahora lo que yo quería, y por eso es que quería contarle y hablar con usted, para contarle con quienes estamos, porque hay gente que hace esfuerzos y está compartiendo con nosotros, y nosotros hacemos el esfuerzo grato también. Por ejemplo, de San Rico, pues, estuve conversando un ratito ahí con don Pablo. Qué cosa más rica, yo le decía, oiga, cumplí 44 años junto a Curicó, no es cualquier cosa, son pocas las empresas que logran estar 44 años. Pues bien, sin embargo, aquí estamos, pues.

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0: Son las 9 de la mañana, con 30 minutos.
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0: Oye, ahora sí que sí, pues le vamos a saludar de nuevo junto con el Barti, mi colega y amigo Barti Núñez, aquí en la sala máster de sonidos. Él tiene la responsabilidad de la sincronización técnica y musical, moviendo las perillas, buscando las canciones, poniendo todo lo que se hace, que no es poco, allá en la sala máster, en la sala de sonidos RTL. Y acá su amigo Miguel Ángel Limardo, que está en las palabras. Y en las palabras, y muchas palabras. Y en el fondo son palabras y más palabras nomás. Lo que queremos es que usted lo pase rico, que tenga un día bonito, aunque sea de lluvia. Van a ser sopaipillitas. Haga sopaipillas pasadas, chiquilla, le vamos a dar un dato. Si alguien sabe cómo hacemos sopaipillas pasadas, mire, yo las sopaipillas las sé hacer. Lo que me cuesta más es cómo hacer la sopaipilla pasada, cómo se disuelve la chancaca y qué más se puede hacer para que queden ricas. Hola, muy buenos días.
1: Sí, muy buenos días.
0: Oli, oli, buenos días. Pues, ¿con quién hablamos?
1: La sopaipilla pasada con un gato negro, quedan buenas.
0: Déjale, sí, este viejo es de los míos, ñoño.
1: Sí, no, conozca el de Pichilemo.
0: ¿De dónde me está llamando, amigo?
1: De Pichilemu.
0: De Pichilemu, qué buena cosa. Estos viejos son choros, español criado, a puro piuri choro, señora, ya miércoles.
1: Sí, no, un vinito con harina en la mañana y unas sopaipillas pasadas.
0: ¡Ay, María, pues!
1: Ahí sí que
0: las hicimos
1: buenas.
0: Oye, viejito, es que hay una muy buena, que eso es para los días que están como un poco más tibios. Es el ponchecito de piure y el otro el ponche de erizo. Cosa más buena. Eso es un manjar.
1: Bueno, también, ¿no? Oiga, bueno.
0: Sí, porque ¿cómo está el tiempo en Pichilemu, amigo?
1: Oiga, no, aquí se está cayendo el cielo.
0: Lloviendo a todo cachete.
1: Sí, ayer tarde, como las 10 empezó, no, y no ha parado nada.
0: Y cuénteme, ¿cómo se ha portado allá la infraestructura? ¿Cómo ha funcionado los botecitos? ¿Cómo ha funcionado la playa? ¿Ha salido el agua para la calle? ¿Alcanzaba a llegar el mar a la costanera?
1: ¿Sabes que no tengo ni idea, oiga?
0: No te puedo creer, viejo, ¿cómo? Por Dios.
1: No, porque yo no soy de Pichilemu.
0: Ah, ¿de qué parte usted?
1: No, yo soy de acá, de abajo de la barranca de Salinas. De las Salinas, donde sacan la sal acá en Payul.
0: Ya sé, gancho, si conozco para allá. Yo he ido a las Salinas, la verdad. Es que hemos ido a puro Copuchán. No dejan nada entrar, sí, pues. Pero igual
1: una... No, no dejan nada.
0: No, antes sí, pues. Antes uno podía entrar. Incluso se podía hacer hasta sus gargaritas ahí con el concentrado.
1: Sí, no, pero igual ahora llega harta gente y entran para adentro, miran todo.
0: Pues
1: y
0: es bien turística esa zona. Oiga, por ahí cerca, ¿sí? Habían pinos por ahí. Había un bosque de pino al final.
1: Han arrancado varios pinos ya aquí y lo hacen madera.
0: Ah, claro, claro, claro. Hay que cuidarse, Pocanchito. Oiga, tiene que tomarse.
1: Oiga, no queda de otra. ¿Ah? No queda de otra, pero sabe que gracias se ha portado bien, no hay viento, nada. Si el viento es que corta la luz y queda embarrado.
0: Sí, más que el agua, el viento cuando se trata de esas cosas. El que bota los árboles, corta los caminos y todas esas cosas, pues.
1: Todo, y los truenos, oiga, y los granizos, y toda la
0: conchita. Oye, Ganchito, es que yo estuve viendo por ahí. Mire, yo estuve echando una miradita por ahí de algunas redes sociales en donde algunos auditores nuestros nos mandaron video que en la zona de la terraza el agua está hasta arriba. Y me llamó la atención porque dije yo, ¿cómo tanto? Si la terraza tiene tremendos escalones, pues, y llega, no es que llegue arriba, pero a la mitad de la escala sí llega.
1: A la mitad sí, es que no, la ola se salen para afuera, todo.
0: Eso es. Ya, Pocanchito, cuénteme algún saludito.
1: Fuera, oiga.
0: ¿Alguna cancioncita?
1: Oiga, sí, puede ser el aguacero de los Lumaquinos Alegres.
0: Pero qué problema vamos a hacernos, Pocancho. En un ratito va. Gusto escucharlo,
1: vale,
0: pues.
1: Vale, vale. Chao, saludos para todos, cuídense.
0: Oiga, y tírele harto al pescado humado para allá, en buenas sierras, gancho.
1: Sí, buena la sierra, oiga. Yo tengo una sierra, oiga.
0: Sí,
1: hoy para la madera, una maravilla.
0: Oiga, de verdad, y la he hecho al papel, algún día le voy a contar cómo. Saludos, Ganchito, un abrazo, hasta luego.
1: Ya, vale, chao, cuídense.
0: Adiós, adiós. Desde Pichilemu. Buen ambiente para Pichilemu. Y ya que estamos con el teléfono habilitado, conversemos con alguien más. Pues buenos días.
2: Buenos
0: ¿Con quién hablamos?
2: José de la Montaña.
0: El José, ¿cómo estás, po, Josecito? Oiga, Josecito, tiene que hacerse unas gargaritas, señor. Mire, hágalas con agüita con bicarbonato, está medio mal de la garganta. Ah, a usted lo tiene jodido el cigarro.
2: No, me atropellaron, un accidente.
0: Ah, ya, ya. Por la mierda, señor.
2: No, me vi como un tubito.
0: Ya, bueno, hay que adecuarse nomás, Poganchito, y cuidarse, ¿ah?
2: Ay, que no vale.
0: Oiga, pero... ¿alguna cancioncita, algún saludito?
2: Sí. Pero, ¿qué es la canción? ¿Para qué me invita?
0: ¡Ya está, Pogancho! ¿Qué nos vamos a demorar? Y le mandamos un abrazo grandote para que tenga un lindo día. Oye, ya, pues, chiquilla, alguien que me diga cómo hago las sopaipillas. Pasa, si yo las sopaipillas, mire, ¿para qué le voy a mentir? La verdad es que más o menos me manejo. Mi mamita las hacía, el agüita de echar el zapallo a cocer. Después lo revolvemos con la masa y ocupamos la misma agüita del zapallo, que hay que ponerle un poquito de sal, ¿cierto? Todo eso lo sé, pero lo que no sé es cómo pasarla. ¡Aló! Se le acopló un poquitito la cosa. ¡Bájele el agua, cañones!
3: ¡Aló!
0: ¡Hola, buenos días!
3: ¡Buenos días!
0: ¿Con quién hablo?
3: Con Cecilia.
0: ¿Cómo está, Cecilita?
3: Muy bien, ¿y usted cómo ha estado?
0: Aquí estamos bien, fíjese. Oiga, estuve con un poquito de como de catarro, le puse la concha, oiga, y ando como avión. Cecilita, cuénteme, pues, reina.
3: ¿Sí?
0: Cuénteme nomás algún saludito, una cancioncita, ¿qué sería?
3: Quiero saludar a mi hermanito Luis Alberto Sepúlveda.
0: ¿Ya?
3: A mi hijo José.
0: ¿Ya? ¿Cómo no? Querida amiga, disculpe, Cecilia, disculpe, es que tiene el volumen grave y el agudo un poco elevados. No sé si hay alguien por ahí que la pueda ayudar y se los baje.
3: Ya.
0: ¿Sí?
3: Ya lo bajé.
0: Ya está, muy bien. Cecilita, repítame los saludos, por fin.
3: Quiero saludar a mi hermanito Luis Alberto Sepúlveda.
0: A Luis Alberto, ¿ya?
3: Y a mi hijo José Silva.
0: ¿Ya? ¿El Pepito?
3: Sí, el Pepito mío.
0: ¿Cómo no? Pues, ¿cómo? Se nota que lo regaló ni arre mucho. Qué bueno, me alegro mucho.
3: Sí, es mi niñito chico, mi guaguita.
0: ¿Cómo
3: quiero
0: no?
3: Quiero saludar a la Rosita Sepúlveda.
0: Ya, perfecto.
3: El Rauco, por favor.
0: Pero ¿qué nos vamos a demorar? Pues, mi amor, con mucho gusto lo hacemos.
3: Ya,
0: ya está,
3: por
0: pues.
3: Favor.
0: Ya, mi amor, hasta luego, que le vaya bonito, ¿ah? ¿Eh?
3: Quiero la canción de Valores de mi madre.
0: Muy bien, pues. Sí, lo hacemos con todo agrado y ya va. Un gustazo. Ya está, hasta luego, que le vaya súper bien, chiquilla. Oye, ¿ustedes saben cómo se llama un animal? Mire, este animal es raro, pero quiero que lo piensen bien. Mire, este animal salta como canguro, pero no es un canguro. ¿Ya? Tiene la cola larga y se cuelga de los árboles como los monos, pero no es mono. Tiene el cuello largo, igual que la jirafa, ojo que no es jirafa. Y tiene trompa, así como el elefante, pero no es elefante. No, ninguno es. No es en particular uno. Es distinto, pero tiene, repito, salta como canguro, tiene cola y se cuelga en los árboles como los monos, pero no es un mono. Tiene el cuello largo como jirafa sin ser jirafa y tiene trompa como elefante, pero no es elefante. ¿Saben qué animal es ese? Es bien común, pues. Ese es el famoso cangumono jirafante.

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0: Son las 9 de la mañana, con 59 minutos.
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3: Son las noticias a la hora en Radio Tropical Latina. 5 personas fallecidas, 1.450 damnificados y 33.246 personas aisladas, deja el balance entregado por el Servicio Nacional de Prevención y Respuesta ante Desastres, SENAPRED. Tras el sistema frontal que afecta al país entre las regiones de Atacama y la Araucanía. La directora nacional de SENAPRED, Alicia Cibrián, confirmó que la quinta víctima fatal corresponde al trabajador de una empresa contratista de CGE, quien permanecía desaparecido en la comuna de Curepto, región del Maule, mientras realizaba labores de reposición de suministro eléctrico para pacientes electrodependientes. De acuerdo con el reporte oficial, la emergencia mantiene 1.950 personas damnificadas, principalmente en las regiones de Valparaíso, la Araucanía y Biobío, además de 33.246 personas aisladas, concentradas mayoritariamente en Atacama y Coquimbo, junto con 1.091 personas albergadas. En materia de infraestructura, el balance nacional registra 34 viviendas destruidas, 1.087 con daño mayor y 14.446 con daño menor. En tanto, la alta turbidez de los cauces obligó a suspender el suministro de agua potable en La Serena y Coquimbo, servicio cuya reposición se proyecta para la mañana de hoy lunes. 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

Oye, ¿cómo pasa de rápido la jornada? ¿Me creerían que ya son las 10 y cuarto de la mañana? ¿Cómo está el tiempo, Barty? ¿Sigue lloviendo? Parece que sí, ¿eh? Me dio un poquito de frío ahora, ¿sabe? Que yo estaba como bien calentito. Igual sigue lloviendo, por la mierda. Le dicen que va a llover hasta el martes. Sí, pues toda la razón, estamos en invierno. Oye, a esta altura del partido, habemos muchos que durante el verano decíamos, yo con todo prefiero el invierno porque me abrigo un poco más, prendo la estufa y listo. No soporto tanto calor. Y ahora que estamos en invierno, los mismos que decíamos eso, decimos, ya no quiero más con el invierno, que llegue luego el verano. No estoy loco con la lluvia, compadre. Un saludo grande para las mamitas que están haciendo el aseo, para las que les tocó complicado, porque los chiquillos llegan mojados, embarrados, le dejan el living con un poquitito de agua, otro poquitito con barro por allá, que tiene que pasar los pañitos, que tiene que estar pasando el trapero, al mismo tiempo hacer el aseo, preparar el almuerzo, lavar la ropa. Las mamitas son, es que una mujer puede hacer muchas cosas de una vez. Es distinto que nosotros, los hombres, nos enfocamos en una cosa. Yo no sé si alguna vez le ha pasado eso. Mira, a mí me pasa cuando voy al supermercado. Entro al super, saco la tarjeta para pagar y estoy recibiendo las cosas. Y en una mano tengo la tarjeta y ahí viene la confusión de los hombres. Que, claro, porque nos falta que esa es la tarjeta adentro de la bolsa. O que la tarjeta junto con la boleta la deje adentro del de la bolsa. No, uy, la tarjeta, ¿dónde la dejé? No sé, hombre, adentro de la cuestión de los tallarines la encontré. Sí. Sucede. Pero las mujeres pueden hacer de todo. Mire, mi prima, por ejemplo, puede perfectamente bien estar cocinando, mientras tanto la lavadora al dando, y le da tiempo para abrir la cortina y copuchar qué está haciendo la señora de frente. Y alcanza lo más bien, ¿ah? La verdad, mi tía también, weón. Un saludo cariñoso para la gente que está. Mire, si está con frío, es porque usted quiere nomás, ¿ah? Porque, huichichío, hágale al frío, hágale frente ahorrando, usa tu cupón. 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Me gustó tanto haber conversado. Estábamos conversando con el Barty en la mañana y me decía el Barty, oye, hoy día, en estos tiempos actuales, llueve un poquitito y nos ponemos todos a quejar, a llorar. ¡Qué tanto frío, que llueve tanto! Y sin embargo, cuando éramos chicos, llovían 15, 20 días, oye, tupido y parejo, y no llorábamos nadita. Estaba todo, ¿se acuerda la escarcha antigua? Esa escarcha gruesa que parecía vidrio de banco. ¡Grueso! Y saltaba arriba la escarcha miércoles y llegábamos al colegio y no nos pasa, cuando mucho nos agripábamos un poquitito, llegábamos a la casa y nos daban una agüita de tilo con rúa y limón y una, ¿cómo se llaman esas que son como masitas que se ponían a remojar? Oblea china. Y claro, oye, un tapsín más moderno, pues, hombre, ¿qué quieres que te diga? Pues oye, No, le poníamos la buena olea china nomás y listo. Así está la vida, pues. 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
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Si son solamente adultos, un poquitito de ají al que le gusta, lo embadurna y los pone a freír con poquito, no tanto aceite, el aceite caliente, pero no de ese que llega a quemar. 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Oye, el psicólogo le dice, atendiendo al paciente,

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0: Son las 10 de la mañana, con 29 minutos.
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2: Muy frío, pues no habíamos visto un frío tanto este año como este año tanto frío.

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0: Aquí estoy, potón. Sí, nomás. Esta.
1: Oye, Barty, me andaba sirviendo un cafecito por si acá. Ay, junto con el Quique me ayudó el Quique, quedó muy cabezón, compadre. Yo creo que hay que echarle un, no, a esta altura nada con hielo, ¿eh? Nada con hielo, porque no, hay que poner los pasos lentos tampoco, ¿eh? Oye, gracias Patito González, el Pato González de Molina. Me ha dado todos los secretos para preparar unas buenas sopaipillas pasadas. Y me envió también una notita por el WhatsApp de la radio, la Andreita Sepúlveda Castro.
2: Para hacer sopaipillas pasadas, usted coloca la chancaca en un litro de agua.
1: Ya,
2: en un paquete litro. Entero.
1: Ya, un paquete entero.
2: Si son dos mitades, coloca las dos mitades.
1: Ya.
2: En agua helada. Hasta que hierva con cascarita de limón o naranja. De ahí hace en una tacita con agua 3 cucharaditas de harina blanca, de la misma que hace la sopa y pilla, la revuelve y con un colador lo va echando al líquido que tiene de la chancaca hasta que quede media espesita. Y después agrega la sopa y pilla y ahí está lista la sopa y pilla pasada.
1: ¡Uy, qué buena!
2: Un manjar.
1: Muchas gracias. Oye, ¿cómo se llama? ¿Cuál es el nombre de ella, Barty? La Andreita Ormazábal. Andreita, un besito cariñoso con mucho respeto para usted y muchas gracias, que así lo voy a hacer. ¿Sabe que se parece harto a la receta que me dijo el Patito González? Solo que el Pato tuvo una buena idea. Me dijo, compadre, pero tiene que prepararse un tinto calientito, póngale canelita. Entonces ya, para ese, hay unos panes chiquititos, serían 2 de esos, para 1 litro de agua. Le voy a agregar, yo le voy a poner cascaritas de limón. Lo que entiendo, estuve leyendo por acá una nota que me trajeron, me habían traído antes, me dice que para toda preparación las cascaritas de limón tienen que ser solamente la parte amarilla, que no tengan eso blanco que trae dentro porque eso se pone amargo. Ya está, pues. Como me dijeron que le pusiera canela, yo le voy a poner clavitos de olor también. Y si por último no hay clavo de olor, le voy a poner tornillo o pernos de olor. Milo, mire, por aquí también me llega otra nota. Me llegó al interno, me dice Miguel Ángel. ¡Ay, muchas gracias! ¡Qué lindas palabras! ¿Ves? Me hizo poner rojo, oiga. Me dice un secreto para que las sopaipillas pasadas estén listas rápido, gaste menos gas y queden más impregnadas. Mire, sacándolas de la sartén, métalas en agua tibia, solo agua tibia. Las mete y las saca. Inmediatamente las pone en la chancaca y listo. Ah, qué buen truco. Mire, buen secreto. No había escuchado antes eso yo. Mire, lo voy a probar, pero por si acaso voy a probar con una nomás, por si meto la pata y me queda como latigúa, como completo talquino. Oye, no sé. No, oye, por favor, les voy a pedir, no se vayan a enojar por los completos talquino, porque orgullo de Talca, el completo licuado y que no sé qué le hacen, parece que lo ponen como al vapor el pan. Queda blandito. Queda blandito, pero me gusta más el tradicional, el que hacemos acá, que ponemos el pan, no lo ponemos en el microondas, acá yo lo pongo en el horno, y si no, lo pongo en el tostador. Y si no, si estamos en la casa. En la casa de campo, pues hombre, ¿me entendí? Ponemos el pancito en el brasero, nomás en la parrillita. Cosa más rica, el pan tostado al brasero es otra cosa, pues. ¿Cierto que es rico, mi querida amiga? ¿Sí? Ya está, pues. Ahora, para las sopaipillas secas, un pebrecito. Dato, al pebre, agréguele, uno le pone ajo, orégano, ¿cierto? Le pone un poquito de comino, le pica cebollita, le pone cilantro, pero el tomate no lo haga picado en cuadrito, porque ese pasa a ser como una ensalada de tomate aliñada nomás. ¿Verdad? Ráyelo. Lo haga con el rallador, no se demora nadita. Y toma otro sabor. Junto con eso, le pone un poco de aceite, un poco de sal, pero agréguele una cucharadita de vinagre y una gotita, un chorrito de limón. Cambia de pe a pa. El otro día le puse un poco de salsa de soya, pero me quedó muy cuico. De verdad. Así es que, lo digo porque para las empanadas, para la sopaipilla seca, le viene como anillo al dedo un pebrecito con un poquitito de picor. Hay gente que le gusta no pebre, sino que lo prefieren con el ají solito, con un poquitito de mostaza, otros le ponen mayonesa, otros le ponen ketchup, al gusto suyo, pero haga su maipillita sin exceso, ¿eh? Entre fritura, que la hacemos con aceite, y masa, que son carbohidratos, no son muy buenos para la salud cuando somos muy recurrentes en eso. ¡Ya! Liz Taylor, pues. Ah, pero permítanme una pasadita por el negocio. Es que tengo que recordarles que nos están acompañando a esta hora y nosotros contentos por eso. Quienes auspician este horario, pues. Quienes están permanentemente aquí y con nuestra jornada matinal. Liderando la mañana de la RTL. 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
1: Parece que le quedó gustando. 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
1: 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Oye, mami, ¿qué pasa, mijito? Es que te iba a decir que esta noche no me esperís, por favor, ¿ah? ¿Eh? ¿Cómo? ¿Qué pasa, mijito? ¿Por qué no lo voy a esperar esta noche? Es porque ya llegué, po.

usted pone un pocillito. A la sopa y pilla, cuando están secas, se le pone, usted pone un pocillito con manjar y las va untando. Queda muy rico.

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2: Son las 10 de la mañana, con 59 minutos.
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5: Municipalidad de Curicó inicia plan de reparación provisoria de calles afectadas por las lluvias. Con el propósito de reducir los riesgos para conductores y peatones, producto del deterioro de las calles a causa de las lluvias, la Municipalidad de Curicana inició un plan de reparación provisoria en distintos puntos de la comuna. Este trabajo se desarrolla de manera coordinada entre las direcciones de tránsito, emergencias, servicios generales y aseo y ornato, las que dispondrán de al menos 4 cuadrillas para ejecutar labores de relleno de baches y aplicación de asfalto en frío. Así lo indicó el alcalde George Bordachar.
6: Bueno, hemos tomado la decisión hoy día con todo nuestro equipo de salir a hacer reparaciones provisorias, que se entiende que son provisorias, mientras tenemos nuestro proyecto definitivo. Estamos trabajando desde SECPLAC, pero hoy día vamos a ir con varios equipos a ir tapando estos hoyos para que la gente pueda circular tranquilamente y no tengamos accidentes. Es nuevamente lo reitero, provisoria esta solución, para lo cual estamos con varios equipos desplegados en las avenidas que tienen muchos hoyos, que se nos dice por las redes sociales y por todos lados. Así que estamos ocupados de este tema.
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0: ¡Qué rico día! Tiene su encanto, ¿ah? Para los que se quedan en casa, hay gente que pide vacaciones en pleno invierno. Por ejemplo, si me tocara la oportunidad de pedir vacaciones en pleno invierno, yo lo haría una semanita en esos días de mucha lluvia, levantarse tardecito, a lo mejor levantarse en pijama nomás, ¿ah? Una bañadita corta con agüita bien calentita. Y un cafecito, no sé, pues poner la radio, leer alguna cosita, alguna revistita, como leíamos antes. ¿A qué revista leyeron ustedes, chiquillos? El Condorito, yo creo que todos vimos Condorito. Las señoras leían El Corintellado. Era una fotonovela, estoy hablando de los años 60 seguramente, a lo mejor principios de los 70, y había actores, miren. Antes de eso, había... Está ahí hablando el año del cohete. Antes de eso, había una revista que se llamaba Cineamor. Y Mario Lazo, que es un colega locutor de radio que está en Rancagua hoy día, ha estado medio complicadito por ahí el Mario. A su familia le mando un abrazo, un saludo y un gran recuerdo de un querido amigo de toda la vida. Él fue actor de la revista Cineamor. Y El Corintellado. Yo era chico, así que leía la revista Cosquillas y también leía, no sé si leían el Pepe Antártico. ¿Cómo se llamaba? No me acuerdo ese librito chiquitito. Oye, es que había uno que venía... Ah, pero ahí salían puras minas piluchas, pues bueno. Esa era la revista NAP, era una más chiquitita. Y había, oye, que se leía mucho, era cultural, sí, po. Eso lo leía cuando estábamos en la casa de mi abuelita. Leía las selecciones del Reader Digest. Era muy educativo, pero leíamos más... La revista, cuando en la época de los volantines, en la época de los volantines leía ahí la cosquilla también, que me vení. Y pues buena época aquella, jugábamos a la pelota toda la tarde. Oye, los chiquillos de mi edad que tienen 60, 65, 70.
1: ¡El pajero, pues!
0: Yo tengo 42, los cumplí en diciembre, ¿eh? Oye, en esa época uno salía a jugar a la pelota a la calle. Las calles en casi todas las poblaciones eran de tierra. Acá en Curicó algunas eran empedradas. No pasaban nunca un auto porque había muy poco auto. Así que podíamos jugar en la calle. Poníamos la polera de uno en un lado y la polera del otro en otro lado. Si no había poleras para poner o no querían, una piedra a cada lado. Y jugábamos una pichanga a las 10 de la mañana, la primera. Nos llamaba la mamá a la hora y decía: ¡Está listo el almuerzo, Miguel Ángel! Y cuando gritaba mi mamá, gritaban todas las otras mamás. Y nos íbamos todos a almorzar. Terminábamos de almorzar y nos íbamos a jugar a la pelota otra vez. Terminábamos de jugar a la pelota como a las 6, la mamá otra vez: ¡Miguel Ángel, está listo a las 11! Partíamos a tomar 11. Unos tazones de este volado y echábamos el té en el platillo. ¿Se acuerda que echábamos el té? Y le echábamos azúcar de pan, unas caluguitas de pan. Y era complicado eso porque había que esperar que se remojaran para poderlas después deshacer. Ya, se deshacían, ¿no? Tomábamos rapidito el té y corriendo a jugar a la pelota con la pelota en la mano y en la otra la mitad de la marraqueta que había quedado de la once, ¿cierto? Y con mantequilla no, pues no íbamos a estar echando jabón en esa época, perdóname, papá. El día domingo con mortadela sería, qué linda época esa, oye. Mire, hoy día hay mucha modernidad, hoy día los chiquillos tienen todo tipo de juegos de video, pero nosotros jugábamos a lo mismo, pero de verdad. Jugábamos a la rayuela, pero jugábamos a la rayuela de verdad. Jugábamos al trompo, jugábamos al pillarse. ¿Jugaron al sol? Ahí los pillé. No, el sol era que había que seleccionar a uno y ese desde uno, dos, tres, arrancaban todo y él empezaba a gritar sol. Tomaba harto aire y dice, ¡sol! Y mientras le duraba el aire, tenía derecho a pegarle patada en el popín a cualquiera que encontrara. ¿Será? No, si era entretenido. Seguramente jugaron al policía reo, para no decirlo más alto, bueno. Al caballito bronce. ¿Cómo se llama? La gallinita ciega, con mi prima jugamos. Oye, qué buenos tiempos aquellos, ¿te acordás, hermano? Eran otros tiempos, viejo, mirá, che, querido, así, cómo no. Esto era de antes, po, ¿ah?

0: plenitud de la... Se me había olvidado que nos están viendo. Está haciendo el gesto inadecuado a mi colega Barty. Disculpen lo que nos están viendo, ¿eh? Pero ya. Ahora nos van a mirar todos. Sí, si quieren vernos, estamos en el live por Facebook. Si ustedes quieren echar una miradita. 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Está haciendo. ¿Qué va a hacer hoy, querida amiga? 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A esas alturas el tomate ya tiene punto de cocción, no tiene que dejar de revolver. 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Oye, me gustó, pero Riqueta recontra mucho la idea, los postrecitos. Es que la abuelita hablando con los nietos y le dice, niñitos, dejen espacio para que se coman el postrecito que les preparé.
1: Ay, qué bueno, abuelita. ¿Y qué nos preparó de postrecito?
0: Y la abuelita dice, mijito, les preparé pío nono.
1: ¿Pío nono? ¿Y qué es, abuelita?
2: Mi dulce sureño, mijito, dulce sureño.
1: Sí, dulce sureño para ti también, abuelita, que sureñe con los angelitos.
3: Hola.

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2: Son las 11 de la mañana con 30 minutos.
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0: Sí, señor, está lloviendo de manera intermitente en la ciudad de Curicó. Significa que hay momentos en que sí tenemos lluvia, hay algunos instantes de precipitaciones con cierta potencia, pero también hay momentos en que declina, en que llueve poco o en que deja de llover. Esto permite que se vayan un poquitito evacuando las aguas, bajando algunos niveles. Aunque hemos tenido niveles importantes de agua en algunos caudales, se han mantenido prácticamente dentro de lo normal y tenemos la expectativa y la esperanza de que todo esto tenga una culminación. Lo complicado y lo que a uno le preocupa más es que está anticipado que a consecuencia del fenómeno del Niño, que llega tardío, se mantengan las precipitaciones y ojalá vayan decreciendo, pero prácticamente hasta cerquita del verano. Se habla que podría ser octubre y noviembre también con lluvia. ¿Por qué hay preocupación? Porque a partir de septiembre vienen siembras y plantaciones. Entonces, lluvia, precipitación moderada está bien. Pero ¿qué ocurre cuando hay inundación en un predio a consecuencia de la lluvia y se ha trabajado la tierra? Y pasa, por ejemplo, un torrente de un canal que ha sobrepasado su dimensión de agua, o un río que queda la tierra prácticamente desertificada, porque toda la capa de tierra que tiene y que está hecha, bueno, que está trabajada y destinada a la labor agrícola, se la lleva la corriente. No siempre, no en todas partes, pero ciertamente algunas veces la gente del campo sabe de lo que estoy hablando y le tienen cuidado, le tienen muchísimo, muchísimo temor a esas situaciones. Hemos visto algunas veces cuando hay algún tipo de hortalizas que están en plena etapa de desarrollo, vienen inundaciones. Yo veía hace algunos años cómo flotaban las lechugas, me da una pena, porque es no solamente un esfuerzo económico, que es muy trascendente, también hay un esfuerzo personal y familiar, y hay cuando se trata principalmente de los huertos de familia, los que están dedicados al consumo familiar, que por cierto es un costo importante, pero también hay quienes lo tienen como su fuente de ingresos y de ello dependen el resto del año. Por eso, ojalá primero que todo esto que ha traído algunos beneficios, hay ríos que han vuelto a su caudal, hay gente que hacía desvíos y tomaban y usufructaban del agua de manera injusta, aunque el agua es natural y debiera ser para todos. Chile es el único país del mundo que tiene el agua, tiene dueños, pero así está la cosa, la cancha está rayada de esa manera. Por un lado, Dios quiera que esa vuelta de caudal de los ríos y que van hacia las desembocaduras, nos deja de manifiesto que necesitamos encontrar alguna forma para contener caudales de agua y tener agua durante la época en que no precipita para poder acceder a los riegos, sin duda ninguna, cosa que a uno le gusta poco porque va más allá de lo que es natural, pero dadas las circunstancias actuales es lo que corresponde y a lo que debemos tener la vista y la acción puesta, ¿verdad? Un saludo grande para los campesinos chilenos, para la gente que está en el mundo del agro, para quienes son los que por su trabajo, esfuerzo, dedicación y constancia tenemos alimento en todo tipo. Para el criancero, para el hortícola, para la gente que tiene los frutales, para quienes van trabajando las siembras y plantaciones de temporada. Dios quiera que todo esto sea beneficioso, que termine en el momento adecuado, que lo productivo sea bueno para ustedes, porque si es bueno para ustedes, es bueno para nosotros los que estamos acá en la ciudad. Un abrazo grande, todo nuestro cariño. Hola, buenos días.
1: Buenos días. Oiga,
0: cuénteme.
1: Me estoy tomando un cafecito de trigo.
0: ¿Qué?
1: Y una sopa de piña. Me estoy tomando un café de trigo.
0: Un cafecito. Oiga, qué rico. ¿Sabe que el café
1: de
0: trigo?
1: Con sopa de piña.
0: Tiene varias cosas. Por lo primero es que es sanito.
1: Tiene canelo.
0: Pues. Oye, ¿lo hizo usted mismo, no?
1: Sí, pues.
0: ¿Ya? O sea que
1: no,
0: tiene.
1: No.
0: O sea que tiene cayana.
1: Tiene cuclao.
0: ¿Cómo no, pues?
1: No, ay, yo no ahorro de eso.
0: El cafecito de trigo con miel. ¡Ay, María, lo rico que es! ¿Eh?
1: Es bueno para el hígado.
0: Sí, pues, y para todo, pues.
1: Para el estómago, para todo.
0: Sí, pues. Cuénteme, baño, ¿usted tiene algún saludito bien para alguien por ahí?
1: ¿Ah?
0: ¿Un saludo para alguien, alguna canción?
1: Para tía de Teno y para abuelito también, pues.
0: Muy bien, pues. ¿Cuál es el nombre suyo?
1: Alfredo.
0: Ya está, Alfredo. Un abrazo grande, que le vaya bonito, amigo. Aquí le vamos a buscar una buena canción para que entre en calor y que le quede rico, rico su cafecito de trigo. Sí, pues, ese se hace en La Cayana. La Cayana. Oye, no, en la casa nacíamos nosotros mismos. Bueno, yo digo nosotros porque de repente ayudaba a llevarle el martillo a mi papá o al abuelo, porque, o a mi tío, que eran los viejos que los que se manejaban, pues. Eso se hace con lata, con un lata o latón. Servían muchísimo, muchísimo, servían los tambores de aceite, que después de lavarlos con harta paciencia la abuelita, una cayana chica, cortaban el tambor y quedaba como la parte de abajo nomás, circular, con una alturita, así como un disco para hacer discada, los discos que preparan hoy día. Ese era, pues, bien lavadito, y se le ponían por el lado amarrado unos fierros. Oh, mi abuelo le ponía fierrecito porque decía que los palos terminaban quemándose luego, muy rápido, porque abajo se le pone fuego. Se le pone carbones o se le pone palo porque es más complicado y más caro el carbón, se le pone madera nomás. Y arriba de eso, para la gente que es de la ciudad y que no lo conoce, se pone el trigo. Y el trigo usted lo va moviendo para un lado y para otro. Cuando llega al tope, tirándolo, por ejemplo, hacia adelante, ahí usted tiene que frenarlo para que se vaya dando vuelta el trigo. Y tiene que ir tratando de que se mantenga siempre aplanadito. Cuando el trigo se pone de un color casi negro, sí, hay que ser paciente. Cuando se pone oscuro, oscuro, mire, si se pone de color, de un color como, como, mire, esta palabra la usábamos antes, de color cascarita. Oye, se me cayó el carnet, ¿no es cierto? Está listo para ponerlo en la piedra. Y con la mano que se pone en la piedra, que es una piedra más chica, alargadita, con esa se muele y se hace la harina tostada. Lo deja más oscuro, que quede negro, y se muele en la misma piedra y se hace el café. Pero cuando está un poquitito, digamos, cuando está café, antes de llegar a negro, se come así nomás y se llama coy. Justamente. Y es rico, güey. Nosotros hacíamos un invento. Mi abuelita nos llevaba la miel recién sacada y llevaba un cuenco con harina tostada recién hecha calentita. Entonces le echaba como un hilito de miel y le daba vuelta con el dedo. Después uno mismo lo hacía, éramos chicos. Y eso se comía, quedaba como una pelotita. Y eso se llamaban los envueltitos. Y comíamos envueltitos en la mañana. Mire cómo era la vida.
2: Son recuerdos.
0: Sí, pues. Este recuerdo, yo no estoy muy seguro en qué época es, pero tengo la duda. Puede estar en tres partes en realidad. Puede estar en la época del año del cohete o puede estar en el año de la cocoa. También puede ser por ahí.

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0: Son las 12 del día, con 4 minutos.
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3: 5 personas fallecen en la región de Coquimbo en medio de la emergencia por sistema frontal. 5 personas han perdido la vida durante este lunes en la región de Coquimbo en el marco de la emergencia provocada por los sistemas frontales que han generado inundaciones, desbordes y activación de quebradas en varios puntos de Coquimbo. De acuerdo a la información preliminar, 2 de las víctimas corresponden a La Serena, específicamente en el sector del Callejón Los Romeros. Una de las personas fallecidas sería una mujer de 35 años, extranjera, antecedentes que deberán ser confirmados por autoridades competentes. Las otras 3 víctimas se registraron en la comuna de Coquimbo, específicamente sector La Cruz, mientras continúan las labores de respuesta frente a la emergencia climática. Las autoridades mantienen el monitoreo de la situación mientras se desarrollan las labores de búsqueda y rescate y asistencia a las comunas afectadas. Las circunstancias en que ocurrieron los fallecimientos continúan de forma investigada. 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

0: Me estaba pegando el medio condor al ojo. Nos han reportado de que se encuentran sin energía eléctrica en algunos sectores. Si usted está sin luz, aproveche ahora porque vamos a hacer un recorrido. La gente nos podrá contar algunas cositas donde hay situaciones anormales. Donde la cantidad de hoyos que han aparecido a consecuencia de que se habían tapado de manera temporal. Y por supuesto el agua, el viento, el tránsito vehicular los ha ido descubriendo nuevamente. Por acá nos llamaron y nos dejaron un informe que me llamó la atención, que la Villa Don Matías estaría desde anoche sin energía eléctrica. Hay harta gente allí, hay un nivel, hay una densidad poblacional bastante amplia. Así es que por lo mismo queremos hacer presente esto a las autoridades correspondientes. Esto es sector Sarmiento, ¿ah? Ojo, Sarmiento, en la Villa Don Matías. Están sin suministro eléctrico por más de 6 horas, de manera tal que queremos hacerlo presente para que se tomen las medidas del caso. Nosotros entendemos que es mucho el trabajo que hay, son muchas las emergencias que se han presentado, pero las empresas que tienen estas labores cuentan con los recursos para contratar personal y debieran tener personal adicional ante circunstancias de emergencia. Son empresas gigantescas que tienen ingresos del mismo tipo y que en consecuencia necesariamente debieran, para un buen servicio, prestar una cantidad importante de recursos económicos, invertir según se vaya haciendo necesario, porque habrá gran parte del año en que no tengan la necesidad de esta inversión, ¿cierto? Hola, muy buenos días.
1: Hola, mi rey.
0: Hola, mi negrita, ¿cómo está mi amiga linda del alma? Qué gusto escucharte, negrita, ¿cómo estás tú?
1: Bien, gracias a Dios.
0: Qué bueno. Pero cuéntame, hija, ¿a qué debo la alegría de tu llamado?
1: Es que mi hija está sin luz de anoche.
0: ¿En qué parte vive ella?
1: De la noche, en San Miento.
0: Ya.
1: Frente a la cabaña en Los Guindos, donde hay unas parcelas que ellos cuidan.
0: Ah, cómo no, pues si ubicamos por ahí. En las parcelas también están, sector Sarmiento, sí, sin energía eléctrica desde anoche, ¿ah?
1: De anoche.
0: Ya, pucha, acá
1: todavía que está sin luz.
0: Uy, voy a anotar acá porque tenemos que hacer un catastro, por negrita. Frente a cabaña Los Guindos. Ya.
1: Parcela El Litre.
0: Sí. Ya, negrita, me alegro mucho de escucharte. Dios quiera que esto se pueda solucionar luego. Estamos haciéndolo presente a la CGE para que le pongan, para que chicoteemos los caracoles, ¿pues cierto?
1: Sí, porque son muy oscuras esas casas en el día.
0: ¿Cómo no? Mi negrita linda, gustazo de escucharte. Ya está anotadito y Liz Taylor. Hasta la próxima. Chao, chao. Me gustaría saber cómo está la condición en el camino a la costa, porque la jornada de ayer había desprendimientos en algunos lugares de material, y este nos llamó profundamente la atención. El sector Las Puntillas en Villa Prat había desprendimientos.

0: sabe cómo empieza, pero no sabe cómo termina.
1: ¿Sí?
0: Especialmente en estos lugares, en Villa Prat, por ejemplo, donde para poder hacer el camino hubo que quitarle espacio al cerro en varias partes. Entonces, estos cortes que son muy a pique, generalmente con el reblandecimiento del terreno, van cediendo y caen, y obvio, caen a la pista de conducción. Lo mismo pasa en el camino a la costa, en la J60. También pasa exactamente lo mismo, en donde han tenido necesariamente que quitarle un poquito de terreno al cerro. Han tenido que volar partes y los cortes quedan como muy verticales. Entonces, sucede este tema, que es el reblandecimiento y el posterior desprendimiento de material rocoso y material de tierra y de otro tipo de elementos que son los que abundan en el lugar, para que se tomen las medidas correspondientes. Es lo más importante, saber que se va a hacer a tiempo. Un saludo grande para las mamitas que ya deben estar cocinando, porque ya estamos en las 12:23. Así es que yo me imagino que mis chiquillas lindas están metapega, pues. 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hasta las 9:00 p.m. Y con esto, las tortas San Rico, ex San Pablo, la recordamos que tenemos tortas muy económicas y que si usted le dice que escuchó en la radio que si compraba torta le iban a hacer 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Mire, a las personas que están en albergue, escuchando la radio, se hace un poquitito más liviana la cosa. Cualquier cosita que necesiten, comuníquense con los teléfonos de la RTL. Cuéntenos qué está pasando, qué está sucediendo. Si están en algún albergue y le falta carbón, bueno, cuéntenos. Si le falta nylon, cuéntenos. La autoridad nos escucha diariamente y según vamos, nos ayudamos mutuamente. Usted nos cuenta a nosotros. Nosotros lo publicamos, la autoridad lo escucha. La autoridad se alerta, da instrucciones y llegan. A veces se pueden demorar, a veces no tanto, pero la cosa, mientras se comunica con nosotros, se agiliza la gestión. ¿Para qué vamos a andar con una, como dice el Barty, nadie andar con vaca roaños?
1: Sí.
0: Por la derechita, calladito, tranquilito.

0: Haciéndola legal, pues, como corresponde. Nada con vaca roaño.
1: Oye, no sé si les conté de la Caperucita Roja, es que el amor está de moda, pues, oye. El amor es uno, uno y nada más. Amanecí romántico,
2: güey. ¡Canta y lindo!
1: Oye, la Caperucita Roja se casó con el Príncipe Azul. Cállate. Y tuvieron un hijo violeta, güey. Cállate.

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2: Son las 12 del día, con 32 minutos.
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señor, se nos fue la mañana. Están faltando 14 minutos para la hora 13, o sea, vamos a llegar dentro de unos cuantos minutitos al término del programa. Y es motivo de alegría para nosotros poder acompañarle con un poquito de humor, con alguna recomendación importante, con alguna recomendación comercial, de todo un poquito, cómo preparar esto o lo otro. Mire, el Pato González, que es bueno para cocinar de molina, que es mi constante informador de los hechos noticiosos de Molina, me ha dicho que queda muy buena la sopaipillas pasadas con chancaca en un litro de agüita con sus clavitos de olor y lo demás, y con harinita, con 3 cucharaditas, o puede ser con unas 2 o 3 cucharadas o cucharaditas de maicena. Queda más suavecito, decía, la textura, queda bien rico. Ya está, pues, me quedo con las 2 ideas y en alguna oportunidad, no tengo una, tendré la otra disponible. Gracias, que mi compadre es macabeo igual que yo. Es de los... Somos de los mismos negros, pues, compadre, ¿qué quieres que te diga? En un ratito vienen las noticias, les vamos a contar los hechos policiales, cómo se está comportando la ciudad respecto del frente de mal tiempo. Hay acontecimientos deportivos de trascendencia a nivel local también. Hay situaciones que han ocurrido en las zonas costeras. Vamos a tener un pronóstico y un informe del tiempo bastante amplio, con mucho detalle, para que sepamos a qué atenernos. Y, por supuesto, con algunas recomendaciones muy trascendentes y muy importantes también. Aprovecho el minutito. 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Pero siempre antes de que acontezca. 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
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Oye, ya en la parte final de nuestro programa, ya prácticamente despidiéndonos en la jornada de hoy, les voy a contar la historia de la señorita que habla con su novio y le dice: oye, ¿sabes qué? Estoy pensando en el futuro, gallo, y yo pienso que nosotros ya deberíamos dar el siguiente paso, ¿no te parece? Podría ser, pero aclárame, ¿de qué se trata? Es que llevamos 10 años, pues, Miguel Ángel, llevamos 10 años de novia y yo quiero dar el siguiente paso, pues. Pero por supuesto, negra, háblame, es que me quiero vestir de blanco, ¿me entendí? No se diga más, mañana mismo te inscribo en un curso de karate, niña, por Dios, ¿cuál es el problema?

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2: Es la 1:00 p.m. en punto.
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0: inicia plan de reparación provisoria de calles afectadas por las lluvias.
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0: Confirmó caso de meningitis en funcionaria de la red educativa municipal. Aviso de marejadas, oleajes de hasta 3,5 metros que afectarán el borde costero. El detalle de estas y otras importantes informaciones, más el informe y pronóstico del tiempo, viene en 30 segundos.
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0: Muy buenas tardes. Estas son las informaciones correspondientes a la edición central de noticias de este 21 de julio de 2026. A las 13:02 ya estamos iniciando nuestro servicio informativo con esta información de la Municipalidad de Curicó, que inicia el plan de reparación provisoria de calles afectadas por lluvia. El objetivo es prevenir accidentes y mejorar las condiciones del tránsito mientras se desarrolla un proyecto de reparación definitiva. Con el propósito de reducir los riesgos para conductores y peatones, producto del deterioro de calles a causa de las lluvias, la Municipalidad de Curicó inició este plan de reparación provisoria en distintos puntos de la comuna. Este trabajo se desarrolla de manera coordinada entre las direcciones de tránsito, emergencia, servicios generales y aseo y ornato, las que dispondrán de al menos 4 cuadrillas para ejecutar labores de relleno y baches y aplicación del asfalto en frío. El alcalde de la comuna, George Vardachar, quien está liderando esta iniciativa, ha explicado que se ha tomado la decisión de salir con otros equipos para realizar reparaciones provisorias mientras tenemos el proyecto definitivo desde SECPLAC. Pero iremos con varios equipos y ya estamos tapando hoyos para que la gente pueda circular tranquilamente y no tenga accidentes. Estamos muy preocupados del tema.
1: Bueno, hemos tomado la decisión hoy día con todo nuestro equipo de salir a hacer reparaciones provisorias, que se entiende que son provisorias, mientras tenemos nuestro proyecto definitivo. Estamos trabajando desde SECPLAC, pero hoy día vamos a ir con varios equipos a ir tapando estos hoyos para que la gente pueda circular tranquilamente y no tengamos accidentes. Es nuevamente, lo reitero, provisoria esta solución, para lo cual estamos con varios equipos desplegados en la avenida que tiene muchos hoyos, que se nos dice por las redes sociales y por todos lados. Así que estamos ocupados de este tema.
0: Al respecto, y en el mismo tema, las primeras intervenciones se están realizando entre las calles Juan Luis Diez y Piloto Marcelo Auxilia para posteriormente continuar en otros sectores de la comuna, durante los días en que las condiciones climáticas sí lo permitan, naturalmente. Desde el municipio se hizo un llamado a la comunidad a conducir con precaución y mantenerse con atención a las condiciones del tránsito, ya que los trabajos contemplarán cortes parciales de calles y desvíos temporales. Estas medidas buscan facilitar las faenas y avanzar en una mejora provisoria de infraestructura vial a corto plazo, con el fin de evitar accidentes y entregar mayor seguridad tanto a conductores de vehículos y bicicletas como también a peatones. Respecto de las recomendaciones a la comunidad por parte del prefecto provincial de la Policía de Investigaciones de Curicó, se refiere la siguiente nota que nos ha preparado Paula Rojas.
2: Buenas tardes. Pedro Pablo Cuadra Calderón, prefecto de la provincia de Curicó, conversó con Radio Tropical Latina acerca del sistema frontal que afecta a la zona centro-sur. La autoridad entregó recomendaciones a la comunidad, especialmente a quienes viven cerca de lugares con riesgo, e hizo un llamado a prevenir y cuidarse debido a que se esperan nuevos sistemas frontales.
3: De Curicó. Nosotros como Policía de Investigaciones de Chile y especialmente la provincia de Curicó hacemos un llamado a la distinta ciudadanía, a las personas que nosotros vemos en forma cotidiana en redes sociales, que no obstante que nos aparecen imágenes y videos donde está la crecida de los ríos, donde cae nieve en sectores, caída de árboles. Pero hay que tener mucha precaución, porque la vida y lesiones de ciudadanos, de personas, es muy importante. Cabe recordar que hemos tenido otros tipos de situaciones donde personas han caído a la ribera del río, han caído al río, han llegado al mar. Entonces es muy complicado buscar este tipo de personas, entonces el llamado ese, a la prevención. Los videos son importantes, pero con la precaución pertinente, porque una vida y una persona lesionado no causa ninguna cosa buena. Solamente llega a un trabajo investigativo, tratar de cuidar a la ciudadanía, cuidar a los menores, niñas y adolescentes, para que no, en este periodo que no hay clase, que no salgan en su domicilio, que no se acerquen a lugares peligrosos, porque eso puede costar la vida de las personas.
2: Desde la PDI se reiteró el llamado a evitar accidentes y a seguir las indicaciones de los equipos de emergencia.
0: Por otra parte, la Municipalidad de Molina ha informado la confirmación de un caso de meningitis en una funcionaria perteneciente a la red educativa municipal. Según el municipio, la situación se encuentra bajo control y ya se activaron los protocolos correspondientes a través de un comunicado oficial. La municipalidad de Molina informó a la comunidad sobre la confirmación de un caso de meningitis en la funcionaria. Ante esta situación, el departamento ha indicado que, de acuerdo con la información entregada, actualmente la situación se encuentra bajo control. Se está proporcionando tratamiento preventivo a las personas identificadas como contacto estrecho. Desde la municipalidad hicieron un llamado a la comunidad a mantener la tranquilidad y recomendaron acudir a la red de salud ante la presencia de síntomas relevantes, entre ellos fiebre alta, dolor de cabeza, intenso o rigidez de cuello, evitando la automedicación. Las autoridades reiteraron el compromiso de los equipos de salud y de las instituciones involucradas, quienes continúan trabajando de manera coordinada para resguardar el bienestar de la comunidad. Finalmente, la Municipalidad de Molina expresó sus deseos de una pronta y completa recuperación para la funcionaria afectada.
2: Jefe de Emergencia de la Municipalidad de Curicó, don Marcelo Quitral, conversó con el Departamento de Prensa de Radio Tropical Latina y se refirió a los desbordes de canales registrados en la localidad de Sarmiento, comuna de Curicó. La autoridad entregó un balance de la situación tras el sistema frontal y señaló que equipos de emergencia se encuentran trabajando en el sector para atender la emergencia.
4: Bueno, hasta el momento nosotros estábamos con buena noticia, no obstante hoy en día ya con la cantidad de agua que se hizo sentir, ya un 40 milímetros en la noche, los canales del sector de Sarmiento se están desbordando en algunos sectores, por eso es que estamos trabajando con cuadrilla. El alcalde dio las instrucciones de concurrir rápidamente para allá y estamos hallando agua a diferentes sectores porque los canales lamentablemente ya se desbordaron por la cantidad de agua, así que en ese sector es donde más complicación estamos teniendo al momento.
2: Se hace un llamado a los vecinos a mantenerse informados y a evitar acercarse a las zonas afectadas.
0: Con el objetivo de facilitar la atención de los clientes afectados por la contingencia climática, CGE habilitará una oficina móvil en la localidad de Iloca, donde los usuarios podrán realizar consultas, presentar requerimientos y efectuar diversas gestiones relacionadas con el suministro eléctrico. La atención se desarrollará este martes 21 de julio, comenzó a las 10 de la mañana, se extenderá hasta las 16 horas 4 de la tarde en el Centro Artesanal de Iloca, espacio dispuesto para recibir a los vecinos que necesiten orientación y realizar trámites vinculados al servicio eléctrico. Desde la Municipalidad de Licantén han hecho un llamado a la comunidad a aprovechar esta instancia de atención presencial, especialmente quienes mantienen consultas o requerimientos derivados de la emergencia provocada por el sistema frontal. La administración comunal indicó además que continuará apoyando a la comunidad y difundiendo información de utilidad mientras se mantenga la contingencia meteorológica.
2: Senapred Nacional entrega su informe al mediodía de hoy día 21 de julio. Vamos con la directora nacional, la señora Alicia Cebrián.
5: El balance en relación a afectaciones a esta hora es el siguiente. Tenemos 10 personas lamentablemente fallecidas, 16 personas lesionadas, 2.281 personas damnificadas, concentradas principalmente en las regiones de Valparaíso, La Araucanía y Biobío, 1.031 personas albergadas y 104.271 personas aisladas, que se concentran principalmente entre las regiones de Atacama y Coquimbo. También se reportan 81 viviendas destruidas, 2.661 con daño mayor, 18.957 con daño menor y 1.771 viviendas que permanecen en evaluación por parte de los organismos locales. Con estos números pasa la misma situación, son números que van cambiando en el día en la medida en que los equipos municipales y sectoriales logran hacer una evaluación del daño de estas viviendas que se reporta a través de los municipios. El suministro eléctrico manteniéndose en el tramo entre Atacama y Araucanía, un poco más de 118.000 clientes sin suministro. Respecto al suministro de agua potable, la Superintendencia de Servicios Sanitarios ha reportado hoy día temprano, en la mañana, que en la región de Coquimbo hay un poco más de 155.000 clientes sin suministro. concentrados en la conurbación La Serena-Coquimbo con 135.000, mientras que en Ovalle con 15.584 clientes. En la región de Atacama se reportan un poco más de 5.000 clientes sin suministro. Se mantienen además desplegados todos los recursos aéreos, terrestres, de los organismos de respuesta del Sistema Nacional de Prevención y Respuesta ante Desastres.
2: Senapred entregó el informe nacional. El resumen del informe a nivel regional es el siguiente. El sistema frontal que afecta a la región del Maule ha dejado 38 personas damnificadas, 49 personas aisladas y una persona fallecida. Además, se contabilizan 804 personas afectadas, 212 viviendas con daño menor habitable, 15 con daño mayor no habitable, una vivienda destruida y dos viviendas aún en evaluación.
0: Al respecto, podemos agregar que en la zona cercana al centro de Curicó, esto es Sarmiento, la Villa Don Matías, se encuentra sin energía eléctrica hace ya varias horas, muchas, por lo cual sus vecinos están en contacto con los medios de comunicación, han intentado también con las empresas que prestan el servicio, buscando una rápida y muy pronta solución, cosa que también como medio esperamos. Se esperan marejadas y oleajes de hasta 3.5 metros, afectando al borde costero. Esto, como un informe que entregó la autoridad marítima, este aviso de marejadas afectará al litoral en toda la zona central de Chile y también hacia el sur. De hecho, entre Huasco y el Golfo de Arauco, entre Atacama y región del Biobío. Esto se iniciaría la jornada de hoy durante la mañana y el término sería mañana, también durante la mañana. Se esperan unas 24 horas de alto oleaje de 2 a 3.5 metros, originándose este por el paso del sistema frontal sobre la zona central del país, generando mar de fondo con oleaje predominante desde el noroeste. Los periodos de mayor intensidad se esperan durante la pleamar o marea alta entre las 3 y las 5 de la madrugada y la segunda parte entre las 15 y las 17 horas. Se prevé una condición de marejadas de intensidad moderada. En resumen, lo importante es tener los cuidados, no acercarse al borde costero, no tomarse fotografías o selfies cuando las circunstancias de riesgo son demasiado elevadas. Haremos un breve paréntesis, estaremos con algunos anuncios muy breves y volvemos a la siguiente parte para complementar así nuestro servicio informativo de hoy.
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2: Ya estamos de vuelta con las noticias del mundo, el mundo de las noticias en RTL. Noticias Edición Central, las 13:18 minutos. Nos trasladamos a la capital de la región, donde el colega Miguel García nos ha preparado el siguiente reporte. Muy buenas tardes, Miguel.
3: ¿Qué tal, Mundo? Efectivamente, nos encontramos ya para ir recapitulando acá en el sector de las viejas cochinas. Detrás de las viejas cochinas, la ruta Camino al Vertedero o Avenida Las Piedras, hasta pocos metros de la ruta K60, que une a Talca con Pencahue, con un violento y lamentable hecho que afecta a una joven mujer que transitaba por este lugar en bicicleta. Habría sido abordada por al menos tres sujetos en un vehículo desconocido, ya que la abordan, la ingresan al interior del móvil, la bicicleta la dejan fuera, vale decir, fue llevada abruptamente contra su voluntad sobre el vehículo, donde habría sufrido diversas tocaciones de tipo sexual por parte del sujeto. Se habría descartado algún tipo de violación. Estos son los antecedentes que logramos recopilar, pero la víctima vivió momentos de terror tras ser abordada precisamente por estos tres sujetos. Hay que recordar que en este lugar, el Cerro de la Virgen, se han producido una seguidilla de hechos delictuales, lamentables, asaltos que han sufrido incluso personas que han resultado heridas de bala. Cabe indicar que la Municipalidad de Talca, por disposición de seguridad, mantiene permanentemente el trabajo precisamente en este lugar, vale decir, de cierre hasta las 23 horas, vale decir, para no permitir el ingreso de personas hacia el interior que se vean expuestos a algún tipo de delito. Reiteramos entonces que el trabajo lo está desarrollando hasta ahora los efectivos de la Brigada de Delitos Sexuales de la Policía de Investigaciones de Talca. Para las personas que se van integrando en nuestra sintonía también acá en este lugar por las distintas plataformas, habría sido tres sujetos que se movilizaban en un vehículo. Estos datos ya lo hemos confirmado. La ingresan al interior del vehículo y en este contexto se habría producido este lamentable hecho que afecta a una joven mujer que en forma inmediata fue socorrida por carabineros. Testigos le escucharon de los gritos de auxilio. Habría sido llevada por carabineros a un centro asistencial donde se le habría prestado los primeros auxilios. De esta manera, entregar los antecedentes al Ministerio Público, quien dispuso que sean los efectivos de la Brigada de Delitos Sexuales de la Policía de Investigaciones de Talca. Reiteramos que estamos ubicados acá al costado de lo que es el Cerro de la Virgen, de la ruta que une, desde la misma ruta K60 hacia el Camino al Vertedero o sector de las Tinajas en dirección hacia el norte, donde se registró este lamentable hecho que afecta a una joven mujer, que ha sido uno de los casos que está marcando la pauta de las últimas horas en materia policial. Por ahora no hay mayor antecedente, ya que los antecedentes que hemos logrado recopilar es que se ha declarado una investigación reservada por parte de los efectivos de la Brigada de Delitos Sexuales de la PDI en torno a este brutal y lamentable hecho que afectó a una joven mujer que vivió momentos de terror, estado de shock, al momento que fue asistida por personal de carabineros. Estamos ubicados precisamente en este sector. Para ir recapitulando también de otras informaciones del ámbito policial, al menos cuatro involucrados, un lesionado dejó un accidente del tipo volcamiento que se registró también en horas, diríamos, un poco antes de las 12 del día, en la ruta 5 Sur, kilómetro 172, pista oriente, volcamiento de una camioneta que dejó cuatro personas involucradas, entre ellos un lactante, un lesionado, movilizó a rescate del cuerpo bombero San Javier, Curva Las Rosas, para tener un punto de referencia en esa zona de la provincia de Linares, que ha sido los hechos que ha marcado la pauta de las últimas horas. Y un accidente que se registró en el centro de Talca, un lesionado atropello 2 Sur con 1 Oriente. Son algunos de los casos que se han registrado en materia policial. Sin lugar a dudas, el hecho más grave que se ha registrado precisamente acá en el costado del Cerro de la Virgen. Mucha precaución, ya que los delitos que han sufrido víctimas en este lugar, que han venido a compartir jóvenes, han sido objetos de asaltos, incluso robos de vehículos, personas que han resultado heridas a bala, investigaciones que están tanto de carabineros como de la policía de investigación, y tal es así que la municipalidad, para evitar evitar nuevos delitos, mantiene cerrado lo que es ya hasta un horario prudente durante la noche para aquellos que puedan acceder hacia la parte alta, sector El Mirador. Sin embargo, hay varios accesos que muchas víctimas se pueden ver expuestos. En este caso puntual, no se sabe si la víctima estaba haciendo algún tipo de deporte, ya que lo hacía con su bicicleta, circulando por este sector del Cerro de la Virgen de las Tiras, que afortunadamente no pasó a mayores, aunque sufrió momentos de pánico.

0: el sector norte de la avenida Las Tinajas, como se conoce esta ruta que une desde el mismo puente Río Claro hacia el norte. Esta es la información del minuto de lo que está aconteciendo, no mayor antecedente. Hemos tratado de tener algún dato, ya sea con carabineros, ya que nos han señalado que el caso lo mantiene la policía de investigaciones, pero sí se confirma lo que es antecedente que estamos entregando a través de nuestro departamento de prensa de lineamaule.cl. Hasta cualquier instante, también para RTL, muy buenas tardes, mayor antecedente en cualquier instante con esta y otras informaciones.
1: Atentos quedamos a cualquier información, a cualquier reporte, naturalmente con línea abierta con la capital de la región, por lo que venga aconteciendo, por lo que suceda en este y otros ámbitos. Del mismo modo, queremos hacer presente y reiterar lo que ha mencionado la autoridad comunal, provincial, regional y nacional respecto de mantener los resguardos y cuidados de salir solo cuando es estrictamente necesario, especialmente en los momentos en que las precipitaciones son copiosas. Del mismo modo, se invita a las personas a tener los cuidados para evitar que el paso de su vehículo moje a las personas que están en los costados de la acera. Por lo mismo, la autoridad y nosotros nos hacemos eco de ese llamado a tener los resguardos pertinentes para evitar congestiones vehiculares en los lugares que usualmente acontece y evitar aquellos sitios que tienen deterioro en sus calzadas por los llamados eventos que hoy son de grandes proporciones. Así nos hacemos eco del acontecer nacional, de lo local, lo provincial y lo regional, lo que son las recomendaciones de la autoridad y también son recomendaciones de la Policía de Investigaciones y Carabineros de Chile.
2: Tenemos un reporte de Nicolás Figueroa con la información. Adelante, Nicolás.
3: Buenas tardes, Paola. Buenas tardes, Miguel Ángel Limardo. Así es, efectivamente, estamos en exteriores. Estamos tomando el pulso lo que ocurre a esta hora con las precipitaciones que se han dejado sentir ya en la provincia de Curicó, que acumulamos poco más de 25 milímetros, por lo menos en lo que es la zona urbana. Aumentan caudales de algunos esteros, algunos ríos que no revisten peligro, por lo menos a la población asociado a este sistema frontal que ingresó durante la noche de ayer y que se extiende hasta esta noche, parte de la madrugada de mañana miércoles. Hay que dar a conocer que mañana vamos a tener cielos con nubosidad, pero podríamos ver el sol mañana miércoles. Y durante la madrugada del jueves ingresa un nuevo sistema frontal que podría dejar precipitaciones cercanas también a los 18, 20 milímetros aquí en la ciudad de Curicó, que se podrían extender durante todo el día, pero del próximo jueves. Hay un desborde del estero Quetequete en el sector Tutuquén Bajo, en el sector Cuatro Vientos de Tutuquén Bajo en Curicó, lo cual ha dificultado que se hayan inundado algunos puntos, como algunos campos agrícolas, algunos campos que están alrededor de esa zona rural de Tutuquén Bajo, en el sector Cuatro Vientos, y hemos precatado, hay algunas imágenes que hemos publicado en nuestro fanpage de Radio RTL Chile FM, que usted ya la puede ver en nuestra página de RTL. Es un estero, el Quetequete, que está por Tutuquén, que se desbordó en un punto y está con bastante acumulación de agua, que lógicamente baja de la cordillera, cruza Curicó en estos pequeños cauces de agua, de cursos de agua. Y este producto de que hay bastante basura que en uno de los desagües del estero se ha acumulado, botellas plásticas, bastante pastizal que se ha acumulado, desechos, justamente por la acumulación de basura que la misma gente muchas veces lanza a los sumideros de agua lluvia, y esto hace que se bloqueen los canales de regadío o los esteros que son cursos de agua más pequeños. Esto ha provocado que se acumule el agua y se haya desbordado hacia algunos sectores, algunos campos agrícolas del sector Tutuquén Bajo en Cuatro Vientos. En ese punto, entonces, desborde del estero Quetequete. No hay mayores, por lo menos, daños, pero sí inundaciones en algunos campos aledaños. Precipitaciones que se van a mantener así, tal cual. Algunos días se llueve, otros días con cielos con nubosidad, algo de sol. Así va a estar, por lo menos, en lo que resta del mes de julio. Pero este fin de semana se anuncia un nuevo sistema frontal que llegaría el sábado y se extendería domingo hasta posiblemente el día lunes, con dos pulsos importantes de precipitaciones que vamos a estar monitoreando, ya que estamos, recordemos, con el fenómeno del Niño, que es el calentamiento de las aguas del Pacífico y que la atmósfera, al responder con esto, provoca estos famosos ríos atmosféricos, vapor de agua, lógicamente por montones en nubosidad que se extiende hacia la cordillera y lógicamente provoca estas intensas lluvias que hemos tenido durante estos días. Algunos pulsos con nubadas importantes, pero también estamos en monitoreo constante de todo lo que son los ríos. Estero Huayquillo con un leve aumento de caudal sin mayores complicaciones, mientras que los ríos Teno y Lontué se mantienen por lo menos

0: con su cauce, con leves aumentos de caudales, pero no mayores complicaciones, así que dentro de lo normal. Un pequeño pulso de precipitaciones que podría llegar durante ya las próximas horitas, la próxima hora. Va a seguir lloviendo esta noche, por supuesto, pero en una intensidad un poquito más variable. Sí se anuncian algunas tormentas eléctricas para esta tarde-noche, así que podríamos sentir algunos relámpagos por ahí en algunos puntos aislados, especialmente en la precordillera y sectores costeros de la provincia de Curicó. Limardo, no sé si hay alguna consulta de los estudios. Pablo también.
1: La verdad es que vamos a conservarnos las inquietudes que tenemos, que son varias, para el informe y pronóstico del tiempo, que vendrá como de costumbre, bien detallado, amplio. Así es que quedamos con línea abierta contigo por las emergencias que puedan presentarse y a la espera de ese informe. Gracias, Nico.
0: Perfecto, Limardo. Buenas tardes. Quedamos atentos ante cualquier información.
2: Muchas gracias.
1: Hasta pronto. Gracias. Vamos a otro tema. Por instrucción del Sistema Nacional de Operaciones SNO de Bomberos de Chile, comenzó la fase de movilización del grupo USAR Goru 7 en la región del Maule, unidad especializada en rescate urbano ante catástrofes, la que se trasladó desde Talca con destino al norte del país para reforzar las labores de búsqueda y rescate tras los devastadores efectos del sistema frontal. La activación del contingente se produce luego de la compleja emergencia que afecta principalmente a las regiones de Coquimbo y Atacama, donde intensas lluvias, aludes, desbordes de quebradas e inundaciones dejan un número de víctimas fatales que son preocupantes y personas desaparecidas, además de severos daños en la infraestructura. Durante la jornada del lunes 21 de julio, las autoridades confirmaron el hallazgo del cuerpo sin vida de una criancera de 52 años. Quien pertenecía y permanecía desaparecida en la provincia de Huasco, en la región de Atacama, luego de que una alud se registrara en el sector Junta de Valeriano. Su padre logró ser rescatado con vida. Frente a este escenario, el equipo USAR Goru 7 se desplegará para apoyar las operaciones de emergencia en coordinación con autoridades y organismos que trabajan en las zonas siniestradas. El contingente está integrado por 24 bomberos especializados pertenecientes a los cuerpos de bomberos de Constitución, Gualañé, Linares, Pelarco, San Clemente, San Javier, Talca, también Teno, Villa Alegre, Rauco y Yico. El grupo USAR Goru 7, Grupo de Operaciones de Rescate, constituye la fuerza de tarea especializada de bomberos de la región del Maule, preparada para intervenir en emergencias de gran magnitud, especialmente en aquellas derivadas de desastres naturales y colapsos estructurales. En paralelo, los voluntarios del grupo GERSA, del Grupo de Bomberos de Curicó, Cuerpo de Bomberos de la Ciudad, permanecen en estado de preparación desde el inicio de la emergencia, disponibles para movilizarse tanto ante eventuales contingencias en la región como en caso de ser requeridos para reforzar labores de rescate en el norte del país. La movilización del equipo maulino busca fortalecer las capacidades operativas en las zonas más afectadas, donde continúan las labores de búsqueda de personas desaparecidas y la asistencia a las comunidades damnificadas por uno de los sistemas frontales más severos registrados en los últimos años. Haremos un paréntesis muy breve a las noticias y luego volveremos con interesantes noticias para la edición central de este servicio informativo de RTL.
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4: Volvemos al mundo de las noticias, con las noticias del mundo, faltando 25 minutos para la hora 14. Vamos a entrar en materia. La siguiente información nos va a contar sobre el cierre temporal del Badem Viñas de Peralillo. Paula Rojas, ¿cómo se desarrolla esta información?
5: Buenas tardes. Debido al alto flujo de agua que circula por el Badem Viñas de Peralillo en la comuna de Hualañé, este permanecerá cerrado de manera temporal como medida preventiva para resguardar la seguridad de la comunidad. La restricción se mantendrá vigente hasta que el nivel del agua descienda y las condiciones permitan un tránsito seguro, sin representar riesgo para conductores, peatones y vecinos del sector. Se solicita a la comunidad respetar las señaléticas, no intentar cruzar el Badén mientras permanezca cerrado y preferir rutas alternativas. Estas medidas buscan prevenir accidentes y proteger la integridad de todas y todos.
4: Nos trasladamos a la región del Libertador O'Higgins. La municipalidad de Pichilemu informó la tarde de ayer la suspensión de clases para hoy, lo que de hecho aconteció, tanto en centros educacionales municipales, jardines infantiles BTF de la comuna, debido a las condiciones meteorológicas previstas. La decisión fue adoptada en conjunto con las directoras y directores de los establecimientos educacionales, luego de una reunión de coordinación en que se evaluó el pronóstico del tiempo para la comuna. Según lo informado por el municipio, se esperan lluvias posibles, ráfagas de viento y probabilidad de tormenta eléctrica, escenario que motivó la suspensión preventiva de las actividades presenciales con el objetivo de proteger la seguridad e integridad de estudiantes, docentes, asistentes de la educación y familias. La municipalidad de Pichilemu precisó además que la jornada suspendida será recuperada al término del año escolar, conforme a una programación que será comunicada oportunamente a la comunidad educativa. Y siempre en la sexta región, un volcamiento de vehículo aconteció en Marchigüe. Este accidente vehicular dejó un saldo de lesionados leves. Se produjo la mañana de ayer en la ruta 90 en la comuna de Marchigüe. Personal de bomberos de la localidad acudió al llamado al sector Las Garzas, donde en la cuesta La Panchita el automóvil salió de la vía y terminó volcado. Los involucrados resultaron con lesiones leves y fueron atendidos por equipos de emergencia. Sigamos en la región del Libertador O'Higgins para ir a San Fernando. Un sujeto intentó vulnerar sellos de local clausurado y fue detenido durante el fin de semana. Carabineros de la primera comisaría de San Fernando le detuvo. Esta persona fue sorprendida tratando de romper y rompiendo de hecho sellos de clausura de un local de máquinas de juego que había sido clausurado previamente mediante decreto alcaldicio. Actualmente el Ministerio Público mantiene una investigación en la que el municipio local ha aportado antecedentes y que ya ha permitido la clausura de 11 casinos en la comuna. Los antecedentes de este caso fueron puestos a disposición de la Fiscalía. Y para cerrar nuestra visita a la sexta región, En un último catastro del sistema frontal que afectó a la región de O'Higgins, el director regional de SENAPRED, Marcelo Montesinos, reportó que se produjo cerca de 283 milímetros de agua caída, acumulada y centrada principalmente en la provincia Cardenal Caro, en la comuna de Litueche, que registró la mayor cantidad de precipitaciones. Dentro de los estragos causados por este frente, y conforme a la información entregada por el municipio, 17 casas resultaron con daños mayores, resultando 68 personas damnificadas y 460 personas con algún tipo de daño en sus viviendas. Asimismo, si bien se registró filtraciones en el edificio consistorial y en la Dirección de Salud Municipal, no comprometieron tampoco la continuidad de las atenciones. En cuanto a la conectividad, hasta el cierre de esta edición se han reportado cortes preventivos en distintas rutas, algunas de las cuales ya fueron despejadas y restituidas, como el acceso al Badén El Sauce, en Quelentaro, el camino I-178 en El Cajón, que se encuentra reparado y habilitado de forma provisoria por vialidad. Se mantiene, de todas formas, el llamado a transitar con precaución. Ahora estamos en espera de atender dos socavones, uno en carretera en la zona rural, que está muy peligroso, señaló el alcalde Rodrigo Palominos, y por otro lado, se realizó la entrega de más de 600 sacos y 200 paquetes de nylon para apoyar a las familias afectadas. Además, destacó el trabajo en conjunto con carabineros, bomberos y personal de salud.
5: ¿De qué decretan estado de catástrofe? Para la región de Coquimbo y la provincia de Huasco por el sistema frontal, el presidente José Antonio Kast anunció este lunes la declaración de estado de catástrofe para toda la región de Coquimbo y la provincia del Huasco en la región de Atacama, debido a los graves efectos provocados por el sistema frontal. La medida busca agilizar el despliegue de recursos, fortalecer la respuesta de los equipos de emergencia y acelerar la ayuda a las familias afectadas por inundaciones, desbordes de ríos y activación de quebradas. La decisión fue adoptada tras la evaluación de los daños registrados en la zona, donde miles de personas han resultado afectadas por cortes de agua potable, interrupciones del suministro eléctrico y problemas de conectividad. Con esta declaración, el gobierno podrá disponer de herramientas extraordinarias para enfrentar la emergencia y apoyar las labores de recuperación en las comunas más golpeadas por el temporal.
4: El Tribunal Oral en lo Penal de Curicó condenó a 18 años de presidio mayor en su grado máximo a Nicolás Ignacio Cortés Luarte, de 27 años, e Ivón del Carmen Pessoa Gutiérrez, de 21, tras ser declarados culpables del delito de robo con homicidio en contra de Aníbal Armando Valenzuela Figueroa, trabajador agrícola de 37 años, asesinado el 14 de febrero del año anterior en el fundo Entre Ríos, en el sector de Lontué, comuna de Molina. De acuerdo con los antecedentes establecidos durante el juicio, la víctima fue atacada por la pareja, siendo encontrada con múltiples heridas provocadas con objetos cortantes con un arma blanca. La investigación desarrollada por la Brigada de Homicidios de la PDI de Curicó permitió detener a ambos imputados el mismo día del crimen, encontrándose en su poder especies pertenecientes a la víctima y elementos utilizados en el mencionado delito. Durante el juicio oral, la Fiscalía presentó pruebas y testimonios que acreditaron la participación de ambos acusados, aunque Ivón Pessoa sostuvo en su declaración que no intervino en los hechos y atribuyó toda la responsabilidad a su pareja. El tribunal concluyó que ambos tuvieron el mismo grado de participación en el robo con homicidio. La sentencia fue leída por la magistrada Paulina Rodríguez, quien resolvió condenar a ambos imputados como autores del delito consumado de robo con homicidio, imponiéndose 18 años de presidio mayor en su grado máximo, además de las penas accesorias de inhabilitación absoluta perpetua para ejercer cargos u oficios públicos y la pérdida de derechos políticos. La condena deberá cumplirse de manera efectiva, descontándose el tiempo que ambos permanecieron en prisión preventiva. En ese contexto, el tribunal determinó abonar 519 días a favor de Ivón Pessoa Gutiérrez y 362 días en el caso de Nicolás Cortés Luarte, correspondientes al periodo que permanecieron privados de libertad durante la investigación.
5: Curicó aprueba subvenciones para deportistas locales. En materia de, el Consejo aprobó esta vez una subvención de 500.000 pesos a la Corporación de Deportes de Curicó, encabezada por Matías Avendaño, su encargado, con el objetivo de contribuir a los gastos de Antonio Chaparro Montiel, quien representará a la comuna en el Campeonato Mundial de Tiro con Arco, que se realiza en Estados Unidos. Voy a un Mundial de Tiro con Arco, donde hay diferentes modalidades de tiro. Estoy feliz para poder competir en buenas condiciones, explicó Antonio Chaparro. Asimismo, se aprobaron en este consejo 600.000 pesos para apoyar a José Jauregui Serrano y otros dos deportistas que participan en el Campeonato Panamericano de Kickboxing que se desarrolla en Olmué. Loreto Ríos, artista marcial de kickboxing, comentó: gracias a la subvención que nos entregan, podremos participar en el Panamericano en Olmué, donde diferentes países disputarán títulos internacionales. Esto es una gran oportunidad para los que no tienen los recursos para llegar a un Panamericano, porque ayuda a costear muchas cosas, como el buzo de la selección, implementación, hospedaje y la parte física y salud que requiere un deportista. Por su parte, el alcalde George Bordachar explicó: seguimos con estos aportes positivos. Agradecer a la Corporación de Deportes que dirige Matías Avendaño, porque siempre nos están trayendo distintos deportistas de diferentes disciplinas, y eso es lo importante, masificar el deporte en Curicó. Desde el municipio destacaron que estas subvenciones reflejan el compromiso de la administración comunal con el desarrollo social y deportivo de Curicó, respaldando iniciativas que representan a la comuna y generan un impacto positivo en la comunidad.
4: Un paréntesis breve, algunas informaciones comerciales y volveremos a la siguiente parte y final de nuestro servicio informativo. Edición Central de Noticias en RTL.
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1: Nos vamos con todo el deporte que nos entrega don Francisco Arévalo. Buenas tardes, don Francisco.
2: Buenas tardes, señorita. No le ponga tanto, sí. Solamente soy un pobre humilde hombre, como dijo el Carlos Chero, humilde hombre de las comunicaciones. Estamos aprendiendo recién. Vamos a dar una pincelada de deporte. Me parece que está Limardo también ahí en los estudios.
1: Sí es.
2: Está. Profesor Limardo, entonces. Buenas tardes también para usted.
3: Muy bien. Buenas tardes.
2: Junto a Barqui también ahí en la sala de zumbido, dice un amigo. La señorita Paula, obviamente, la dejé para el último porque es la flor de la radio que tenemos en este momento ahí en las comunicaciones. Vamos rápidamente entonces. Esto va a comenzar el día viernes, fecha 17, Deportes Iquique ante el equipo millonario de Temuco. Anda malito Temuco, dentro y fuera de la cancha. Esto va a ser a las 8:30 horas. Nos vamos al día sábado, Santiago Wander ante Unión San Felipe, con algunas novedades Santiago Wander, porque esto, la segunda parte, con algunas incorporaciones, 12:30 horas, el equipo de la ciudad de las tortas, de veras que se enojan porque digo de las tortas, el equipo de la ciudad del ciclismo, entonces, ante San Luis de Quillota, que dirige el Chupete Suazo, el goleador, a las 3 de la tarde, a llenar el estadio La Granja, a llenar el estadio, ¿ah? Cobreloa, el copero Cobreloa, ante Deportes Santa Cruz, donde jugaba Merelo, Covarrubia, Tabilo, Mario Soto, entre otros, a las 5:30 horas. Nos vamos al día domingo. Va a jugar en nuestro vecino Ranger de Talca, que andan malito, 12:30 horas ante Deportes Copiapó, 12:30 horas, mediodía, Puerto Montt, el equipo que anda regularmente en la tabla, 12:30 horas ante Deportes Antofagasta, San Marcos de Arica ante Magallanes. Sería la fecha 17 y comenzamos a vivir nuestra realidad. Limardo ante Paula, ante Barti Núñez. Buenas tardes para RTL.
3: Gracias y muy buenas tardes, Francisco Arévalo. Bonito informe y estaremos atentos para tener más antecedentes. Hay algunos encuentros que se van a suspender, hay otros que se van a realizar. Las cosas van cambiando según las condiciones climáticas también así se vayan presentando. Volvemos al mundo de las noticias. Un total de 19 jóvenes oriundos de diversas comunas de la provincia de Curicó fueron seleccionados para integrar el Grupo de Formación Santiago, dependiente de la Escuela de Formación de Carabineros de Chile. De acuerdo a la información entregada, el contingente oficial provincial está conformado por 14 varones y 5 mujeres, quienes desde esta semana dieron inicio a un proceso de instrucción que se extenderá por 2 años en modalidad de internado. Durante este periodo, los futuros funcionarios policiales recibirán una formación integral. El plan contempla preparación académica, física, valórica y operativa, orientada a fortalecer las competencias necesarias para el desempeño del servicio público. El ingreso de este grupo representa un nuevo aporte de la provincia de Curicó a las filas de Carabineros de Chile. Una vez finalizada su etapa formativa, los aspirantes serán destinados a distintas unidades del país para cumplir funciones preventivas y de orden público. La Escuela de Formación de Carabineros desarrolla este proceso con el objetivo de seleccionar y preparar a quienes asumirán el compromiso de resguardar la seguridad ciudadana bajo los principios institucionales de la policía uniformada.
1: Ahora nos encontramos con Nicolás Figueroa, que nos va a entregar todo lo referente al tiempo. Si viene más lluvia, si viene frío. Bienvenido, Nicolás, ¿cómo estamos?
4: ¿Qué tal, Paula? Gracias, Miguel Ángel Limardo. Muy buenas tardes a Barti, también a todo el fanspace también de la RTL. Le contamos que efectivamente hay una pequeña ventana de descanso entre las lluvias que hemos tenido durante esta jornada, lluvias que vuelven en los próximos minutos, cerca de una horita más, y que se extienden lógicamente hasta esta noche. Ojo con la probabilidad de algunas tormentas eléctricas en algunos puntos aislados de la región del Maule, al igual que podríamos tener vientos un poco más fuertes de lo que hemos tenido en esta jornada, que podrían bordear los 40, 50 kilómetros por hora durante esta tarde-noche, así que es normal. Si usted ve, siente que hay viento bastante fuerte, porque está la probabilidad durante esta jornada. Las lluvias se extienden hasta esta madrugada que se avecina de día miércoles, pero posteriormente se va a estabilizar el tiempo, se va a despejar y podríamos tener una mañana de miércoles con solcito entre la mañana y parte de la tardecita, para que después vuelva la nubosidad, pero sin precipitaciones, sin lluvias, por lo menos el día miércoles entre la mañana y la tarde. ¿Cuándo vuelven las lluvias nuevamente? Me pregunta a ustedes, para esta jornada ya de día jueves, vuelve un nuevo sistema frontal, pero con no tanta prepotencia, con precipitaciones de 15 milímetros, 20 podría ser, al igual que la jornada de hoy, así que se mantiene las lluvias por lo menos durante gran parte de esta semana, con algunos días de descanso, y posteriormente el día sábado vuelven las lluvias hasta el domingo, y algún sistema frontal nuevo podríamos tener también el próximo día lunes. Precipitaciones que por lo menos se mantienen en gran parte de esta jornada a nivel zona central del país. Tenemos lluvias a esta hora en Juan Fernández, tenemos lluvias en La Serena, Coquimbo, Valparaíso, con precipitaciones esta jornada, Santiago, Rancagua, todo lo que es la región de O'Higgins, se mantienen con algunas precipitaciones. Región del Maule, por supuesto, el Biobío, al igual que el Ñuble con Chillán, se mantienen las lluvias en Concepción, Temuco, hasta Temuco podríamos tener algunas lluvias ya para el sur del país, lo que es Valdivia, Puerto Montt, soleado, los cielos por lo menos en este punto, y bueno, Iquique, Antofagasta, cielos solamente con nubosidad, así que a tener mucha precaución a los sectores especialmente que tienen pequeños canales de regadío o esteros. En Villa Prat, por ejemplo, hay en Sagrada Familia, hay un estero que estaría con alerta azul, producto del aumento de su caudal, y como les dije anteriormente, en Tutuquén Bajo, sector Cuatro Vientos, también tenemos el estero Quetequete, que ha aumentado su capacidad de agua, también interrumpido por basura acumulada que hace un dique, y esto se desborda hacia los canales, hacia los campos aledaños, de campos agrícolas. Así que, como les digo, las lluvias van a mantenerse por lo menos durante esta jornada de día martes hasta la madrugada venidera, y durante ya mañana miércoles vamos a tener cielos completamente despejados en la mañana, pero nubosidad durante la tarde y sin precipitaciones por lo menos mañana miércoles. Descansamos un poco de las lluvias, porque recordemos, Limardo, Paula, los suelos, están saturados.
1: Muchas gracias, Nicolás, por el informe del tiempo.
3: Conversemos respecto de la meteorología, pues. El Centro Zonal Meteorológico Marina de Valparaíso emitió un aviso de marejadas, haciendo saber que esto va a afectar, como bien mencionábamos, entre Huasco y el Golfo de Arauco. Lo concreto es que estas marejadas ya se han presentado durante esta mañana y tienen notoriedad. Se van a extender hasta mañana miércoles, teniendo potencia hoy entre las 15 y las 17, y mañana habrá dos ocasiones de altas marejadas y de fuerte oleaje, peligroso por lo demás, entre las 3 de la madrugada y las 5, y luego la segunda, que sería pasados las 3 de la tarde. Por lo mismo, hay insistencia de parte de la autoridad marítima para que se eviten los viajes innecesarios y principalmente acercarse al borde costero, donde podría ocurrir algún hecho casual, accidental, de trágicas consecuencias. Para evitar aquello, se está solicitando los resguardos pertinentes y el sentido práctico y común que debe imperar en cada circunstancia, Paula. Estamos llegando al término de la edición central de noticias de este día martes. Ya estamos en el 21 de julio, como se va de rápido el mes y el año.
1: Este año ha sido extremadamente rápido.
3: Así es. Sí. Pareciera que cada año el tiempo es más veloz, los días más cortos y los años más estrechos.
1: No, pero de verdad este año ha sido como muy, muy, muy corto, así, pero muy entretenido también.
3: Así es. Quedan todos invitados para la Feria de las Pulgas que ya viene. Luego el gringo loco Víctor Manuel González nos trae la tarde en familia. Nos reencontramos con noticias, Paula, mañana a las 8 en la edición matinal, y juntos a las 13 horas para la edición central. Que tengan una buena tarde. Hagan sopa y pillitas, calzones rotos.
1: ¡Oh, sí, qué rico!
3: A disfrutar una tarde rica, tranquilitos, escuchando RTL. Buenas tardes.
1: Buenas tardes.
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2: Son las 2 de la tarde, con 3 minutos.

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0: Hola, mi linda Lola. ¿Cómo están, chiquillas lindas, mijita rica, guachita canuda? ¿Qué tal, mi perrita choca? Sí, nosotros contentos, alegres, dicharacheros, querendones, pura buena onda, nomás polli, para pasarlo rico en estos días con lluvia, con frío. Se viene bien la Feria de las Pulgas, pues, ¿o no, Freddy, dijo usted? ¿Cierto que es cierto?
1: Cierto.
0: Un saludo afectuoso, cariñoso, grande para las mamitas que a esta hora están almorzando, los caballeros que llegaron también al almuerzo, los chiquillos, ayúdenle a la mami, oye, no le dejen toda la pega a ella, que les cuesta lavar un platito, barrer un poquitito por aquí, que les cuesta ir a llevar la ropa, dejarla ordenadita, la ropa sucia, así no cuesta nada, entre todos la hacemos más cortita, se demora menos, se alivia un poco la pega de la mamá y los papás, algún día hacer el almuerzo, pues viejo, si no es tan complicado. Cuando éramos chiquillos, muchas veces lo hicimos, pues, ¿o no? Sí, pues. Oye, pero traten de aprender algo, porque para comer huevo frito todos los días vaya a quedar mal de la cabeza. Siempre que hay algunos que no varían nada. ¿Qué vamos a hacer el día? Hagamos huevo frito nomás, pongo aquí al mantel, recuerdo, ya está. Y al otro día, y voy a hacer un pancito con huevo frito. Es que hay muchas posibilidades. 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Oli, buenas tardes.
2: Hola, buenas tardes. ¿Sabes que estoy llamando para ofrecer unos tambores metálicos a la venta?
0: Muy bien, voy anotando, querida amiga. La distinguida señorita está vendiendo tambores, mediano, grande o pequeño.
2: De 200 litros.
0: Ya está. Tambores metálicos de 200 litros, buenos para las parrillas.
2: Estos tambores tienen una tapa con anillo, que son súper prácticos, así como para guardar cosas o sacar el metálico.
0: Claro, ya sé cuál. Estos vienen con un anillo que se pone justo sobre la tapa y abrazando también el tambor, y traen una palanquita que cuando uno la acciona, correcto, queda ajustado.
2: Sí, perfecto, de los mismos.
0: Muy bien, cómo no. Estos tambores de 200...
2: Estos tambores están impecables, están prácticamente nuevos. Tenían azúcar líquida.
0: Ya está. Entonces,
2: o sea, sí, para guardar cualquier producto, incluso miel.
0: Sí, por supuesto, porque no tienen nada contaminante, nada dañino. No. Tienen, además que esto le hace una mangueriadita, uno no hay que dar listo, pero por si acaso le mete un escobillón nuevo, sin uso, sí, con un poco de detergente, lo juega bien. Y listo, vamos, para guardar, qué sé yo, para guardar grano. Es muy bueno para el trigo, para el maíz, la gente que tiene animalitos.
2: Lo bastante para granos también.
0: Sí, por supuesto, los porotos, las lentejas, todo, porque además queda hermético. Y eso es súper importante. Ahora, ¿a cuánto tiene cada uno?
2: 15.000 cada uno.
0: ¿Cuánto?
2: 15.000 cada uno.
0: Muy bien, 15 luquitas cada uno.
2: Correcto.
0: Oye, y... imagínese, pues, por 15 luquitas, señora, señor, ya tenemos dos parrillas. Dos asaderas. ¿Ah? No, pero estos están... mire, igual, porque... ¿sabe que estos tambores, la gente los abre por el medio a lo largo, le pone bisagra y lo puede utilizar para varias cosas? Hay personas que... mire, lo pueden utilizar, como les sale económico, lo utilizan para parrilla, como que queda como horno, porque usted lo puede tapar. lo pueden utilizar, hay gente que lo utiliza para sacar la basura, los transforman igual que esa parrilla que se cierra, pero no le ponen nada adentro y sirve para que no se moje. La basura que se moja también cuesta mucho que la lleven.
2: Otra la verdad que tiene harta función, es un tambor metálico.
0: ¿En qué número?
2: 975-444-067.
0: Muy bien, dígame, estimada amiga, ¿cuántos tiene?
2: Como 60.
0: Muy bien, hay harto material para llevar entonces. ¿Sí? Muy bien, pues, ha sido una alegría escucharla, que le vaya bonito, me cuenta si vende, ¿ya?
2: Ok, muchas gracias, que esté bien.
0: Igualmente usted, buenas tardes. Le voy a contar que estos tambores son súper prácticos, ¿eh? Muy, muy, muy práctico. 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Muy buenas tardes.
1: Buenas tardes, señor.
0: Buenas tardes, mi amigo. ¿En qué le ayudo? ¿Compra, venta, arrienda o permuta?
1: Quiero caso me pueden conseguir que me vendan una cama de plaza y media barata.
0: Ya está. Entonces, voy anotando aquí. Compro una cama de plaza y media a buen precio, sí, pues es la gracia.
1: Sí, sí.
0: Ya, mi amigo, ¿en qué número conversamos con usted para ofrecerle?
1: 942.
0: Ya.
1: 56.
0: Ya.
1: 43.
0: Ya.
1: 41.
0: 43-41. ¿Usted la quiere con colchón, amigo?
1: Sí, ojalá que sea
0: lo más completita que se pueda y lo más baratita que se pueda. ¿Usted, estimado amigo, es de Rauco?
1: No, soy de aquí, de San José.
0: Ah, Curicó. De Curicó, San José. Muy bien, pues, amigo. Cómo no, si alguien tiene alguna camita que le ofrezcan al amigo ahí a buen precio, oye, de plaza y media, que tenga todo lo que se pueda. Primero, que ojalá tenga colchón. Y si puede ponerle una frazadita, alguna cosita ahí por el mismo precio, usted se paletea, pues. Atención, que el caballero está en el 942-56-43-41. Gracias, amigo. Hasta luego. Que le vaya bien. Hola, muy buenas tardes. Buenas tardes. Feria de las Pulgas le saluda. Buenas tardes.
3: Mire, tengo una cocina con un living. La cocina está buena, el living también está bueno.
0: A ver, vamos por parte. Una cocina de 4 platos.
3: De 4 platos.
0: Con horno.
3: Sí.
0: ¿Le funciona el horno?
3: No, no sabría porque yo no la eché pasar nomás.
0: Ya.
3: No sabría decirle.
0: Ya está, muy bien. Ya, ¿en cuánto?
3: Y el living.
0: ¿En cuánto?
3: No, la tengo en 40 lucas la cocina yo.
0: Ya está. Si van a ocupar el horno, lo tienen que mandar a reparar.
3: No, yo creo que tiene que estar bueno, oiga.
0: Ah, ya, no la ha visto nomás, no la ha ocupado nomás, ya. Muy
3: no,
0: bien.
3: No
0: lo
3: ha ocupado.
0: Sí, lo más probable es que esté bueno. Si no la, si la han ocupado poco, obvio que está bueno. Ya, amigo, en 40 lucas. Y además tiene a la venta
3: un living.
0: ¿Y qué tipo de living tiene?
3: De 6 cuerpos.
0: Ya, a ver, ¿es un sofá y 2 sillones o no?
3: ¿Cómo?
0: ¿Es un sofá grande?
3: Sí.
0: ¿Y 2 chicos o no?
3: Sí, correcto.
0: Ya está. Entonces, tengo un sofá que tiene, perdón, un living, que tiene un sofá que es para 3 personas y que tiene 2 sillones más pequeños individuales. ¿En qué material está forrado, amigo?
3: ¿En
0: género o en ecocuero?
3: No, de género.
0: Ya, ¿de qué color es?
3: Rojo.
0: Muy bien, tengo un living rojo entonces, que está forrado en género. ¿Está bueno?
3: Está bueno, sí, está bueno, oiga.
0: ¿Está bueno, tiquitaca?
3: tiquitaca.
4: Ya, ¿en cuántas lucas vamos a venderlo?
3: No, yo estoy vendiendo las tres cosas en 70 lucas.
4: ¿Cuáles tres cosas?
3: Todo confortable.
4: Ya, entonces, ya. Es que no es fácil que alguien quiera llevar una cocina, un living y una tablet, todo junto. Bueno, pongámoslo todo y usted ahí le pone precio a la gente que lo llame.
3: Claro, ya. Oiga, y otra cosita más, tengo un Chevrolet Corsa, año 2002, está bueno, solamente que me le fue el agua al aceite, y lo estoy vendiendo a 400 lucas.
4: Ya está, un Chevrolet Corsa, ¿de qué año?
3: 2002.
4: Ya está, Chevrolet Corsa del año 2002. Ya está. ¿Se le pasó el agua al aceite?
3: Sí, el agua ya, al aceite.
4: O sea, se le cortó, sí, la empaquetadura de la culata.
3: Exacto.
4: Ya. ¿Y le está saliendo humo blanco?
3: Sí. ¿Por el escape? No, me está tirando agua por tu escape.
4: Ya. Y sí, me imagino que no lo están dando, po.
3: No, lo están dando, pero cualquier cosilla lo voy a mandar.
4: Ya está. Para que la gente sepa... van a comprar, este auto está a buen precio porque del año 2002 valen más platita, pero como tiene este detalle, lo más probable, ¿sí?, es que este auto haya que sacarle la tapa de la culata, cepillar y cambiarle la empaquetadura.
3: Correcto, sí.
4: No es tan, sí, caro el arreglo, no es regalado tampoco, pero la cepilla le va a costar por ahí por las 40, 50 lucas, más la empaquetadura, más la mano de obra, y como lo vende en cuatro gambitas, debe estar atrasado también el auto.
3: Sí, está atrasado.
4: Me imaginé, ¿cuánto tiempo, amigo, tiene de atraso? ¿Unos 5 años, 6 años?
3: Como 6 años.
4: Como 6 años, ya está. Eso quiere decir, sí, que son 8. Ya, mi viejo perro, en 400 luquitas y lo conversan con el hombre. Tienen que ver cómo está por dentro, por fuera, cómo están los demás accesorios, etcétera. Ya está, ganchito, número
3: 9.
4: Ya.
3: 9812. 5352.
4: Pregunta, amigo. Usted está vendiendo una cocina de 4 platos, un living que tiene 3. ¿Y una tablet, me dijo?
3: ¿Perdón?
4: ¿Y una tablet?
3: No.
4: A ver, cuénteme, porque me dijo que quiere las tres cosas en 70 lucas. Repita.
3: La cocina y el living.
4: Ah, son dos cosas, po, gancho.
3: Sí, po. Ya está. Todo conversable.
4: Ya está. Todo en 70 lucas. Obvio que sí. Oye, en 70 lucas todo, ¿cierto?
3: Sí.
4: Tal como dijo mi prima, en 70 lucas. ¡Todo!
3: Todo.
4: Ya. Ya, ganchito. Aquí lo repito. Gracias. Buenas tardes.
3: Chao.
4: Hasta luego, es el 9-98-12-53-52, ¿ya? Buenas tardes.
5: Hola, buenas tardes.
4: Hola, amigo, ¿en qué le ayudo? Aquí, hola, está la Feria de las Pulgas a sus órdenes.
5: Oiga, necesito un avisito de eso para manejar el colectivo.
4: Ya está.
5: Mire, yo tengo alta experiencia en colectivo, tengo una buena licencia profesional, limpiecita, sin antecedentes. Manejo todo tipo de colectivo.
4: Claro, conoce todas las rutas, me imagino yo.
5: Correcto, sí, actualmente estoy trabajando en un colectivo, pero me quiero cambiar de rubro, o sea, buscar
4: ya otro. Ya está, quiere buscar una alternativa.
5: Alternativa,
4: una opción,
5: correcto,
4: distinta. El hombre, sí, tiene, correcto, experiencia, tiene conocimiento, su hoja de conductor está limpiecita, los documentos están el día, ha manejado, conoce las rutas, solo tiene, sí, que ponerse en contacto con él para saber si pueden contratar los servicios de este joven.
5: Licencia clase B y A3.
4: Perfecto, B y A3. Ya, sí, amigo, ¿en qué número?
5: Al más 569.
4: Muy bien.
5: 877.
4: Ya.
5: 62534.
4: Muy bien, sería entonces, anoten para que conversen si necesitan los servicios de un chofer que tiene licencia B, auto, camioneta, A3, colectivos, vehículos de arriendo de ese tipo, en el más 569-877, luego 62534.
5: Correcto.
4: Más 569-877-62534.
5: Sí, correcto.
4: Gracias, amigo, que le vaya bonito. Muy amable, mucho éxito. Gracias. Hasta luego. Gracias. 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Rosado como la fresa, café como el chocolate. ¡Aló! Se le cortó la llamada, pucha, qué mala pata. Inténtelo de nuevo, ¿ya? Ahora sí que sí, pues. Hola, buenas tardes.
6: Hola, buenas tardes.
4: Bienvenida, amiga. ¿A quién le ayudo?
6: Mire, quisiera poner un aviso que vendo una mesa de vidrio.
4: Vendo, anoto.
6: Sí.
4: Vendo una...
6: una mesa de vidrio con 6 sillas.
4: A ver, vamos calmados, ¿ah? Una mesa de vidrio.
6: 6 sillas.
4: Ya, ¿la mesa de vidrio es ovalada o es,
6: no, es
4: rectangular?
6: Cuadrada.
4: Rectangular.
6: Sí.
4: Muy bien.
6: En 50 mil pesos.
4: Con base de metal.
6: Sí.
4: Base de fierro.
6: Y sillas de madera.
4: Entonces, las sillas que tiene son de otro juego.
6: Sí, son de madera las sillas.
4: Ya está. Entonces, sillas de madera que son de otro juego, pero tiene las 6, y eso es lo importante.
6: Sí, las 6 sillas.
4: Eso es lo que importa, claro que sí. ¿En cuánta plata primero?
6: En 50 mil.
4: En 50, Luquita, ya está. ¿En qué número?
6: Ya, y quiero pasar otro aviso, que vende una camioneta Mazda.
4: A ver, calmao. Esta camioneta Mazda, ¿es cabina simple o doble?
6: Es cabina simple.
4: Estoy anotando, ¿ah? Es una Mazda cabina. Cabina simple. ¿De qué año?
6: Año 99.
4: Me gustaría saber el estado de la máquina.
6: Está en parte de la llave.
4: Está, pero está en buena condición.
6: Sí, transferible.
4: Transferible, ya.
6: Es motor 2.2.
4: Ya. Necesito preguntarle si tiene los documentos al día.
6: Todo al día.
4: Ya.
6: Transferible todo al día.
4: Entonces.
6: Con revisión todo.
4: ¿Cómo no? Vendo camioneta, Mazda, cabina simple, año 99, 2.2, transferible, documentos al día. Me interesa saber la firme cómo está, la verdad.
6: Está buena.
4: No. ¿Cómo está usted? Le digo yo.
6: Está bien, pues. ¿Y usted cómo está?
4: Oiga, no es que con estas lluvias que hemos tenido, oiga. Entonces yo podría decir que la máquina está impeque, pocayo.
6: Sí.
4: ¿En cuánta plata?
6: En 3 millones conversable.
4: ¿En qué número?
6: Es 93.
4: Bien.
6: 64.
4: Ya.
6: 79. 726.
4: Muy bien.
6: Muchas gracias.
4: De nada, hasta luego. El número es el 9364-79-726. Anotadito que está. Tararara. Oli, buenas tardes.
7: Hola, don Miguel.
4: Hola, mi reina. ¿Cómo está usted?
7: Bien, gracias a Dios. ¿Y usted?

0: Amada, si me puede dar el número de la señora que vende los tambores.
1: Ya está, pues al tiro, nomás. Tirva el lápiz en la mano.
0: Sí.
1: Ya está. Aquí vamos.
0: Ya.
1: Tambores. Teléfono 9.
0: 9.
1: 75.
0: 75.
1: 444.
0: 24.
1: 3.
0: 3.
1: Ya.
0: Ya.
1: Y terminan 067.
0: 067.
1: A ver, asegurémonos, cuénteme qué escribió.
0: Ya. 9-7-5-4-4-4-0-6-7.
1: Perfecto, querida amiga. Eso es justito, que le vaya bien, ¿ah?
0: Ya, muchas gracias.
1: De nada, pues a sus órdenes estamos, que le vaya súper requeta recontra bien, queridas chiquillas. 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
2: Aló, buenas.
1: Hola, mi amigo, buenas tardes. Cuénteme, ¿en qué le vamos a ayudar?
2: Oiga, soy Cristian. Lo que pasa es que no estamos trabajando en el centro por el temporal.
1: Ya.
2: Entonces estamos vendiendo por la vía de internet. ¿Ya? Y vamos a buscar esta vía también. Tenemos todo lo que es foco solar. Todo lo que es foco solar. Foco de emergencia. Para vender.
1: Ya. ¿Ah? Entonces... Por estos días de lluvia, claro, pues es difícil vender personalmente. Y aquí tenemos a la venta focos de emergencia.
2: Tenemos focos de 200 watts.
1: A ver, vamos calmado. Focos de emergencia, estos deben ser de energía solar.
2: De energía solar.
1: Ya. Punto. ¿A cuánto están?
2: A 17.990.
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2: 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De emergencia también.
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1: Ya.
2: A 7.990 y a 4.990 el más chiquitito.
1: Ya. Por seguridad para la casa.
2: Por seguridad. Y también tenemos cargadores de teléfonos portátiles.
1: Ya.
2: También por seguridad, porque se corta la luz.
1: Sí, pero hay que estar preparado, porque uno no sabe cuánto pasa. ¿A cuánto están los cargadores portátiles?
2: 8.990.
1: Ya está. ¿Estos son también solares?
2: Todos solares.
1: Ya está.
2: Todo solar y a corriente.
1: Solar y a corriente. Todo, todo, sí.
2: Todo.
1: Ya está.
2: También tenemos rayos solares. A corriente, a pila y solar.
1: Ya está. Entonces, radio, todo sistema.
2: ¿Ah? Todo sistema.
1: ¿A cuánto están esas radios, viejo?
2: A 19.990.
1: Ya está.
2: Bluetooth, tiene para Bluetooth, FM.
1: Ah, AM, FM, tarjeta de memoria para ponerle pendrive, etcétera, etcétera. Claro que sí, pues viejito. Ya, mi viejo. Y un montón de cosas más para la emergencia.
2: Sí.
1: ¿En qué número?
2: En el 954-93-3229.
1: Muy bien. Entonces,

0: Lo leo. Es el 9-54-93-32-29. ¿Está bien ahí o no?
1: Sí, muy bien.
0: Ya está.
1: Muy
0: perfecto, Cristian. Que te vaya bien.
1: Tenés que estimarlo, que esté muy bien. Un saludo, un abrazo.
0: Gracias, igualmente, compadre. Hasta luego. Lo conocí al tiro, a Cristian. Hola, buenas tardes.
2: Aló, buenas tardes.
0: Bienvenido, señor. Cuénteme, ¿en qué le puedo ayudar con la Feria de las Pulgas? Con mucho gusto.
2: Quería echarle una mojita a los carros de los alquiles que los puse la otra vez.
0: Ya está. Estamos vendiendo carros.
2: Carros de alquiles.
0: ¿Carros de qué?
2: De alquiles, son regadores. Sí.
0: Ah, ya. Ahora me acuerdo. Ya está, carros aljibe. Eso sí. Era. Estos carros aljibe, son
2: para... Están arriba de un coloso.
0: Son para cuánto.
2: Para 4.000 y 8.000.
0: Ya está. Para 4.000 y 8.000 litros.
2: Sí, eso se tiran
0: con tractor. Sí, pues lógico. Oye, amigo, estos carros aljibe están con conector para tirarlo.
2: Con todo.
0: Llegar y echarlo a andar a la pelea nomás, miércoles. Oye, hay tanta gente que necesita hoy día atenciones con agua porque ya sabe el problema que hay, pues. Sí. Aquí, para quienes se interesen o necesiten, el hombre tiene estos carros disponibles. ¿En cuánto los vende?
2: Uno en 2.5 millones y los otros 3. Estaba pidiendo 6.5, pero... Y el ya. Que se lleve los 2, 5 millones los vende.
0: Sí, pues, pero están las cosas así, hay que ponerse una mano en el corazón. 2.5 millones.
2: No, es que yo tengo muchas cosas y no hay donde tenerlas.
0: Ah, claro. Sí, entonces, usted está... El de 8... Oye, amigo, el de 8.000 litros, usted pide 3 millones.
2: Sí.
0: Ya está. ¿Y cuánto pide por el chico, por el de?
2: Los 2, 2.5.
0: Por el de 4.000 litros. Ya, 2.5 millones. Número de teléfono, gancho.
2: Y una RAO, oiga, una Conquirde que la llaman.
0: ¿Una qué?
2: Una Conquirde. Esa es para moler tierra, para los terrones, para. Es una Conquirde con punta.
0: ¿Ah? Le entendí, una corvina, gancho.
2: No, una Conquirde. Algunos la llaman rabo Conquirde, no sé.
0: Pese al tiro, salga la para acá, la ponemos a la parrilla, pues yo la envuelvo en papel, me queda más buena.
2: Buena estaría, para la lluvia.
0: ¿En cuánto la vende, gancho?
2: Atrás ya rodillo, que van dando
0: vueltas. Sí, pues claro, para dar vuelta y a la tierra.
2: Todo sembrar eso. Pasto, trébol, sí. Todas esas cosas. Cuando sembrábamos remolacha, lo ocupábamos mucho.
0: Oiga, gancho.
2: Ahora está las puntas nuevas, todo nuevecito.
0: Oiga, ganchito, pero en la actualidad la remolacha no la están nada trabajando mucho, pues, gancho.
2: Ahora no, aquí.
0: Sí, pues, así que ahora.
2: No, si antes se usaba mucho para incorporar líquido.
0: Sí.
2: Para todas
0: esas cosas. Sí, pues para preparar la tierra más que todo, porque después de ya no puede meterlo, no deja toda la remolacha picada, pues.
2: No, es para preparar la tierra, güey. Para sembrarla.
0: Ya, ganchito, ¿en cuánto
2: la venden? Una retro excavadora para desalme, ¿no?
0: Ya, también. Una retro.
2: Cuénteme. Sí, desalme, de esas antiguas, sí, de esas como 555.
0: Una retro, ya.
2: Porque le robaron las bombas, así que quedó inutilizada, güey.
0: Ahí está, ahí frito, viejo. ¿Qué pasa? Como es antigua. ¿De cuál es?
2: De las 555.
0: Yo sé cuál es el problema. No hay repuesto.
2: No, ya hay de todo repuesto, pero el motor estaba funcionando, le robaron las bombas del aguilón y toda la weá.
0: Ah, sí. Quedamos cortos.
2: Yo la vendo para repuesto, ¿no?
0: Sí, por eso.
2: Los neumáticos están buenos.
0: Oye, viejo, sale muy caro repararla.
2: La pala buena, el motor está bueno.
0: ¿Y sale muy, es mucha plata comprarle los repuestos que le faltan?
2: No, es que yo ya estoy viejo, ya para qué
0: quiero. Lo que pasa es que puede haber gente que se interese y diga, sí, oye, ¿por qué no me la venden a mí y yo la reparo, muñón?
2: 2 millones pido por toda esa cuestión.
0: Ya está. Oye, pide 2 lucas, ¿por qué? Por la...
2: 2 millones por la retro.
0: ¿Por la retro?
2: Sí. Y 1.5 millones por la Conquirde.
0: Ya. Uy, ganchito, ¿en qué número?
2: El 40.
0: Ya.
2: 38.
0: Ya.
2: 63-13.
0: Muy bien.
2: Ahí vamos a ir vendiendo esas cositas. Si es que
0: sí, porque gancho, cualquier cosa usted me llama nomás y la repetimos, sí. No hay problema. 940-386313.
2: 13, 63-13.
0: Ya, ¿es 6313?
2: 63-13. 6313.
0: Muy bien, estamos perfectamente bien. Oiga, Ganchito, vaya a tomarse uno con harina para el frío, muñón.
2: Para el dolor, me duele esta
0: guayastrosa
2: y me está cagando ya.
0: ¿Qué vamos a andar con? Oiga, y después uno puritano para enjuagarse los dientes, mañana. ¿Qué vamos a andar con Bacarroa?
2: Ahí lo untamos. Ya, amigo. Que esté bien, Ornimardo, gracias.
0: Gracias, mi amigo, que le vaya bonito, hasta luego.
2: Después ponemos a puta wea ahí.
0: Pepe, oye, les voy a pedir que me esperen un cachito porque tengo unos comerciales a esta hora bien breves, ¿ah? Pucha, voy a atender este llamado. Aló, buenas tardes.
3: ¿Dónde quiero ir?
0: Sí, señor.
3: ¿Cómo está, señor?
0: Aquí todo bien, compadrito. Buenas tardes. Cuénteme, ¿en qué le puedo ayudar?
3: Hola, don Miguel Ángel. Vendo una bomba de petróleo.
0: Oye, amigo.
3: Para entrar petróleo de los estanques.
0: Oiga, amigo, es que se le zangolotea un poco la voz como si fuera en la micro antigua para los queños.
3: ¿Sabe ahora?
0: No es que antes el camino ahora, estaba malo. Oiga. Ya, Ganchito, sí. Entonces, ¿qué vende?
3: Ahora sí, vendo una bomba extractora de petróleo.
0: Usted está vendiendo una bomba extractora. A ver, déjeme pensar qué es eso.
3: ¿Son de esas bombas que usted saca petróleo de los tambores?
0: Ah, ya. Pues, pero esta no es para petróleo, vos, Gancho, este es para todo.
3: Claro, es que yo la usaba para petróleo. Mire,
0: hay manual y hay eléctrica, Gancho.
3: Este es manual, es de aluminio.
0: De la que se le da vuelta la manivela.
3: Correcto, es de aluminio, es desmontable.
0: Ya está.
3: Se desmonta entera.
0: Ya está. Manual es de aluminio.
3: Sí.
0: Y se desmonta.
3: Se desmonta, usted la puede transformar, es de 5 piezas, tiene el tubo es de 4 piezas, más la bomba. Si es todo desmontable, queda todo como un paquetito, como una maletita.
0: Ya está, se desmonta, mira, me acordé de mi prima. Ya.
3: Oiga, prima suya,
0: es que usted no me va a entender, señor, lo que pasa es que ella... tiene la maquinita, pero la ocupa para el aceite, ¿me entendí?
3: Ah, bien lubricada.
0: ¿Le puedo contar algo, pero para usted y para mí nomás?
3: Sí, pues dígame.
0: Es que cuesta de montarla, señor. Lo que pasa es que la máquina de ella es muy, como le diré, no la han desmontado, entonces muy dura, cuesta desmontarla.
3: Hay que desmontar la combo.
0: La semana pasada, martillazo, compadre.
3: Pobre mujer.
0: No, pues, es que la bomba que ocupa para el aceite, como no le limpió todos los contactos, se endureció y ahí costó para desmontarla, para limpiarla y toda la cosa. ¡Ay! Oye, Ganchito, ¿en cuánto la vamos a vender?
3: Esa la voy a vender en 20,
0: ya. ¿En cuánto?
3: En 20,
0: ya está.
3: Sí.
0: Oye, amigo, esta es la misma que se ocupa del aceite, bocacho.
3: Correcto, es la misma, pero como yo la estaba usando para el petróleo.
0: Claro, sí, po, le va a servir para la benzina y para la parafina.
3: Para la benzina, parafina, para todo.
0: Sí, pero es no le va a poder ocupar máquina para el aceite porque le queda con. Usted correcto sabe, con aceite comestible, sí. No. Porque, bueno, no, le va a servir, sí, igual, por ejemplo, para los tambores de aceite, para el aceite hidráulico.
3: Correcto, correcto.
0: Sí, ya está, en 20 es luquitas. ¡Número!
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0: Muy bien. Es el más 569-877-76-2534.
3: Correcto, don Eduardo.
0: Oye, amigo, me informa cómo le va, por favor. Pues,
3: de
0: ¿ya?
3: Todas maneras.
0: Ya está, ya, muchas gracias, hasta luego.
3: Que esté bien.
0: Igualmente, buena suerte. Permítanme ahora sí, por favor, voy a hacer un paréntesis cortito, no alcanzo a atender el llamado que está sonando en este instante, pero les anticipo y les aseguro que a la vueltecita de los comerciales le vamos a poner todo el power para poder cumplir con los compromisos que tenemos entre nuestros avisadores, nuestros auspiciadores y por supuesto cumplir con ustedes que quieren vender, comprar, arrendar o permutar. 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
6: Son las 2 de la tarde, con 40 minutos.
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0: Pampara, ya estamos de vuelta y comenzamos a atender en lo inmediato las solicitudes que ustedes nos hacen de ventas, compras y arriendos. Buenas tardes.
1: Buenas tardes, señor Leonardo.
0: Hola, amigo, bienvenido, pues. ¿En qué le podemos ayudar?
1: Vendo.
0: Cuénteme.
1: Vendo miel.
0: Ya está, aquí está el amigo de la miel, señor. Ya, bájele volumen, por favor. Estamos vendiendo miel.
1: Tiro.
0: Ya está, tiene miel. ¿A 5 lucas?
1: A 5 lucas el potter.
0: Y ya está, y tiene arrope.
1: Ya, arrope no queda nada.
0: Ya, entonces nos queda miel nomás, a 5 lucitas el pote. Y la vamos a dejar a domicilio por el mismo precio. No le subimos ni un centavo. Ya está. ¿En qué número?
1: 9.
0: Ya.
1: 67. 67.
0: Otra vez 67.
1: 89.
0: 89.
1: 65.
0: Perfecto, amigo. 65 al final.
1: Ya, gracias.
0: De nada, pues. Muchas gracias a usted. Que le vaya bonito.

0: tardes.
1: Hola, don Miguel.
0: Hola, buenas tardes.
1: Buenas tardes. Necesito si alguien tiene esos tambores plásticos de 200 litros.
0: Azules.
1: Que me ofrezca.
0: Ya está. Mire, voy a anotar al tiro porque nos van a llamar. Hay harta gente que tiene, ¿ah?
1: Ya.
0: Entonces la mamita compra tambores azules. De sí. Los grandes.
1: De 200.
0: De 200 litros. Creo que hay de 180 también, mamita.
1: Bueno, ahí habría que conversar.
0: Sí, por supuesto. Pues, ¿cuál es su número?
1: Es el 9. Uh-huh. 957.
0: Muy bien.
1: 659.
0: Bien.
1: 62.
0: Muy bien. Es el 9. ¿Sí? 957. 65. 962.
1: A ver, dígamelo de nuevo.
0: 9.
1: ¿Sí?
0: 957.
1: ¿Sí?
0: 65.
1: ¿Sí?
0: 962.
1: Sí, está perfecto.
0: Muy bien, querida
1: por
0: amiga.
1: Por favor, si alguien escucha para que me ofrezca.
0: Sí, por favor, y cuando los compre, ¿cuánto necesita?
1: No, si no son muchos, uno o dos nada más.
0: ¿Cómo no, pues? Cuando lo compre... El que necesita o los dos, usted me avisa, porfa, ¿ya?
1: Muy bien, sí, yo le aviso.
0: Encantado, a sus órdenes, hasta luego.
1: Ya, muchas gracias.
0: De nada, pues muy buenas tardes. 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
1: Vamos a atender el siguiente llamado de inmediato. Buenas tardes.
2: Buenas tardes.
1: Oli, buenas tardes, pues. Cuénteme, ¿en qué le puede ayudar la Feria de las Pulgas? Con mucho gusto.
2: ¿Cómo está?
1: Aquí bien, fíjese, con el favor de Dios, todito bien. En lo que usted me diga, yo le echo una manopla. Vendemos, compramos, ¿qué onda?
2: Yo lo estoy llamando para avisarle que yo lo llamé para vender un balón de 11 kilos.
1: Me acuerdo.
2: Y lo vendí.
1: Ay, qué rico, está vendido el de 11. Mamita linda, me alegro mucho. Le mando un besito cordial y cariñoso. Y lo que se le ofrezca, cuando quiera, a su casa llega, ¿ya?
2: Ya, muchas gracias a usted porque me salvó de esto.
1: Mire, qué bueno, me alegro, pues. Cualquier cosita aquí usted ya sabe, me llama nomás. Ya, Liz Taylor.
2: Usted me dijo que iba a decir por lo que se fue, la fama cerró de aquí.
1: Sí.
2: Pero da los precios de otro lado, de aquí. Oiga, todo lo que vamos a ahorrar.
1: Hace falta, ¿cierto?
2: No, hace mucha falta, sí, hay que darle barra nomás para.
1: Muy buenos precios, amiga, por ahí. A ver, ¿qué novedades hay? Pues yo tengo viajecito programado, no he podido ir por el frente de mal tiempo, pero ahí vamos a tener novedad y copucha que por la radio se los voy a decir. Que ya. Vaya bien, amiga.
2: Ya, igual usted, que lo esté bien.
1: Igualmente, hasta luego. 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
1: Y seguimos atendiendo. Buenas tardes.
4: Hola. Hola, Gibardito, ¿cómo está?
1: Aquí a todo cachete, poniéndole bueno, pues. Con harto entusiasmo, con muchas ganas, pues.
4: Mañana y tarde. Qué bueno escucharlo así.
1: Gracias. Sí, pues siempre lleno de alegría y optimismo, la vida es así, mi amiga. Cuénteme, ¿qué le podemos ayudar? ¿Alguna comprita, una venta? Lo que usted me diga.
4: No, quería recordarle de la rienda de la pieza.
1: ¿Cómo es eso?
4: Que yo lo llamé el otro día porque arriendo pieza.
1: Entonces, anotémoslo, por mi mitad. ¿En qué parte está la pieza que usted arrienda?
4: Aquí en el centro.
1: Muy bien. Arriendo pieza en pleno centro de Curicó. ¿Qué tiene? Con todo, pues tiene para ocupar.
4: Sí, está completa.
1: Ya está. De consumo, está toda amobladita.
4: Sí, con tele, ducha caliente, tienen todo.
1: Perfecto.
4: Todo para servicio.
1: Ducha, wifi, porque de repente necesitan hacer tarea los estudiantes o para los trabajadores, conectarse con la familia. ¿En cuánto la rienda?
4: 170 cada una.
1: Muy bien. Tenemos un par de piezas, ¿cierto?
4: Sí.
1: Muy bien. Lo rico es que son piezas que van a ocupar individualmente, entonces van a quedar tranquilos, contentos y felices en un lugar que, para empezar, sí, va a estar en el centro mismo, y para continuar,
4: sí,
1: en un lugar
4: no tienen
1: tranquilo,
4: que pagar
1: cómodo.
4: El pasaje va a salir, ¿no?
1: Sí, pues. ¿En qué número hablamos con usted?
4: El 9.
1: Ya.
4: 82.
1: 32.
4: 82.
1: Ya.
4: 53 48 43.
1: Dígame si está bien. 9 82 53 48 43.
4: Sí, le maldito.
1: Ya, mi reina linda, que le vaya bien. Un besito, abrazo grande. Chao, chao, hasta luego. Aló, buenas tardes.
5: Buenas tardes.
1: Bienvenido, señor Feria de las Pulgas, a sus órdenes. RTL le saluda, ¿en qué le ayudo?
5: Le recomiendo, estimado, tengo a la venta un motor Mazda.
1: ¿De qué era? ¿De auto o de camioneta?
5: Una camioneta Mazda, año 2022. Solamente es el ensamble del motor.
1: Ya. O sea, tiene el motor, digamos.
5: Sí, solamente está sin, el motor.
1: Sin caja.
5: El ensamble es como para quien lo quiera ocupar, como para desarme.
1: Sí. A lo mejor lo quieren, a lo mejor quieren vender las piezas, que mucha gente las requiere.
5: Correcto,
1: ¿no?
5: Sí.
1: Oiga, pucha, del año 2022, fíjese. Buen año, pues. Necesito saber qué tipo de camioneta es, cuál es, algún detallito más, porque son, usted sabe que la Mazda tiene hartas diferencias entre una y otra cosa, pues.
5: Sí.
1: Por ejemplo, saber de qué cilindrada es.
5: Ya, es una Mazda, el motor es Mazda 3.2, 4x4, año 2022.
1: Perfecto, ahí ya tenemos todos los datos. Y lo que vende el amigo es el ensamble.
5: Puma se llama el motor.
1: ¿Cómo?
5: El motor es Puma.
1: Puma.
5: Modelo Puma.
1: Muy bien, cómo no. ¿Y en cuánto lo vende, amigo?
5: En 400 conversables.
1: Ya está, 400 luquitas conversables. Mire que nos falta quien por ahí se pegó algún condón.
5: Está con papeles, por si acaso, tiene todo.
1: Ya está. O sea, de buena procedencia.
5: Sí, por supuesto.
1: Para que compren con tranquilidad. ¿En qué número hablamos con usted, amigo?
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1: Muy bien. 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
5: Correcto.
1: Gracias, amigo. Ojalá lo venda luego. Me va avisando ya.
5: Ok.
1: Gracias. Muy bien, gracias. Muy buenas tardes. Que le vaya bien. Gracias. Oye, qué buena hora. Para mí es excelente hora porque estoy pensando en que el momento de ir al dólar lueguito, en 5 minutos más, a las 3 de la tarde ya va a estar abierta las puertas de par en par en el dólar para que vaya a hacer una comprita buena, para comprarse un whiskycito de los buenos. 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Aló, buenas tardes.
6: Buenas tardes, Ganchito, ¿cómo estás?
1: Aquí todo bien, pues, Ganchito, ¿en qué le puedo ayudar? Compra, vende, ¿qué onda?
6: Oiga, amigo, puta, a su prima le quedan buenas las sopaipillas pasadas,
1: pues. No, tienes como avión para sopaipillas, señoría. Le pega el cocido, señor, de chiquitita.
6: Y bueno, y usted no le ha dado la respeta, bueno, a mí, puta, a mí me...
1: Oiga, me amigo.
6: Tiempo,
1: pues. Sí, pues, oiga, Ganchito, usted me llama de Curicó.
6: Sí, pues yo tengo aquí la superferia aquí.
1: Ah, no la usted sabe. Hombre, la superferia, buena, buena, sí. Ganchito, cuénteme, ¿en qué le ayudo, compadrito?
6: Oiga, amigo mío, ¿sabe que necesito comprar, si alguien tuviera por ahí en su bodega almacenado algo, cubre piso?
1: Ya.
6: ¿Cubre piso de este tipo, alfombrilla que llaman?
1: Sí, ese que viene con la parte de abajo que es como goma.
6: Claro, pero necesito varios metros lineales, estamos hablando de 12 metros más o menos.
1: Ya. Mire, más o menos unos 12 metros cuadrados, ¿me dice usted?
6: No, lineales y cuadrados de ancho estaríamos hablando de unos 4 metros, serían 40, 60 metros.
1: Ya, mire, eso en pocas partes va a encontrar de 4 metros por 12. Pero la gente puede tener alguno por ahí guardadito que lo iban a poner, que no lo han colocado, y a lo mejor tendrían que hacer el complemento, por Gancho.
6: Sí, porque necesitamos por ahí para colocar un piso ahí.
1: Ya está.
6: De tierra.
1: Entonces necesito cubre piso que sea, mire, un poco parecido al mío, que usted quiere que sea largo, ¿sí?
6: No, hondo, va a ser ancho.
1: Sí, como dice mi prima no dice que ancho, mi prima dice que...
6: No, que si no, si la, prima, que... la prima, sin apretarle el cogote, la prima me contó la verdad, así que
1: oiga,
6: no...
1: la prima dice que es breso, no
6: me dice... Me dice, venga, para acá, me dice de nuevo para hacerle más o para espías pasadas.
1: ¿En qué número lo ubicamos, amigo mío?
6: El más 569... Ya... 729-43-443.
1: Atención, dígame si está bien, más 569-729-43-443.
6: Exacto, oiga, perfecto, pero tengo buen zapallo aquí yo para la sopaipilla, mejor que el zapallo de su prima.
1: ¡Dale miércale! Eso es, buen... No, oiga,
6: la diferencia, oiga, ¿sabes cuál es la diferencia entre los zapallos? Que este amarillito y el de su prima no, es medio blanquito.
1: Es el tema, lo que pasa
6: blanquito.
1: Es que el de mi tía es más bueno porque tiene buena siembra y esos zapallos.
6: Ya, amiguito, denle salud cuando la vea de nuevo.
1: Chao, amigo, hasta la próxima, que le vaya bien. Hola, buenas tardes.
7: Hola, buenas tardes.
1: ¿Qué tal? ¿En qué le puedo ayudar? Cuénteme con confianza nomás.
7: Tengo unas herramientas para vender.
1: Cuénteme, ¿qué herramientas tenemos?
7: Tengo un serrucho eléctrico Uberman.
1: Ya, estoy anotando herramientas. Este es un serrucho eléctrico o sierra circular también le llaman, ¿ah? ¿Eh? Este
7: Exacto.
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7: Ese lo tengo en 50 mil pesos conversable.
1: En 50 luquitas conversable. Bien, ¿qué más tenemos?
7: Un taladro de impacto.
1: Y ya está, taladro
7: de inalámbrico.
1: Sí, bueno, pues, de impacto.
7: Sí.
1: Este es inalámbrico.
7: Está con una batería y su cargador.
1: Ya está, con todo.
7: Sí.
1: ¿En cuánto?
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7: Y tengo otro serrucho eléctrico que es de una marca europea y ese lo tengo en oferta en 40 lucas.
1: 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Muy bien, pues.
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7: 9
1: ya.
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1: Muy bien. Muchas gracias, amiga, que le vaya bonito.
7: Gracias.
1: Hasta
7: que
1: luego,
7: bien.
1: Gracias. Muy buenas tardes. 9-52-11-27-14. Aló, hola, buenas tardes.
8: Buenas tardes, Miguel Ángel.
1: ¿Qué tal, mi amigo? ¿Cómo andamos?
8: Aquí estamos mojando, Loñol.
1: Hola, miércale gancho. ¿Qué le vamos a hacer? ¿En qué le ayudo?
8: Oiga, necesito vender unas cositas que tengo aquí.
1: ¿Qué le gancho? ¿Qué vamos a vender?
8: Mire, tengo un atornillador de impacto marca Total.
1: A ver, un atornillador de impacto, ya.
8: Sí, son marca Total las cosas que le voy a afectar. Las
1: ya,
8: tres
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1: es?
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1: 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Claro, claro, se puede dejar más arriba, más abajo, se mueve para los lados.
8: Sí.
1: Sí, la conozco. Ya, amigo, esta es...
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8: 1019. 77.
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8: 89.
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8: Correcto, Miguel.
1: Gracias, mi amigo, que le vaya bonito. Hasta pronto, ¿eh? Oye, qué alegría poder. Les voy a pedir primero que me den un segundito para pasar unos comerciales, porfa. Después de los comerciales le vamos a poner pino a todo cachete a los anuncios que ustedes me digan para comprar y vender, ¿ya? 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Oye, nos esperarán un ratito, si no nos vamos a demorar nadita de nada. 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
1: 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Permiso, vamos a volver en un ratito. ¿Sabe cuánto nos vamos a demorar? Mire, nos vamos a demorar, yo no creo que más de 3 minutitos, tal vez 2 minutos y medio, porque lo que tenemos que entregarle ahora y aquí, primero, algunos anuncios comerciales, pero también algunas noticias muy importantes para saber.
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11: Son las 3 de la tarde, con 7 minutos.
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14: 19 jóvenes de la provincia de Curicó fueron seleccionados para ingresar a la Escuela de Formación de Carabineros. Un total de 19 jóvenes de distintas comunas de la provincia de Curicó fueron seleccionados para incorporarse al Grupo de Formación Santiago de la Escuela de Formación de Carabineros de Chile, donde comenzarán su preparación para convertirse en funcionarios de la institución. Los seleccionados corresponden a 14 hombres y 5 mujeres, quienes iniciarán un proceso formativo de 2 años bajo la modalidad de internado. Durante este periodo recibirán instrucción académica, física y profesional orientada a su futuro desempeño en labores del servicio público. La etapa de formación contempla el desarrollo de competencias necesarias para ejercer la función policial, junto con el fortalecimiento de valores como el honor, la disciplina, la responsabilidad, el respeto y el compromiso con la comunidad. Para los nuevos carabineros alumnos y sus familias, este ingreso representa el inicio de un importante proyecto de vida al servicio del país. 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

0: Ya estamos de vuelta, pues, chiquillas lindas. Tal como les dije, un paréntesis cortito, nosotros no exageramos. Queremos siempre mantenernos como bien cerquita suyo. 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Les toco, pues, aquí vamos a la sección intermedia de nuestra Feria de las Pulgas. Teléfonos que están disponibles. Comienzo a atender la siguiente parte. Buenas tardes.
1: Buenas tardes, don Miguel Ángel Limardo Ramírez.
0: Aquí está el condecito a sus órdenes, pues, mi querido amigo. ¿Cómo ha estado la salud, don Mario?
1: Aquí estamos. Estamos trajinando de la mañanita, le ha tocado harta pega a usted, ¿ah?
0: Sí.
1: Sí, lo estoy escuchando de la mañanita.
0: Sí, aquí hay que agarrar vuelo, yo me siento feliz desde cualquier...
1: Sí, no, sí, está bien.
0: Ah, todo ahora contento.
1: Nomás. Le falta que cante nomás. En una de esas.
0: Sí, pues en una de esas también, pues.
1: Sí, pues hay que hacerle a todo.
0: Sí, pues, cómo no.
1: Voy a hacer un repasadito, los avisos.
0: Esto, pero para eso estamos, pues, don Mario, con ya. Mucho gusto.
1: Antes que se me olvide, voy a... Había, tenía una taza de baño que era nueva. Así que esa no se va a vender. estuve viendo los precios en el comercio, estaba casi 200,000 pesos, así que está descartada esa.
0: Ya
1: como
0: está.
1: Dice usted que hay que avisarle.
0: Sí, por supuesto, ¿cómo no?
1: 200,000 pesos está, y yo la tenía en 70.
0: ¡Mira!
1: No, ya no estamos en tiempos nuevos.
0: Bueno, pero lo bueno es que ya se sabe para que la gente se forme la idea.
1: Claro, no hay problema. Me queda la cocina para leña.
0: Ya.
1: De 3 platos, con tubo, funcionando, color blanca, en 250. También la permuto en caso de algo.
0: Perfecto.
1: Se permuta. O si hay que pagar una diferencia, se paga, o paga el cliente, o pago yo, y se ve.
0: Ahí se conversa,
1: claro,
0: según
1: se conversa
0: el acuerdo que se llegue, pues, claro.
1: Esa va con un brasero de regalo también.
0: Eso era, pues, con
1: claro. Brasero
0: de regalo.
1: Y funcionando, de 3 platos, con su parrilla, todo.
0: Perfecto.
1: Cenicero también.
0: Todo llegar y hacerla funcionar.
1: Claro. Cilindro de 15 también a 40 me queda también disponible.
0: Ya está.
1: También se permuta en caso de...
0: Muy bien, cualquier permuta siempre se puede hacer. Don Mario le da todas las oportunidades, sí, para que le encuentre solución.
1: Claro. Lo otro, me queda una marquesa de 1 plaza, sin colchón.
0: Ya.
1: Sin colchón, sencilla nomás, en 30,000 pesos. Ay, si ya. Alguien le puede servir.
0: Pues. ¿Cómo no? Pues sí, cómo no, si andar esta gente buscando alguna marquesa, pues.
1: Sí, pues. Aquí por estaría... eso no tiene colchón, para que quede bien clarito.
0: Sí, por supuesto, para que sí. No andemos después con...
1: mediodía.
0: Con encogida de hombro.
1: Sí, partiendo con... Y la cocinilla de 2 platos nueva también me queda disponible, con regulador, nueva.
0: Y ya está. ¿Esta es una cocinilla?
1: Sí, está nueva.
0: Y ya está.
1: 30,000 pesos, ya está rebajada. O la permuta, en caso de algo, así podemos conversar con el cliente.
0: Perfecto, en 30 luquitas va con su regulador, con harta manguera.
1: Claro. Tiene 1,60 m de largo de manguera, pues.
0: Perfecto, sí, para que estén tranquilos ahí
1: nueva,
0: cocinando.
1: Sí, con la brasadera.
0: Ya está.
1: Está barata, sí, porque en el centro vi una en 40,000 pesos de un plato.
0: Es que me... Sí, pues, sí, esa es la cosa. Sí. Usted vende siempre económico, don Mario, así
1: no,
0: la gente
1: está
0: sabe.
1: Barato no se puede ya, papá,
0: sí,
1: que está todo caro.
0: Sí, pues, la gente sabe que usted vende siempre a buen precio.
1: Claro, no hay todo derecho aquí, nada de chueco.
0: Sí, pues nada de andar con las cosas metidas entre un saco escondido. No, no.
1: No, nada de que andamos nada con medio día.
0: Todo de buena procedencia,
1: claro.
0: Eso es.
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0: Perfecto, don Mario. Yo repito su número con
1: ya,
0: mucho
1: gracias
0: gusto.
1: Gracias por
0: acá.
1: Su atención. Un gusto, los saludos. Yo cualquier cosa le aviso en caso de.
0: Yo sé que sí, para ya. Sus órdenes, don Mario.
1: Ya, igualmente, muy amable, gracias.
0: Gracias a usted, pues buenas tardes.
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0: Y aquí vamos a la siguiente parte de nuestra querida Feria de las Pulgas. Teléfono 752-504141 disponible, ¿eh? ¿Y sabe cuál está sonando ahora? Ahora es Tioso. El 752-3280-21. ¡Mi Tioso también! Muy buenas tardes, Oli Oli.
3: Buenas tardes.
0: Cuénteme, querida amiga, ¿en qué le puedo ayudar? Con mucho gusto.
3: ¿Quería pasar un avisito, jovencito?
0: Sí, para eso estamos, pues.
3: Quería vender una cama de 2 plazas y media.
0: Ya está, vendo
3: completa.
0: Cama. Voy anotando, ¿eh? De 1 plaza y media con colchón.
3: Con colchón, joven.
0: Ya está.
3: Está casi nueva.
0: Casi nueva. ¿De madera o de metal?
3: Con el base con rueditas.
0: Ah, es con base de madera.
3: Sí.
0: Ya, y la base viene revestida en género.
3: Sí.
0: Ya está. El colchón es similar a la base.
3: Sí, también.
0: Tipo americana, con rueditas en las cuatro esquinas para que pueda despasarla fácil.
3: Sí.
0: Ya está. Oye, amiga, ¿estás segura que es de Plaza y Media?
3: Plaza y Media joven.
0: Muy bien, porque hay de dos plazas así.
3: No, es Plaza y Media.
0: ¿Cómo no? ¿En cuánto la vende?
3: En 50.
0: ¿Con todo eso en 50 luquitas?
3: Sí, con colchón todo completo, está en peña nueva. La persona que la compre no se va a arrepentir.
0: ¿Cómo no, pues? Estoy anotándolo en 50 luquitas. ¡Número!
3: 9.
0: ¿Ya?
3: 8-4.
0: Bien.
3: 9-7.
0: Ya.
3: 15-41.
0: 15-41.
3: Sí,
0: es el 984-97-1541.
3: ¿Sí?
0: Repito, gracias amiga, que le vaya
3: hasta
0: bonito.
3: Luego, gracias,
0: hasta luego. Muy buenas tardes. Y atiendo la otra línea inmediatamente. Buenas tardes por la tarde. ¿Aló?
4: ¿Aló? ¿Aló?
0: Hola, mi amor, cuénteme, ¿en qué le puedo ayudar?
4: Buenas tardes, Miguelito. Sabe que necesito comprar leña.
0: Ya, pues mi reina linda, ¿qué nos vamos a demorar? Compro leña. ¿Usted es la mamita de Molina?
4: No, estoy de acá de Curicó, la prosperidad.
0: Ah, ya, ya. Atención, que la mamita necesita comprar leña.
4: Sí, había un señor que vendía leña de monte.
0: Carga. ¿Cuánto necesita?
4: Necesito dos cargas nomás.
0: Muy
4: por
0: bien.
4: Por favor.
0: Sí, pero es buena cantidad, dos cargas, pues. Necesito dos cargas de leña. Me imagino que usted anda buscando buena leña.
4: Sí, sí. Por favor.
0: Ya está. Oye, atención, la gente que está vendiendo leña, leña buena, leña de primera, para que sí. Necesita que se la vayan a dejar, sí, porque son dos cargas, sí, no sí. Andar con dos cargas como con 200.

0: 683, gracias.
1: Correcto, muchas gracias.
0: De nada, mi amor, besito, besito, chau, chau. Oye, qué buena hora para... 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es para el baño, po. No, si es complicado. Los olores, no me diga, la contaminación cuando hay escape de los percolados. Uno dice, no, pero es que son tan re poquitos, van a quedar ahí. Pero mire, ahora que ha llovido, ¿qué pasa con esos percolados que quedaron ahí? No se han eliminado, solamente se les fue el agua, pero quedó eso. Y cuando llueve, otra vez se humidifica, otra vez se... y se va... ¿Y dónde se va? Así es, pues, a las napas subterráneas. 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Buenas tardes.
2: Buenas tardes, don Miguel Ángel.
0: Hola, mi amigo, bienvenido. Pues aquí estoy a sus órdenes. Cuénteme nomás en qué le puedo ayudar.
2: Le habla el de 21 de mayo.
0: ¡Hola, pues, colega 21!
2: ¡Coleguita, cómo estás! Oiga, de la mañana que lo estoy escuchándolo,
0: ¿eh? Sí, y ahora me la estoy agarrando. Me compré, es que bueno, fue a Madera Valdivia.
2: Uy, uy, uy, buena madera, nosotros compramos ahí nomás, madera partida.
0: Pues, y me compré una motosierra, aquí estoy acerruzando, ¿no?
2: Ya,
0: casi,
2: ya. Es que de los 21 somos así, porque los 21.
0: Y pues ahí en el 21 nos vamos a encontrar, no he podido ir a los últimos encuentros, en el que ha estado con mucha pega el Limita, pero ya está, ya llegará el momento.
2: Ya llegará el momento que lo juntemos,
0: vos. Así va a ser, pues, mi viejo. ¿En qué te ayudo, compadre?
2: Mire, compadre, necesito vender un balón de gas que lo había comprado, pero después compré dos de 15 y ahora tengo uno de más, de 11.
0: Ya. Vendo de balón de gas de 11 kilos, ¿en cuánto?
2: En lo que me costó, en 30 mil.
0: En 30, Luquita, lo mismo que costó.
2: Y lo mismo que me costó a mí.
0: Ya está. ¿Número?
2: Es el 34.
0: Ya.
2: 33 6556.
0: Perfecto. Repito. Es el 934-33-6556.
2: Correcto, es el mismo, por favor.
0: Ya, mi viejo perro, ahí nos encontramos.
2: Ya, vos, amigo Lima, que esté muy bien, ¿ya?
0: Chao, viejo, hasta luego. Hasta pronto, pues. Aprovecho el minutito, mire, me dieron... Ay, no, si no me lo dieron. ¡Buenas tardes! ¡Uy! Venga, buena música, oye. Uy, está buena, me serviría de cortina. ¡Aló!
3: ¡Aló, buenas tardes!
0: Hola, señorita, buenas tardes, bienvenida. Cuénteme, ¿en qué le ayuda a la Feria de las Pulgas?
3: Oiga, sí que yo quiero comprar leña.
0: ¿Qué quiere comprar?
3: Leña.
0: Ya está. ¿Usted quiere comprar leña? Estamos hablando de cuánto.
3: Una carga, ¿no es

0: Necesito.
1: Ya está, necesito una carga de leña. ¿Para qué parte es esto?
0: Estoy aquí en Molina, yo pues.
1: Ya está, para la mamita de la villa. La villa Los Girasoles.
0: Sí, sí, ella.
1: Ya está, cómo no, pues.
0: Sí, porque...
1: Oiga, querida amiga, una carguita. Atención, viejo, que venden leña en Molina. Pónganle ojo, la mamita le va a pagar al billetito al tiro, llévenle buena leña. Sí, señora, trátenla mononito. Mira, que es mi amiga, me la tienen que tratar bien. Sí, una carga de leña para Molina, Villa Los Girasoles. Sí. Ella sí, la llaman y ella les da la dirección completa.
0: Sí, pues ve que ahora está lloviendo, hay que tener leña, uno ocupa todo el día leña.
1: Sí, no me digas.
0: Eso es lo que pasa.
1: Oiga, ¿sabe que a nosotros estábamos en el campo y que se nos terminó la leña y para el pochero, para allá, ni siquiera la teníamos tapada? Así que primero echamos el mocho el hacha, al final echamos hasta la pata de palo, mi abuelo. Oiga,
0: sí, bueno, si pasa eso, porque con la lluvia se gasta mucha leña, uno pasa todo el día encerrado.
1: ¿Cuál es su número, mi amor?
0: Es 9.
1: ¿Ya?
0: 62.
1: ¿Ya?
0: 99.
1: ¿Ya?
0: 8592.
1: 962 99 8592.
0: Sí,
1: ya, mi amor, aquí lo voy a repetir, tranquilita nomás, ¿eh?
0: Muchas gracias.
1: De nada, lo que se le ofrezca, que le vaya bonito, pues buena onda con usted, mi amiga, pura buena persona. Buena persona ella. Oye, ya, pues hagan la jugada, hermano, vayan a venderle la leña, se la van a dejar, se la loco, que te demoran. 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Uy, se le cortó. Mire, telefonito. ¿Cuál es el locutor más bonito? Muchas gracias. Tú. ¡Ay, qué alegría! Mire, vamos a hacer un paréntesis súper corto, ¿ah? No nos vamos a demorar nadita hoy, pero nadita de nada, en realidad. ¿Por qué? Porque tengo que... Pero antes de irme a los comerciales, denme un tiempito, porfa, ya. 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
1: 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Estamos camino a Zapallar, kilómetro 1,4. 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Buenas tardes. Ya está. Oye, denme un segundito, pues ya, por favor. Si no me voy a demorar nadita de nada en el retorno. Voy a estar junto a usted de vuelta en 2 minutos 38 segundos 4 centésimas.
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0: Son las 3 de la tarde, con 36 minutos.
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0: Aló.
1: Hola, mi rey.
0: Hola, mi negrita, ¿cómo estás? Oye.
1: Chupando la bombilla para el frío.
0: Oye, ¿y le llegó la energía eléctrica por allá o no?
1: Sí, le llegó hace poquito rato.
0: Ya, qué bueno, estábamos preocupados por la situación que están viviendo por allá, pero qué bueno, me alegro mucho por Negrita.
1: Gracias por haberle avisado por la radio.
0: ¿Cómo no? Pues no, nosotros siempre contentos de poder echarle una manito por mi Negrita. Cuénteme, vieja perra, ¿en qué te ayudo, querida amiga?
1: En la venta de la botillería, mi amiga.
0: Dame el número de teléfono, por favor.
1: +569 98 97 89 89 08 08.
0: Ya, viejita, al tiro lo paso, tranquilita nomás, no hay ni un problema, mi vieja. 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Hola, buenas tardes. Aló.
2: Tardes.
0: Hola, buenas tardes.
2: Tito.
0: Uy. Baje un poquito el volumen porque se la acopla. Cuénteme, ¿en qué le ayudo? Uy, fíjese que se le corta, no tengo posibilidad de escucharle. Marque de nuevo, en una de esas logramos escucharle bien.
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0: Oli, oli, muy buenas tardes.
4: Buenas tardes, Coldecito, ¿cómo está usted?
0: Aquí todo bien, ahora. Mi viejo.
4: Tanto con Chihuahua sin verlo, Coldecito, con el Checho Figueroa.
0: Hola, Pochechito, ¿cómo está, mi viejo?
4: Bien, ¿y tú cómo estás? Te veo muy entusiasta ahí en la radio, muy buen programa, Limardito, ¿ah? ¿Eh?
0: Gracias, viejo perro. ¿Tú eres ahí algo interno?
4: No te falla a ti, viejo, ¿ah?
0: ¿Eh? Ya, yo te llamo, negro.
4: Ya, oye, necesito un número.
0: Ya, ¿cuál sería?
4: El del balón de gas, por favor. El de 11, el 21ino que lo vendía.
0: Ya, en el 934.
4: 934.
0: 33.
4: 33.
0: 65.
4: 65 56 56.
0: Eso era.
4: Ya, cuando te pasaste con Necito, muchas ya. Gracias, un abrazo, que estés bien.
0: Cuídate, negro. Chao, chao, guatón.
4: Igual tú.
0: Chao, chao. Este amigo mío, pues, ya. Sí, el Checho, mi amigo, harto años con el Checho, pues. Harto años les contaré. 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Buenas tardes. 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Oye, pero marquen ahora, porque si no marquen les voy a contar otra cosa. ¿Sí? Ya está. Me dan... No me dieron. Buenas tardes.
2: ¡Aló!
0: Hola, amigo. Buenas tardes. Pues bienvenido. Buenas tardes. Aquí está la querida Feria de las Pulgas. ¿En qué le ayudamos, amigo?
2: Ya que tengo paraguas para venderlo.
0: Ya está. Hábleme, se quita el teléfono. ¿Vende un arao?
2: Paraguas.
0: Ah, un paraguas, ya está.
2: Paraguas, por la unidad, 2.000 pesos. Ya. Y por docena, a 1.000 pesos.
0: Ya está. ¿Vendo paraguas?
2: Sí.
0: Ya, deme detalle.
2: Son de esos paraguas cartera, de estos chiquititos que lo amontonan y quedan chiquititos.
0: Ya está, cómo no. De esos que uno le aprieta un botón y ¡fium! Se estiran.
2: Sí, exactamente.
0: Ya está. ¿Esto cómo se llaman? Ya se me olvidó.
2: Paraguas de cartera.
0: Retráctil se llaman.
2: Sí, algo así.
0: Eso es, ya. ¿Son negros?
2: Tengo negros y a cuadro.
0: Ya está, muy bien. ¿En cuánto están?
2: Tengo 3 docenas disponibles a 2.000 cada uno o a 1.000 pesos por docena.
0: 2.000 cada uno y
2: 1.000
0: por
2: pesos
0: docena a Luca.
2: Sí, tengo 3 docenas disponibles.
0: Ya está, pues, mi amigo. ¿En qué número?
2: 9... 28, 39, 86, 17.
0: ¿17 al final?
2: Al final.
0: Entonces, 9, 28, 39, 86, 17.
2: Sí.
0: Muy bien, amigo, que le vaya bonito. Muchas gracias. 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
5: ¡Aló!
0: Hola, buenas tardes.
5: Buenas tardes, señor.
0: Y cuénteme, amigo, ¿en qué le ayudo?
5: Vendo leña.
0: Ya está. ¿Dónde está la leña que usted está vendiendo?
5: Camino a Rotal.
0: Muy bien. ¿Esta leña a cuánto la tiene de primera?
5: A 45. Me queda pura leña de primera, ¿no?
0: Ya está. ¿De 45 lucas, pura leña de monte?
5: Sí, pura leña de monte, ¿no?
0: Ya está. Bien, usted tiene otra cosa más para vender. Tiene leña, tiene
5: sí, una. Tengo leña por saco y por saco grande y saco chico.
0: Ya está, a 4.000 y 2.000 según el porte.
5: Claro.
0: Ya, y usted tiene una camioneta.
5: Sí, tengo una camioneta.
0: Ya, en, una luz.
5: Sí, una luz.
0: Ya, cuénteme.
5: Año 96, toda la documentación ardía.
0: Ya.
5: Está con los 2004 neumáticos nuevos.
0: ¿Y en cuánto la vende?
5: En 2.8 millones.
0: Ya está. Cualquier cosita la conversa por ahí, por gancho.
5: Sí, muy bien. Está todo conversable.
0: Deme su número. Número.
5: 99.
0: Ya.
5: 7.
0: Bien.
5: 90.
0: Ya.
5: 24. 25. 23.
0: 23, 24 era la cosa, por gancho.
5: Sí.
0: Eso era, ya está. Oiga, ¿amaneció con los zapatos cambiados, ñoño?
5: Sí, amaneció con los zapatos cambiados.
0: Ya, ganchito. Es el 997-90-23-24.
5: Exactamente.
0: Le vaya bien, pues, amigo. La Feria de las Pulgas llegando a la parte final, la jornada de hoy.
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0: Listo, como ya estamos de vuelta, ¿ves? dos, tres avisitos y quedamos listos, Taylor. Les quiero repetir que mi muy estimado amigo Juan González Silva, un amigo de muchos años, un hombre honesto que la gente de Curicó conoce, a su muy digna familia, lo conoce todo el mundo, porque ha tenido, mire, trabaja desde como los 8, 9, 10 años, empezó ya a trabajar. Entonces, ¿ha logrado crecer? Sí, pues lo ha logrado, pero con esfuerzo, igual que sus hijos, con su distinguida esposa, que es un pilar fundamental en lo familiar, en lo empresarial, en lo comercial, porque detrás de un gran hombre siempre hay una gran mujer, y ellos tienen consecuencia de eso muy buenos hijos, una magnífica, una maravillosa familia, y tienen una empresa. Bueno, tienen varias empresas y cada una de ellas se han ido logrando con un esfuerzo conjunto, con desvelarse pensando cómo hacerlo, levantándose de madrugada para dar inicio a las actividades y siendo siempre no solamente el que indica, ordena y manda, sino que también el que está haciendo, realizando, haciendo la pega. Por eso yo saludo con mucho afecto a mi amigo Juan González Silva y a su familia, a su hijo Rodrigo, que es el brazo derecho. 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Ahí es la cosa, pues, querida amiga, estimado señor. 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La distribuidora Maximiliano Ramírez, señoras y señores, ya nos vamos, ¿ah? Muchas gracias por la sintonía. 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Cachimbo en pleno carnaval. Muchas gracias por la sintonía, mis queridas amigas. 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

0: Son las 4 de la tarde, con 5 minutos. 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

0: Son las 4 de la tarde, con 28 minutos. 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
1: Porque sé tu punto débil. 22 minutos, nos separan ya de las 17 horas 5 de la tarde. En este martes 21 de julio de este 2026. 12,8 grados, según lo que tenemos a esta hora en temperatura, al menos en nuestra ciudad de Curicó. Las lluvias van a continuar el día de hoy. Esta noche con posibles tormenta eléctrica, tarde-noche con tormenta eléctrica y acompañado con viento. ¿Tenemos viento hasta ahora? Sí, pero no bastante fuerte, por lo menos. Quizás pueda aumentar un poquito más el viento en la noche, ¿eh? Y la lluvia que van a continuar durante toda esta semana. Hasta la próxima, según lo que estaba publicado por ahí. Podíamos observar bastante rápido por parte de la página de la Dirección Meteorológica de Chile, que entregó un nuevo aviso meteorológico de temporal para estos días, para la zona central de Chile, que incluye obviamente nuestra región del Maule. Eso lo vamos a estar entregando un ratito más, mientras nuestro programa va tomando más cuerpo, así que tenemos tiempo hasta las 19 para acompañarles con canciones e informaciones.

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1: Tarde o temprano, buen tema de Camilo Sesto. ¿Usted también quiere escuchar algún quiebre musical? Comuníquese. Más 569-6741-4765. Y me dice, quiero escuchar esta canción para un quiebre musical. Tenemos como tres quiebres musicales dentro de nuestro espacio, entre las 16 y las 19 horas, para acompañarles con canciones a través de la tarde en familia. Ya lo saben. Más 569-6741-4765. ¿Eh? O simplemente se puede comunicar mediante nuestros canales de red fija al 504141 o al 328021. 12 son los minutos que nos separan ya de las 17 horas en esta jornada lluviosa que hemos tenido bastante agüita. Y vamos a tener bastante agüita más dentro de los próximos días, este fin de semana. A ver hasta cuándo vamos a tener lluvia. Déjenme adelantarle. ¿Hasta cuándo vamos a tener agüitas al menos en Curicó? A ver, déjeme abrir acá el sistema. Está súper rápido la internet hoy día, ¿te pasaste? Hasta el próximo jueves de la próxima semana, ¿ok? Hasta el jueves 30. Uy, se nos fue el mes de julio ya. O sea que vamos a despedir julio. Julio se nos va mojado. Hay otro meme. Sí, hasta el 30 de julio se ven lluvias, por lo menos acá en la ciudad de Curicó. Este fin de semana, mira, el día sábado podríamos tener una pequeña pausa, cubierto todo el día, según la Dirección Meteorológica de Chile, pero nada de lluvia, sino bastante amenazante, pero nada de agüita. De igual forma, el viernes, solamente en la madrugada el viernes, nublado en la mañana y en la tarde, y ya comienza en la noche del viernes para pasar al día sábado cubierto todo el día nublado. Mira, viento hoy día a la tarde, tarde-noche, posiblemente ya, el viento se puede apreciar, sentir también el viento que hay hasta ahora, al menos acá en la ciudad de Curicó. La tarde-noche podríamos tener tormenta eléctrica para el sector cordillera, ¿ok? El viento entre 25 a 40 kilómetros por hora y ráfagas de viento hasta 50 kilómetros por hora, según lo que está publicado en la página y el portal de la DMC, que es la Dirección Meteorológica de Chile.

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4: Son las 5 de la tarde, con 3 minutos.
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7: Municipalidad de Curicó inicia plan de reparación provisoria de calles afectadas por las lluvias. Con el propósito de reducir los riesgos para conductores y peatones, producto del deterioro de las calles a causa de las lluvias, la Municipalidad de Curicana inició un plan de reparación provisoria en distintos puntos de la comuna. Este trabajo se desarrolla de manera coordinada entre las direcciones de tránsito, emergencia, servicios generales y aseo y ornato, las que dispondrán de al menos 4 cuadrillas para ejecutar labores de relleno de baches y aplicación de asfalto en frío. Así lo indicó el alcalde George Bordachar.
8: Bueno, hemos tomado la decisión hoy día con todo nuestro equipo de salir a hacer reparaciones provisorias, que se entiende que son provisorias, mientras tenemos nuestro proyecto definitivo. Estamos trabajando desde SECPLAC, pero hoy día vamos a ir con varios equipos a ir tapando estos hoyos para que la gente pueda circular tranquilamente y no tengamos accidentes. Es nuevamente lo reitero, provisoria esta solución, para lo cual estamos con varios equipos desplegados en la avenida que tiene muchos hoyos, que se nos dice por las redes sociales y por todos lados. Así que estamos ocupados de este tema.
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0: No le crea, no le crea, ¿eh? Garras de Amor, que también es parte de la radio en esta jornada. 5 de la tarde con 17 minutos, en la tarde en familia en la zona central de nuestro país. ¿Sí? Saludos a quienes están a través de nuestro www.radiortl.cl. Ha aumentado bastante ya el viento a esta hora. Sí. Así que ojo, cuidadito con los cortes de luz, porque siempre cuando llueve, la tierra ya por lo menos está bastante saturada con agua, está bastante blanda en relación a ello. Y con fuerte viento, más de algún árbol por ahí puede caer un sobreentendido eléctrico, y eso siempre provoca corte de energía eléctrica, que aún se mantiene en varias comunas de la región del Maule todavía con sin energía. Acá en la provincia de Curicó se mantienen por lo menos las comunas costeras de nuestra provincia con esta problemática en relación a eso del sistema frontal. Ya que estamos en esa, hoy día la SENAPRED, una mesa técnica que realizó, me refiero a SENAPRED a nivel nacional, encabezada ahí por su directora de SENAPRED, Alicia Cebrián, la cual entregó el balance por este sistema frontal, la cual suben, lamentablemente, a 10 los fallecidos en este sistema frontal, más de 2.000 damnificados, más de 100.000 personas aisladas entre Atacama y la Araucanía. Hoy día, la SENAPRED informó estas evacuaciones preventivas que continúan en distintas regiones de nuestro país, mientras que las autoridades mantienen las alertas meteorológicas vigentes y monitorean el aumento de caudales, corte de energía y localidades que permanecen incomunicadas. Hoy día el gobierno, en este caso SENAPRED, en esta mesa técnica que se llevó a cabo en la jornada del día de hoy, durante este balance, Cebrián, que es la directora, confirmó el número de víctimas fatales, que aumentó a 10, y detalló que aún existen personas cuyo paradero se desconoce. Tenemos que lamentar la cifra, la fecha. Se suman a 10 personas fallecidas como producto del evento del sistema frontal entre las regiones de Atacama y la Araucanía, es lo que partió señalando en el punto de prensa que se llevó a cabo esta mañana.
1: El balance en relación a afectaciones a esta hora es el siguiente. Tenemos 10 personas lamentablemente fallecidas, 16 personas lesionadas, 2.281 personas damnificadas, concentradas principalmente en las regiones de Valparaíso, la Araucanía y Biobío, 1.031 personas albergadas y 104.271 personas aisladas, que se concentran principalmente entre las regiones de Atacama y Coquimbo. También se reportan 81 viviendas destruidas, 2.661 con daño mayor, 18.957 con daño menor y 1.771 viviendas que permanecen en evaluación por parte de los organismos locales. Con estos números pasa la misma situación, son números que van cambiando en el día en la medida en que los equipos municipales y sectoriales logran hacer una evaluación del daño de estas viviendas que se reporta a través de los municipios. El suministro eléctrico manteniéndose en el tramo entre Atacama y Araucanía, un poco más de 118.000 clientes sin suministro. Respecto al suministro de agua potable, la Superintendencia de Servicios Sanitarios ha reportado hoy día temprano, en la mañana, que en la región de Coquimbo hay un poco más de 155.000 clientes sin suministro, concentrados en la conurbación La Serena-Coquimbo, con 135.000, mientras que en Ovalle con 15.584 clientes. En la región de Atacama se reportan un poco más de 5.000 clientes sin suministro. Se mantienen además desplegados todos los recursos aéreos, terrestres, de los organismos de respuesta del Sistema Nacional de Prevención y Respuesta ante Desastres.
0: Eso es el de agua potable. Energía eléctrica, por lo menos en la región del Maule, estamos con 2.064 clientes que aún están sin luz. Cebrián también, bueno, Cebrián, la directora de SENAPRED, precisó que estas cifras siguen siendo preliminares, ya que pueden de que las inspecciones que realizadas por los municipios y de las aplicaciones, por la ampliación de la ficha básica de emergencia FIBE. Entonces puedes ir aumentando con el paso de vayan avanzando claramente los días. Así que eso es lo que se llevó a cabo en la jornada del día de hoy. Esta mañana, esta mesa técnica a nivel nacional, Talca también se llevó a cabo una mesa técnica, y la provincia de Curicó también se llevó a cabo una mesa técnica provincial, que lo vamos a estar revisando al regreso de esta siguiente canción.

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0: Peregrinos del Amor, qué buen tema, una buena canción, Ya No Siento Nada. Así es el título de ese tema. A quienes quieran seguir programándolo, bienvenido sea. Saludos a nuestra amiga Francisca, que está en compañía de la radio, nos pidió esta canción mediante el canal del WhatsApp. Usted también lo puede hacer. Más 569-6741-4765. Es el WhatsApp de la Tropical Latina. Ahí usted se pone en contacto con los programas que usted desea escuchar y todo aquello, escuchar alguna canción, dedicar algún tema, saludar a alguien, en fin. O simplemente al 50-41-41 o al 32-80-21. Anteponer 75-2 y ahí se comunica con la red fija de los estudios de la RTL. Seguimos con materia de información. Bueno, ya detallamos a nivel nacional con el balance de este sistema frontal que ha estado afectando la zona central de Chile, el norte también de nuestro país, y que han aumentado la cifra a 10 los fallecidos. Entre los 10 hay una persona curicana que hoy día se llevó a cabo, por lo menos acá en el Parque Cementerio del Recuerdo, en Curicó. El que falleció claramente en Curepto, el domingo recién pasado. A nivel local también se llevó a cabo este COGRIT provincial, donde las autoridades mantienen el monitoreo del sistema frontal en la provincia de Curicó. Claramente, la mañana de hoy martes, todo esto COGRIT encabezado por el delegado presidencial Óscar Águila, la cual encabezó la sección de COGRIT provincial con el propósito de seguir monitoreando el intenso sistema frontal que sigue presente en Curicó, en la provincia y en la zona acá en el valle, ¿ok? Junto con ellos estuvieron presentes el jefe de operaciones de Senapred Maule, Cristian Espinosa, el encargado provincial de emergencia, Oscar Martínez, la cual recibieron los informes de cada una de las comunas de la provincia de Curicó, así también como los servicios públicos presentes en esta instancia. También participaron los alcaldes de las comunas, en este caso Romeral, José Antonio Arellano, Sagrada Familia, y de manera remota la alcaldesa de Gualañé, Carolina Muñoz. Además estuvieron presentes representantes de Carabineros, Policía de Investigaciones, Gendarmería, Bomberos, Hospital de Curicó, CGE, La SEC, Nuevo Sur, Vialidad, Serime Salud, CONAF y los encargados comunales de emergencia. Pasemos a escuchar lo que señaló en este punto de prensa, en este COGRIT provincial, en la jornada del día de hoy. Sin duda, en esta jornada, pasemos a escuchar a Pablo Escuadrón, de la Policía de Investigaciones, lo cual señaló lo siguiente.
1: Nosotros como Policía de Investigaciones de Chile y especialmente en la provincia de Curicó, hacemos un llamado a la distinta ciudadanía, a las personas que nosotros vemos en forma cotidiana, en redes sociales, que no obstante que nos aparecen imágenes y videos donde está la crecida de los ríos, donde cae nieve en sectores, caída de árboles, pero hay que tener mucha precaución, porque la vida y lesiones de ciudadanos, de personas, es muy importante. Cabe recordar que hemos tenido otros tipos de situaciones donde personas han caído a la ribera del río, han caído al río, han llegado al mar. Entonces es muy complicado buscar este tipo de personas, entonces el llamado ese, a la prevención. Los videos son importantes, pero con la precaución pertinente, porque una vida y una persona lesionado no causa ninguna cosa buena. Solamente llega a un trabajo investigativo, tratar de cuidar a la ciudadanía, cuidar a los menores, niñas y adolescentes, para que no, en este periodo que no hay clases, que no salgan de su domicilio, que no se acerquen a lugares peligrosos, porque eso puede costar la vida de las personas.
0: Correctamente. Tras el COGRIT realizado esta mañana acá en la provincia de Curicó, acá en la comuna, claramente las autoridades también informó, en este caso el delegado Óscar Águila, sobre tres personas que se encuentran aisladas en la comuna de Rauco, en el callejón La Patricia y El Llano, por la crecida del estero Comalle, quienes se encuentran monitoreados por personal municipal de Rauco y fuera de riesgo. Finalmente, el delegado presidencial reiteró que también se mantiene el cierre preventivo de 4 rutas en la provincia de Curicó, debido a que no están dadas las condiciones para abrirlos, y las rutas, al menos, que ustedes ya pasamos a escuchar, lo que señaló ahí el delegado presidencial Oscar Ávila.
1: No, básicamente este COGRIP se está llevando a cabo para obtener las debilidades y fortalezas que se generaron producto de las condiciones climáticas que se vivieron en el fin de semana, ¿cierto? Y que siguen el día de hoy. Cada encargado de emergencia entregó cuál era el diagnóstico de sus comunas, en qué estuvieron su fortalezas, los puntos fuertes, y dónde, cierto, tenemos que hincar el diente con respecto a las debilidades. También estuvieron presentes dos alcaldes, el alcalde Romeral y el alcalde Sagrada Familia, y también estuvo vía Zoom la alcaldesa de Gualañé. También estuvo CGE, Aguas Nuevo Sur, Hospital y todos los servicios que hice en relación con la convocatoria de estos COGRIP. En realidad, en términos generales, pese a las condiciones climáticas, todo se desarrolló con normalidad y hasta aquí se ha podido enfrentar de buena forma todas las situaciones que se generaron, siendo las principales problemáticas lo que dice relación con el tema de los cortes de luz y en la costa, Gualañé, Bichuquén y Licantén fundamentalmente, porque los demás, en las demás comunas, los problemas, cierto, se solucionaron rápidamente con las cuadrillas de CGE, y también, cierto, los problemas con la telefonía que aún siguen también en el sector de Yico. Esos son fundamentalmente las problemáticas que se generaron, y ahora estamos preocupados y ocupados, cierto, de poder enfrentar lo que se viene durante la semana, de acuerdo a las condiciones climáticas que ha señalado SENAPRED, y SENAPRED también está haciendo la evaluación respectiva con respecto a lo que ellos visualizaron que puede ser mejorado para las emergencias que vengan hacia adelante. Fundamentalmente lo que dice relación, por ejemplo, con APRs que no tienen sus equipos electrógenos para poder funcionar. También nos preocupamos de todo lo que dice relación con las postas y todo lo que los EFANs que tengan sus también equipos electrógenos a objeto de que puedan funcionar adecuadamente. Y tenemos una situación en Rauco que lo tiene controlado el municipio con respecto a algunas personas que están aisladas, pero sin embargo se le ha llevado alimentación, se han ha tenido comunicación telefónica con ellos y también Carabineros, cierto, ha tomado contacto con ellos, por lo tanto no son situaciones riesgosas para la vida de esas personas.
0: Exactamente, ¿cuáles son las rutas que están intervenidas por los cortes por parte de las autoridades? En la ruta J65, esto es la que va camino a Los Niches, desde el kilómetro 30, que es Potrero Grande, hacia la cordillera. Ahí para arriba ya no se puede ingresar, está ahí custodiado por personal policial del sector o de la zona. La otra ruta es la J25, la que va camino a la montaña de Teno y conecta con Los Queños o El Mirador. Esa ruta también está ahí intervenida, el sector de la montaña de Teno, desde el puente Hernán Briones hacia la cordillera. Esa conecta con la ruta J55 en la comuna Romeral, desde el kilómetro 40, puente Hernán Briones hacia la cordillera. La otra ruta que está intervenida es la K275, esto es en la comuna de Molina, sector Radal, kilómetro 19, desde el punto control de Carabineros de Chile, ¿ok? Perfecto. Por su parte, el jefe de operaciones de SENAPRED, Cristian Espinosa, también se refirió en este COGRIT provincial.
2: Bueno, hemos ya finalizado el COGRIT, ¿cierto? En donde vimos las acciones realizadas en este sistema frontal, en donde cada comuna indicó sus afectaciones y cómo las trabajó. Luego también vimos los cursos de acción para estos próximos días, ya que las precipitaciones continúan. Tenemos algunas variaciones, ¿cierto? Algunos cursos donde va a continuar el día de hoy hasta fin de tarde, ¿cierto? En donde después tenemos otro pulso el día miércoles, en donde aumentamos las precipitaciones de 30 a 40 milímetros. Luego el día jueves baja la intensidad, el jueves para viernes baja la intensidad, regresando un nuevo pulso, un tercer pulso el día domingo para lunes, en donde vamos a tener una cantidad de 30 a 40 milímetros. También vimos la isoterma, ¿cierto? En donde afortunadamente, felizmente ha estado baja, la isoterma ha llegado hasta los 1700 metros, en donde sí vimos como punto de preocupación el día miércoles que la isoterma subiría a los 2600 metros, en donde eso nos ya preparamos y también fortalecimos, ¿cierto? Las afectaciones, en donde vemos puntos de acción, observadores de campo, junto a la DGA con los instrumentos, ¿cierto?, para ver las crecidas, los caudales de los ríos y las cuencas, para que no tengamos ninguna afectación, esperamos. los pasos están cerrados, ¿cierto? Hacemos un llamado a la comunidad, primero que todo, informarse por los canales oficiales, en donde está la municipalidad, en la comuna, ¿cierto? En la provincia, la delegación, y en la región, la SENAPRED, en donde hacemos el llamado a no acercarse a los lechos de los ríos, a las cuencas, ¿cierto? En donde van a haber aumentos de caudal, y así también poder protegerse todas y todos.
3: Ok, bueno, la región del Maule todavía se mantiene con 2027 clientes sin energía eléctrica, según lo que está publicado en la página de la Superintendencia de Electricidad y Combustible. Cauquenes con 2 clientes, Chanco 63, Constitución 169 clientes sin luz, Curepto con 707 clientes sin energía, Curicó con 7, Gualañé 4, Licantén 58, Linares 40, Longaví 261, Comuna de Maule 110, Molina 252, Peyúgue 11, Retiro 226, Romeral 23, San Clemente 13, Talca 19 y Bichuquén 35 clientes que aún permanecen sin energía eléctrica.
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3: 5 de la tarde, 52 minutos, avanzamos, la tarde en familia.

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3: Son las 6 de la tarde, con un minuto.
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5: 5 personas fallecen en la región de Coquimbo en medio de la emergencia por sistema frontal. 5 personas han perdido la vida durante este lunes en la región de Coquimbo en el marco de la emergencia provocada por los sistemas frontales que han generado inundaciones, desbordes y activación de quebradas en varios puntos de Coquimbo. De acuerdo a la información preliminar, 2 de las víctimas corresponden a La Serena, específicamente en el sector del Callejón Los Romeros. Una de las personas fallecidas sería una mujer de 35 años, extranjera, antecedentes que deberán ser confirmados por autoridades competentes. Las otras 3 víctimas se registraron en la comuna de Coquimbo, específicamente sector La Cruz, mientras continúan las labores de respuesta frente a la emergencia climática. Las autoridades mantienen el monitoreo de la situación mientras se desarrollan las labores de búsqueda y rescate y asistencia a las comunas afectadas. Las circunstancias en que ocurrieron los fallecimientos continúan de forma investigada. 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
1: Tienen toda la razón, no hemos revisado el movimiento de automóviles que tenemos, por supuesto, a esta hora en el centro de Curicó, y déjenme decirle que hay unos tacos tremendos en varias intersecciones de nuestra comuna de Curicó, nuestra ciudad. Sí, hay bastante movimiento de vehículos. Alameda Manso de Velasco, entrada y salida por ambas, paciencia solamente porque hay bastante tránsito vehicular, especialmente a los que estén ingresando a Curicó por Alameda Manso de Velasco Oriente, porque hay un taco tremendo que llega desde el frente, al menos del servicio médico legal, hasta Camilo Enrique. Es por un tema de los semáforos, ¿eh? No hay accidentes ni nada por el estilo, pero es un tema de semaforización, y con lluvia el tránsito vehicular, déjenme decirle que aumenta bastante, al menos acá en Curicó, ¿eh? Y aprovecho de señalarle a conducir con mucha precaución, recordarles que con estas lluvias, la calzada, el asfalto, la avenida, todo como quieran ustedes llamarle, se pone bastante resbaladiza por la lluvia. Se forma ese tipo de jaboncillo y eso hace muchas veces que el vehículo al frenar resbalice, claramente. Así que ojo con aquello, para que tengan cuidado en ese punto y evite quizás algún tipo de accidente. Se pone bastante resbaladoso la ruta en este caso, porque hay bastante muy bien, hay bastante vehículos a esta hora. Y de igual forma hay bastante baches en Curicó, bastante de aire. Hay muchos lugares, avenidas, calles con hoyos, eventos, baches y todo aquello, pero el sistema del GPS que ocupamos nosotros acá nos arroja este icono que no habíamos visto anteriormente, claramente. Obviamente por el tema de la lluvia salen a flote o se muestra al menos este tipo de alertas en el sistema. Pero es mucho la cantidad. Es más, aquí en la avenida Carlos Condel me sale que hay una parte de inundación acá. Esto justo ahí frente, cercano, esto es cercano al skatepark. Para ese punto, mira. Increíble, hay bastante movimiento de vehículos y también bastante bache en varios puntos de la ciudad de Curicó. Bueno, al día de ayer las cuadrillas municipales están trabajando arduamente en relación a este provisorio trabajo que están desarrollando para tapar todos estos eventos, hoyos gigantescos y todo aquello. Y me estaba comunicando acá mediante el canal de WhatsApp, y claro, aquí en este sector pertenece hacia el sector de Los Cristales, Puente Colorado. También me mandan una foto por acá, Verónica manda una imagen, es impresionante también, cantidad de hoyo, es increíble, no son hoyitos, son gigantes. Así que bueno, lo vamos a hacer saber ahí, si es que viene mañana, ahí conversamos en forma interna. Bien, 6:22, avanzamos.

sigo revisando la página de la SEC y claramente ha bajado bastante los clientes que permanecen sin luz en la zona, o sea, la región del Maule. Prácticamente son 743 clientes que aún están sin luz, según lo que entrega ahí y publicado en la página de la Superintendencia de Electricidad y Combustible, que es la SEC. Ok. Este lo revisamos, también vimos acá, cerramos acá las pestañas y dejamos bastante habilitado el sistema. Les recuerdo nuestro WhatsApp, más 569-6741-4765, es la forma de comunicarte con nosotros. 25 minutos de la hora 18.

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2: Son las 6:00 p.m. con 28 minutos.
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personaje también es parte, sin duda, diariamente de la tarde en familia por la red de emisoras RTL en la zona central de Chile. Ustedes bien saben, desde Santiago hasta Chillán por la 1450 AM y la gran parte de la región del Maule por la 95.5 y por la www.radioRTL.cl. Son las formas en que ustedes pueden escucharnos, comunicarse con nosotros mediante la red fija, mediante nuestro canal del WhatsApp, más 569-6741-4765. Y así, claramente, seguimos estableciendo el contacto directo con ustedes. Nos quedamos con Temporal de Amor, mira, pero con los príncipes de la cumbia.

la compañía, por la sintonía el día de hoy. A cuidarse de las lluvias. Esta noche posiblemente podríamos tener tormenta eléctrica, pero para el sector cordillerano, ¿eh? Según lo que han entregado en las últimas jornadas la Dirección Meteorológica de Chile. Nos escucha.

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2: Son las 6 de la tarde, con 57 minutos.
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4: 19 jóvenes de la provincia de Curicó fueron seleccionados para ingresar a la Escuela de Formación de Carabineros. Un total de 19 jóvenes de distintas comunas de la provincia de Curicó fueron seleccionados para incorporarse al Grupo de Formación Santiago de la Escuela de Formación de Carabineros de Chile, donde comenzarán su preparación para convertirse en funcionarios de la institución. Los seleccionados corresponden a 14 hombres y 5 mujeres, quienes iniciarán un proceso formativo de 2 años bajo la modalidad de internado. Durante este periodo recibirán instrucción académica, física y profesional, orientada a su futuro desempeño en labores del servicio público. La etapa de formación contempla el desarrollo de competencias necesarias para ejercer la función policial, junto con el fortalecimiento de valores como el honor, la disciplina, la responsabilidad, el respeto y el compromiso con la comunidad. Para los nuevos carabineros alumnos y sus familias, este ingreso representa el inicio de un importante proyecto de vida al servicio del país. 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

19 horas con 14 minutos, señoras y señores, estamos ya en Alma Ranchera. ¿Cómo están todos ustedes? ¿Bien? ¿Cómo le digo con el agüita, oiga? Nuestra fuerza para los hermanos que están por allá en el norte también, que lo están pasando bastante mal con todo esto del agüita, oiga, con esto del temporal, con casas anegadas, con calles, con personas con viviendas totalmente destruidas. En fin, ánimo nomás ahí para nuestros compatriotas que están pasándolo bastante mal también. Y todavía sigue lloviendo, y se viene otro frente de mal tiempo. Estamos acá en la RTL compartiendo, bueno, cualquier noticia que lo amerite en el momento. Nuestro departamento de prensa está, obviamente, ahí siempre preparado para entregarnos la información del momento. 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Un abrazo grande para ellos, por supuesto, que son nuestros patrocinadores, que nos acompañan todas las tardes a través de las potentes señales de la Radio Tropical Latina, la que siempre alegra tu vida. 19 horas ya con exactamente 16 minutos. Señoras y señores, desde este preciso instante, habilitamos también, como siempre, como cada tarde, las líneas telefónicas para que usted se comunique con nosotros siempre al 3752, ¿ya? 5041 41 752 32 80 21 son nuestros contactos directos que tenemos cada tarde. Y nuestro WhatsApp, ya para que, bueno, ya nos quedamos, oiga, con una tremenda cola de tamitas que nos salieron, pero hoy día sí. Vean, pidiendo los temitas, les vamos tocando, pero de inmediato. ¿Le parece, no? Nuestro WhatsApp, recuerden, el más 569-67-41-47-65. Más 569-6741-4765. Ahí está nuestro WhatsApp que nos acompaña también, como siempre. Ya, vamos con las canciones lindas para compartir. Mientras sigue sonando nuestro teléfono, yo le contesto inmediato, pero antes vamos con esta, pues. ¡Ay, ay, ay! Bienvenidos a Alma Ranchera, 19 horas ya con exactamente 17 minutos. Bienvenidos, bienvenidos, bienvenidos, bienvenidos.

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1: 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Saludos para nuestro... Mira, me mandó por acá un mensaje, mira, las medias fotitas, ¿eh?, del recuerdo ahí, cuando estaba de novio, mi compadre. Cuando era feliz. ¡Ay, ay, ay! Aló, buenas tardes. ¿Quién está por ahí? Hola, hola.
2: Don Cristian.
1: Sí, señorita, cuénteme.
2: Quiero saludar a una amiga que se llama Daniela Díaz.
1: ¿Cómo se llama?
2: Daniela Díaz.
1: Daniela
2: Díaz. La de Santo.
1: Ya, pues.
2: Con una canción.
1: Hoy es 10 días de San Daniel. ¿Y Daniela también?
2: Sí.
1: Ah, aquí me aparece solamente Daniel. Ya, saludamos a la Daniela también, pues. ¿Cuál es el problema?
2: Ya.
1: ¿Qué cuesta saludar a la Daniela Díaz?
2: Sí.
1: ¿Ya qué canción, amiga?
2: Es de Rauco.
1: Daniela Díaz, de Rauco. Ya está, pues.
2: Con la canción Las Cuatro Velas.
1: Cuatro velas. Ya, querido, que esté bien, ¿eh?
2: Ya, que esté bien y llegue bien a su casita.
1: Gracias, chao, chao.
2: Chao.
1: Chao. 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Ya me siguen llegando por acá mensajes. A ver, dice por acá, hola, dice por acá, Cristian, espero que esté pero muy bien. Quería pedir la canción, estoy con otra en la cama, soy Manny de los Huaycos. Saludos para toda la gente de los Huaycos que está también con nosotros. ¿La tenemos lista, Taylor? ¿Está lista? Ya, vamos con esa inmediato, diga, para que no se nos... Después estamos, oiga, hasta con cogote ahí con canciones, pues no. Después me reto, no, oiga, no me toca nunca la canción. Así que así vamos saliendo rapidito, por supuesto, de todas las peticiones que tenemos en Alma Ranchera, como siempre, como todos los días. Hasta hoy de la RTL.

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1: Alma ranchera. Oye, muchas gracias a nuestro amigo ahí, Cristian Canales, que me mandó la recordación para saludar a nuestro querido amigo. Ahí, aquí está. El gran, el único Mauricio González Moya, ya de Sushi Planet. 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Ahí está el hombre con su sushi. Ya. Ahí está el amigo Mauricio González Moya, aquí le saludamos, por supuesto, con su sushi plan. Un abrazo grande para usted, don Mauri, pues, que le vaya pero muy bien, ¿ah? El hombre se maneja, y no es chiste. Igual que su compadre Cristian Canales, que le saluda también a esta hora de la tarde-noche.
2: Hoy estamos.
1: Un abrazo grande para todos los que están en la sintonía. A esta hora son las 19, ya con exactamente 28 minutos en vivo y en directo. 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Buenas noches, ¿quién está por ahí?
3: Buenas noches, don Cristian Aguirre, ¿cómo está usted?
1: Muy bien, ¿con quién hablo?
3: Con Miguel Espinosa de acá de Rauco.
1: Don Miguel Espinosa de Rauco, cuénteme, Miguel.
3: ¿Me puede colocar una canción, por favor?
1: ¿Cuál sería?
3: De Los Reales del Valle, El Rey de Corazones. De
1: Los Reales del Valle, El Rey de Corazones. Ya está, vamos a buscarlo para acá, mi amigo Miguel.
3: Corazones. Ya, pues, Cristian, que esté muy bien.
1: Que esté muy bien, se me cuida. Gracias. Ya, chao, chao.
3: Igualmente, mete. Chao.
1: Gracias. Oiga, la horita y ella, mire, ya nos está pillando la hora. Llamamos una pausa muy breve, brevísima. Y regresamos para seguir con más Alma Ranchera a través siempre de las potentes señales de la número uno, la RTL. Con permiso, no se mueva del dial, ya volvemos.
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7: Son las 7 de la tarde, con 30 minutos.
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1: Ya con esta vamos a saludar después de la tanda comercial, que fue muy breve, para saludar a nuestro querido amigo José Ríos de Camarico, que nos pidió a los Titanes del Maule, Fue tan poco tu cariño.

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1: Paneles estructurales, y saludos para el amigo el curicano que está por allá en el norte, ¿eh?, del Hospital Barro Luco. Le cuento, oiga, lo trasladaron para allá, para el norte, por esta emergencia. Así que está haciendo parte, representando, por supuesto, a nuestro Curicó querido ahí. Curicano que trabaja en el hospital allá en Santiago y ahora nos trasladaron al norte ahí por estos días de emergencia. Así que está. ¿Y sabe con qué camiseta anda debajo de su uniforme todo? Con la del Curi. Toma, ahí tenés. Se metió la miércoles. Con su tierra en el corazón, me estaba comentando interiormente, amigo. El rol ha querido. Aló, buenas noches. ¿Quién está por ahí?
2: Buenas noches, amigo Cristian.
1: Buenas noches, ¿cómo está usted, mi amigo? Cuénteme.
2: Muy bien, pues, amigo mío. Bueno, primeramente agradecerle a toda la gente que ayer aportó y sigue aportando para este gran y tremendo bingo show solidario para esta familia que lo perdió todo, amigo Cristian Aguirre, y quedó con lo puro puesto, donde hay una abuelita de 96 años y 7 de familia ahí, amigo.
1: Oiga, usted, hicieron el en vivo ayer, se consiguieron hartos premios, tengo entendido por lo que me comentaba usted, ¿ah?
2: Sí, amigo mío, hasta llegó un corderito, llegó un té.
1: ¡Qué bueno! Bueno, pues, ya, o sea,
2: oiga, estamos... la gente se está portando muy bien. Les quiero también dar la noticia que los bingos se van a estar vendiendo, yo pienso que a fin de semana, por ahí a 2,000 pesos, porque hay una cantidad de premios buenos, amigo Cristian Aguirre.
1: Oiga, ¿y este se va a realizar qué día, me dijo este maestro pintor?
2: Andamos cerquita por ahí, jueves y viernes, por ahí, amigo mío, ¿eh?
1: Ya, pero ¿qué día en agosto?
2: Ah, esto es el gran bingo show solidario, para que la gente se informe, va a ser el 15 de agosto desde las 14 horas para adelante, amigo mío.
1: ¿Y dónde?
2: La Escuela Japón, ya está todo listo, Escuela Japón, amigo mío.
1: ¿En la Escuela Japón, por ahí la ayuda entonces para ahí? A esta familia ir a acudir, a la familia que perdió lamentablemente todo por este voraz incendio.
2: Y vamos, en la tómbola vamos a tener al gran y tremendo parquímetro Matamba Retamal, ¿ah? ¿Eh? Oh. Y coanimación vamos a tener al gran y tremendo Sócrates.
1: Oh.
2: Y en la animación, el gran y tremendo maestro pintor de Chile. Así que también vamos a tener un staff para recibir los artistas, para esperarlo con un queque, alguna golosina, alguna cosita, bebida, juguito, lo que sea, para atender los artistas. Va a haber gente encargada especialmente para atender la gente que llegue y los locutores de la radio que se van a hacer acompañar del maestro pintor de Chile, amigo mío, como
1: qué
2: usted.
1: Qué bueno, qué bueno, maestro pintor, ¿eh?
2: Yo ya siempre he dicho a los artistas que llevo yo, que ando trayendo en distintas partes, atiéndamelos bien, porque gracias a ellos también el esfuerzo que hacen estos muchachos de cantar ahí, a veces con frío, a veces con lluvia, con frío, con todas estas cosas, también lo hacen de corazón, amigo mío. De distintas partes, saludo a todos los artistas de todos los bingos de Curicó, amigo Cristian Aguirre.
1: Su tiempo importante también, y vale, y gracias por ese tremendo corazón también. Así que a seguir nomás colaborando con esta familia que perdió todo.
2: Oiga, también, amigo Cristian Aguirre, como fui para la Alameda, también me pararon por ahí varias personas, y quiero mandar un saludo a una persona que está en el hospital, que lo escucha todo lo que usted, Alvarito tiene 75 años, lo escucha ahí al hospital, el papá del amigo Raúl de las motos, y a don Jorge también, y al Curicano que se ha portado tan bien con este gran bingo solidario, amigo mío.
1: Curicano, de verdad. Oiga, ¿cuál Alvarito está en el hospital, amigo
2: Alvarito
1: mío?
2: Es un caballero de ahí a los niches que lo escucha usted, el papá del muchacho que está con las motos ahí en la Alameda, está hospitalizado, amigo, ¿ah? El papá del novio que está de luna de miel allá en los Queñes, como dije yo, amigo de él.
1: Me parece, pero muy bien. Saludos para todos ellos entonces, parte de nuestro programa también, ¿ah?
2: ¿Eh? Sí, también, bueno, y también quiero escuchar un temita aquí, ya que estamos con harta lluvia, con la sandita aquí, queremos escuchar un temita que los dedicó un amigo que se fue ya para el cielo. Caballo de pata blanca para la sandita de nuestro amigo que está descansando en paz, el Carloncho, ¿ah? ¿Eh?
1: El Carloncho, ya está.
2: Él la cantaba, se la cantaba cuando llegaba a la Unice, se la cantaba a la sandita, oiga, las trenzas se le subían para arriba cuando le cantaba.
1: Mira, la sandita, ¿quién la viera y quién la dio?
2: El cabalón, llegaba allá y sandita, venga, tomamos una cervecita y empezaba ratito. Caballo de pata y empezaba, oiga, pero ya.
1: Herradura de acero.
2: Eso, oiga, usted lo sabe que lo voy a subir la arriba del escenario, señor.
1: No.
2: ¿Alguien le haga una presentación?
1: No creo.
2: ¿Le hago una presentación?
1: No, usted nomás canta, usted nomás, a mí no me gusta. Usted sabe que yo soy de bajo perfil.
2: Vamos a dejar.
1: Yo soy de bajo perfil.
2: A usted le gusta cantar. A uno de los grandes, a uno de los tremendos. Quiero que recibamos con un fuerte y tremendo aplauso a Cristian Aguirre. Un fuerte aplauso para él.
1: ¿Cómo estamos? Más o menos, no, bien, bien, bien. No, pero ese se llega para los grandes, no.
2: Tiene que cantar, usted tiene buena voz, mi amigo.
1: No,
2: la gente lo quiere, usted tiene una cadena nacional, internacional,
1: se maneja
2: en las purgas, en los hospitales, en las cárceles, en todas partes, amigo mío.
1: Usted se maneja bien, lo hemos visto por ahí en algunos videos que canta. ¿Hace cuántos años aprendió a cantar, oiga? ¿De cuántos años que está cantando más o menos, Pacho? Dígame la verdad.
2: Mire, yo grabé el tema Te Propongo, que anduvo muchos años en la RTL, por ahí sonando, anduvo en la carnaval, en distintas partes, y hasta en Valparaíso.
1: ¿Hace cuánto tiempo que está cantando?
2: Allá en San Rafael, con el grupo Atrapados, en el quincho, en la sala de música de ellos, grabé este temita, amigo mío, hace como 9 años.
1: Ya. ¿Hace cuánto tiempo está cantando, más o menos?
2: No, ya me agarra para... Ya, yo sé lo que es difícil.
1: ¿Y hace cuánto tiempo se lo olvidó, ño?
2: Oye, pero tengo la personalidad, la osadía de cantar, por digo.
1: Hay que ser pachorra para esta cuestión, pues.
2: Hay que ser pachorro, ¿eh?
1: Hay que tener pachorra nomás. Ya está, pues, mi guachito, un abrazo grande para la señora Sandra Toma. ¿Cómo te dio el ojo?
2: Sí, lo está escuchando aquí, ella le manda también, aquí le mando mucha salud de la crina, la perrita y la gatita.
1: Perfecto, un abrazo grande para ustedes, para esta linda familia de Mera. Seguir entonces colaborando con el Gran Bingo, ya se vienen los cartones para la venta, para irnos a ayudar entonces a la familia que tanto lo necesita. Maestro Pintor, sí, estamos amigo. A su orden, amigo mío.
2: Muchas gracias, sí, de gusto. Cuando estén a mi orden, yo le voy a dar un gran aplauso de parte mía, de la familia que
1: está bien, gracias.
2: Muchas gracias.
1: Gracias, chao, buenas noches. Maestro Pintor ahí, solidario, ¿no? Hombre, que le gusta animar, le gusta ahí convocar gente también para que la gente ahí se incentive y para que colabore. Esa es la idea, pues. Un abrazo grande para ellos. Ya, vamos entonces. Seguimos con Canciones en Alma Ranchera. 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Para don Miguel Espinosa de Raúco, aquí están los Reyes del Valle y este rey de corazones.

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0: Perfecto, ni un problema. Gracias a don Gabriel ahí por la información. Ahí vamos a ver nuestro departamento de prensa, a ver si acude el sector donde don Gabriel, una reportero ciudadano, nos indicó que hubo un accidente ahí en Rauco, al llegar a la comuna de Rauco, ¿no? Cercano ahí el Bucaruca. Me decía don Gabriel, vamos a entrevistar ya nuestro departamento prensa, está trabajando, se está movilizando hacia el lugar para recabar más informaciones. Señoras y señores, estamos aquí en Alma Ranchera. Oiga, a conducir con precaución, ¿ya? La visibilidad no es el 100% siempre, por supuesto, cuando llueve, naturalmente, bueno, hay que conducir, obviamente, ahí con mucha precaución y, bueno, con harto cuidado, oiga, porque hay mucho peatón, hay gente que, bueno, sobre todo en horas de la noche, no hay mucha claridad, pues, ¿ah? No se visibiliza mucho los peatones. Hay que cuidarse, ser respetuoso también. Ah, mire que andan algunas personas por ahí, oiga, porque andan en vehículos, no respetan a nada, y mojando a todo el mundo, no, pues hay que tener conciencia y hay que respetar aquí a los peatones sobre todo, ¿ah? Ya, bueno, cualquier cosita, estamos atentos en nuestro departamento de prensa, está trabajando las 24 horas. Tengo por acá, me envió nuestro amigo Sócrates Escudero por acá, dice por acá, en la sede de los Aromos, ¿ya? El bingo es tu entrada, valor del cartón 2,000 pesos, más de 10 premios por juego. Ah, va a estar bueno, ¿ah? ¿Eh? El que acabamos de anunciar ahí con nuestro amigo ahí, el maestro pintor. Chancho, en vara y dinero en efectivo. Perfecto. Va a haber mucha entretención, ya para ir en el ayuda entonces esta familia que mucho lo necesita también. Aló, buenas noches, ¿quién está por ahí?
1: Buenas noches.
0: Buenas noches.
1: Manuel de la Palmilla.
0: Don Manuel de la Palmilla, cuénteme.
1: Quería oír una canción.
0: ¿Cuál sería, Manuel?
1: El Picaflor, Raúl Santi.
0: Manuel de la Palmilla, Rauco.
1: Sí.
0: El Picaflor. Hay harto Picaflor.
1: Raúl por Santi. Ahí.
0: ¿Con quién?
1: Raúl Santi.
0: Raúl Santi. Oiga, usted fue Picaflor en su tiempo mozo, ¿no?
1: Un poco.
0: Di la verdad, Rosa. Un poco, ya. Por algo le pregunto yo, pues, por algo. Con usted medio picarón al hombre. ¿Ya? Se me cuida. Ya, don Manuel. Vamos a buscarlo por acá, don Manuel. Chao, chao, gracias.
1: Chao, chao.
0: Hay varios picarones por allá. Ven, anga, que hay picarones por acá, por la zona, oye. ¿Cómo que vos? Aló, buenas noches.
2: Muy buenas noches.
0: Sí, buenas, cuénteme.
2: Quería pedir una canción, no sé si cómo está.
0: Hola, muy bien, ¿y usted? ¿Qué canción?
2: El Corral de Piedra.
0: Corral de Piedra. ¿Ya está usted, Sonia?
2: Sí, por favor, ¿ya?
0: Ya, pues.
2: Que tenga un viaje, ¿ya?
0: Gracias, uy. Sonita, gracias. Igual, se me cuida. Ya, chao, chao.
3: ¡Vamos, Emilio!
0: Ya para saludar, dice por acá, aquí tenemos, ya, vamos con la siguiente canción, mi bocheto. Ya me pidieron esta. Aquí está, para saludar a nuestro amigo Don Tránsito, que está en la sintonía de esta hora, adorando el fuego, como siempre me dice mi bochito, ahí, calentándose el hombre, bueno. Pero la lluvia a veces se pone heladito también, oiga, y hay que cuidarse. Aló, buenas.
4: Aló.
0: Hola.
4: Hola, don Cristian.
0: Hola, señorita, cuénteme, ¿con quién hablo?
4: Con Gloria.
0: Glorita, cuénteme.
4: Sí, lo llamé anoche y no alcancé a pedirle el disco para saludar a una familia linda de aquí de Curicó, Ormazala,
0: claro que sí, me recuerdo perfectamente. Sí, ya, ¿y cuál sería la canción?
4: Yo voy a pedir un disco del Camionero para saludar a toda esa familia y al regalón de la familia, que es Manolito, por el camión.
0: Perfecto, el Camionero, ¿viste? Vamos a buscarlo. ¿Así se llama el Camionero?
4: Por favor. Perfecto. Sí, puede ser el camionero que se enamoró de una muerta.
0: Ah, la historia, también. Es la historia de un camionero. Sí. La historia de un camionero.
4: Sí, y a la señora Lidia, que ya se vaya al médico.
0: Ah, miércoles. Que se cuide la señora Lidia.
4: Yo soy Gloria Rosales, para que se acuerden de mí, no se olviden
0: eso
4: de mí.
0: Eso. Ya, pues, Glorita, que esté muy bien.
4: Muchas
0: pues
4: gracias.
0: Se me cuide, mi niña.
4: Muchas hasta gracias. Luego,
0: gracias, que descanse. Adiós.
4: Gracias, adiós.
0: Chao, chao. Ya para Don Tránsito, que está por supuesto en la sintonía también a esta hora. Aquí está el Gato Negro, aquí están los Huracanes del Norte.
3: Peligroso,
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0: Son las 8 de la tarde, con un minuto.
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